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Y bueno, en este momento quiero decirle que estamos alcanzando también una meta gracias a todos los que están participando y los que están esperando quizás para esta tarde decir, ahorita que salga del trabajo voy y hago mi compromiso o hago mi promesa. Qué bueno es poder contar con el grupo de hombres y mujeres que hacen la diferencia a través de su generosidad. 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Gracias por su sintonía, que es su preferencia. Gracias por ser parte de La Voz, y estamos en este momento avanzando en el tiempo, agradeciendo a cada uno de ustedes el que nos apoyen y el que sean parte de este proyecto tan especial de poder compartir las 24 horas del día una palabra de fe, una palabra de ánimo, una palabra de esperanza para todo hombre y mujer que nos escuche. Nos vamos a la música y regresamos en un momento.

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5: Hay personas que ya no esperan nada, no esperan una llamada, porque hace tiempo que nadie marca. 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No esperan un milagro, porque la fe se les cayó de las manos sin que nadie lo notara. 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
1: Gracias por su sintonía, que es su preferencia, a estas audiciones diarias que estamos llevando hasta usted a través de La Voz, porque la fe viene por el oír. Quiero decir, apreciados amigos y hermanos, que estamos agradecidos con el Señor por la oportunidad de poder llegar hasta usted a través de estas ondas radiales, y nos sentimos honrados que muchos de ustedes se han convertido en parte de nuestra red de colaboradores, porque han abrazado esta visión. ¿Cuál es la visión de La Voz? Alcanzar al mayor número de personas en el menor tiempo posible. Y eso es lo que nos permite la radio, porque estamos cubriendo ciudades enteras. Imagínense, cubrimos Chihuahua, Durango, Coahuila, Nuevo León, Tamaulipas, la Baja California Norte, cubrimos gran parte de la Baja California Sur y todo el sur de California. Ahora mismo estamos entrando a más ciudades. Entonces, es la visión de poder entrar a un vehículo, de llegar a un centro de trabajo, de poder llegar a una prisión, a un hogar, a una oficina, a un hospital, y llevar la buena noticia de salvación. Es muy importante que esta visión permanezca, y nuestra misión es anunciar el Evangelio para que se salven las almas, porque el cielo tiene prisa. Nuestra misión es ganar almas, y usted es parte en este proyecto cuando se convierte en un colaborador de La Voz, adoptando un minuto o aportando una ofrenda que usted disponga en su corazón. Para nosotros poder cubrir los costos operativos de la radio, necesitamos la ayuda de cada uno de nuestros oyentes, que sienta el llamado y que se identifique con el trabajo que nosotros estamos haciendo. Es muy simple. La Voz se dedica a transmitir las 24 horas del día el mensaje de fe y lleva el conocimiento de Dios para que más personas puedan oír el testimonio de Jesucristo. Por eso es importante, es muy importante que cuando usted se une a La Voz, tenga el entendimiento que estamos siendo sembradores de esperanza, que somos mensajeros de fe y nos convertimos en ganadores de almas. Por eso yo quiero animar e invitar a cada uno de ustedes para que en el nombre del Señor nos levantemos como uno solo y hagamos nuestro mejor esfuerzo. Usted puede adoptar un minuto de la programación. ¿Cuánto me cuesta adoptar un minuto? Le cuesta 20 pesos. Con 20 pesos usted adopta un minuto. Y nuestra recomendación es que se atreva a adoptar un minuto durante un año. Es decir, que si usted adopta un minuto, son 20 pesos por día. En 30 días que tiene el mes serían 600 pesos. Con 600 pesos al mes, haciendo un compromiso por 12 meses, usted adopta un minuto. Yo quiero animarle para que haga un esfuerzo, para que como familia ustedes adopten un minuto, para que ustedes se atrevan a hacer una diferencia. Adopte un minuto. Adopte un minuto. ¿Cómo? Dando 600 pesos al mes y haciendo un compromiso de fe de darlo durante 12 meses. Ahora, si alguien dice, mire, yo no puedo hacerlo cada mes, pero me gustaría hacerlo por semana, pues usted daría, son 7 días de lunes a domingo. Si usted aporta 20 pesos por día, pues son 140 pesos por semana. Y con 140 pesos por semana, haciendo un compromiso con el Señor de darlo durante 52 semanas. 52 semanas dando 140 pesos, con eso usted adopta un minuto. Y yo espero que en el nombre del Señor, por favor, cada uno de nuestros oyentes haga su máximo esfuerzo en adoptar un minuto. Para nuestros amigos que están en los Estados Unidos, pues es simple, porque usted adopta un minuto con $1 al día. Esto significa que dando $1 al día, usted ya está adoptando un minuto. Usted puede dar $30 por mes y con esto hace un compromiso de hacerlo por 12 meses. Una persona me preguntó: oiga, ¿y si quiero hacerlo durante un año o por un año? Le dije: bueno, entonces serían 365 días que tiene el año. Si usted aporta $1 por día, pues serían $365. Con esa cantidad, usted adopta un minuto por todo un año. Y alguien me decía: bueno, ¿y si nosotros queremos hacerlo en México, cuánto sería o cómo sería? Bueno, si son 20 pesos por día y son 365 días que tiene el año, con 7,000 300 pesos, usted adopta un minuto por todo un año. ¿Cuál es la visión de adoptar minutos? Pues la programación que nosotros transmitimos es 24 horas. Cuando usted divide las 24 horas del día en minutos, nos da un total de 1,440 minutos. Cuando usted tiene 1,440 familias que adoptan un minuto, entonces minuto a minuto estamos adoptando las 24 horas del día. Entonces nosotros deseamos con todo nuestro corazón que tengamos 1,440 familias adoptando un minuto por un año. Yo quiero pedirle que haga su máximo esfuerzo, hable con su esposo, hable con sus hijos, hable con la familia y dígales: mira, ¿qué te parece si entre todos adoptamos un minuto de la programación para que no falte la palabra, para que este mensaje esté presente las 24 horas del día en nuestra ciudad, para que nosotros podamos ver cómo se extiende la voz, y al extenderse será el esfuerzo de todos, será el trabajo de todos, será posible gracias a que nosotros estamos poniendo nuestro granito de arena? Y a todos nuestros amigos que nos están sintonizando, queremos invitarles para que se conviertan en parte de nuestra red de colaboradores. Un minuto es posible alcanzarlo, un minuto es fácil alcanzarlo. Creo que un minuto es algo que todos juntos podemos participar, y en el nombre del Señor podemos hacer nuestro mejor esfuerzo. Así es que yo espero que usted haga un compromiso de fe con el Señor y que este minuto no falte. Voy a dar los números de cuenta. Si usted desea adoptar este minuto, créame que nos va a ayudar muchísimo. En este momento necesitamos toda la ayuda posible, toda la ayuda posible para que se adopten 1,440 minutos. Por favor, yo sé que en el nombre del Señor lo vamos a lograr. Sé que nuestra audiencia es una audiencia que ama al Señor y que está comprometida con la evangelización, es decir, ganar a aquellos que no han conocido al Señor a través del mensaje de fe. 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Adopte un minuto. Cuando usted adopta un minuto, usted está haciendo posible que esta programación no falte, que esta programación siga transmitiéndose las 24 horas del día. Y lo más importante es que cuando usted se convierte en un colaborador, usted automáticamente es un ganador de almas. Por eso decimos, si tus pasos no pueden ir, que tus pesos vayan por ti. Si tus pasos no pueden ir, que tus pesos vayan por ti. Apreciados amigos y hermanos que nos sintonizan, por favor, vamos a unirnos, vamos a creer que juntos podemos hacer un mejor esfuerzo para ganar almas. Recuerde que la razón de que la iglesia exista no es por los que estamos, sino por los que no están. La razón de que la iglesia exista no es por los que estamos, sino por los que no están. Quiero animarles a cada uno de ustedes a que nos convirtamos en este momento en colaboradores, adoptando un minuto de la programación de La Voz. Y seguramente usted se dará cuenta que es una bendición, una gran oportunidad, y sobre todas las cosas, que será la oportunidad que Dios nos da de ser parte de esta gran comisión. Nos vamos a la música en este momento y regreso con usted. Si desea comunicarse con nosotros a través de una llamada o enviar un mensaje de WhatsApp, puede hacerlo al 81-84-58-7028. 81-84-58-7028.
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0: gracias por su sintonía, que es su preferencia, a estas audiciones diarias que estamos llevando hasta usted a través de La Voz, porque la fe viene por el oír. Y tenemos varias actividades. 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

0: momentos que pesan, cuando llega una llamada que cambia todo, cuando se apaga una vida y el alma queda en silencio, cuando ya no quedan fuerzas ni respuestas. Minutos que caen como piedras sobre el pecho, minutos donde el tiempo parece detenerse y el corazón se llena de preguntas sin voz. Pero también hay minutos que levanta, cuando una palabra llega como un abrazo invisible, cuando una canción se vuelve medicina, cuando se siente de pronto que Dios está más cerca que nunca. Ese tipo de minutos transforman, sanan, restauran. Y no llegan solos, alguien los hace posible. Adopta un minuto y dale peso a lo que realmente importa. 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

vivo y en directo. El día de hoy estamos transmitiendo, gracias, saludamos a toda la gente bellísima que nos está escuchando, gracias al capitán que está piloteando la nave de la información, detrás de los controles técnicos, como siempre, siempre, el tremendísimo y gran Ramiro Palomo. Gracias, Ramiro, y bueno, a todo el equipo, a todo el staff técnico que hoy, pues están, estamos celebrando. Yo creo que la mejor manera de celebrar este día festivo es sirviendo a Dios. Así que a todo el staff técnico, a todo el equipo de la radio, saludos a toda la gente allá en Tijuana, Baja California, en la 1090, Ensenada, Playas de Rosarito, Mexicali, Madero, toda la gente del sur de Estados Unidos, gracias por estar con nosotros el día de hoy conectados. Saludamos a la gente de la 94.7 FM en la Comarca Lagunera, allá en la 100.3 FM Chihuahua Capital, 100.1 FM Ojinaga, y estamos transmitiendo obviamente a través de la 1090 Nuevo León, para todo el área metropolitana, para todos los regios. Saludamos a gente de Tamaulipas que nos escuchan allá en Tamaulipas, en Zacatecas, allá en la Huasteca Potosina también, que andan conectados. Bueno, gracias a toda la gente que ya está en redes sociales a través de Conexión Digital. Así me encuentras, Conexión Digital, tal y cual. Mi nombre es David Montero. Y bueno, pues el día de hoy traemos rolitas. Hoy tenemos canciones. Pues obviamente es septiembre, así que no podemos el día sin poner mariachi. Hoy vamos a tener música de mariachi, nos vamos a gozar con la música mexicana, claro que sí. Y bueno, tenemos de Tocho Morocho, hoy hay para aventar para arriba. Y bueno, quiero recordarte que puedes mandarnos un mensaje, saludo, comentario, pregunta, duda, sugerencia, aclaración, felicitación, agradecimiento, aplausos, lo que gustes. Quejas nomás no. Este departamento está cerrado ahorita. Hoy sí, de verdad, no vinieron a chambear. Hoy no se presentaron por aquí. Hoy se fueron a manifestarse en alguna parte del planeta. Bueno, pues hoy tenemos buena música de mariachi. Tenemos un repertorio amplio, nutrido y extenso. Y además, ¿qué creen? Tenemos boletos al 2x1 de hoy a través de este programa. Estamos conectados con la gente de Torreón, con la gente de Monterrey, con la gente de Culiacán y de Los Mochis. Así que si hoy quieres boletos, hoy, solamente hoy, a través de la radio, no aplica en taquilla, no aplica compra general, únicamente a través del 6683-2427-23. Y además, claro, también me están preguntando que si todavía están disponibles los productos de Glutalife Complex y que se incluyen boletos. Claro que sí, esa promoción de los amigos de Glutalife.

bilingüe, por cierto, a ver si más o menos sabes de quién te estoy hablando, a ver si tú sabes de quién te estoy hablando. Y bueno, pues he participado por muchos años en el tema de la música, sobre todo la música cristiana y música de mariachi. Algo bien relevante es que ella solo tenía 5 años cuando grabó su primer canción. ¿Y qué crees? Cantó en vivo en el Madison Square Garden. Obviamente, pues sus papás han sido precursores y es gracias a que sus papás se han dedicado totalmente a la música. Así que estamos hablando del señor Eliezer y Linda Moreno. Ah, ya sabes de quién estoy hablando. Sí, pues del dueto Moreno. Ella es nada más y nada menos que Karina. Vamos a iniciar con esto, con esta canción, con música de mariachi, Karina Moreno, hoy en Conexión Digital. Y claro, ¿qué crees? Que tenemos boletos gratis. Tenemos unos boletos para regalar el día de hoy. ¿Cómo vamos a hacer la dinámica, Ramiro? ¿Qué hacemos el día de hoy? Ya sé, mira. Si tú nos estás escuchando, si quieres ganar un pase preferente, zona preferente, para que te vayas al concierto de La Hormiga. Es más, te lo voy a dar doble, un pase doble para el concierto de La Hormiga. Tienes que mandarme un audio 66 83 24 27 23, 66 83 24 27 23. Tienes que darme un grito mexicano. ¿Cómo es un grito mexicano? Híjoles, a ver si aquí no. Hay que echarse un gritito mexicano. ¿Cómo ves? Para que regresemos de la canción, nos echamos el grito. Vamos a escuchar primero la canción para inspirarnos. Mándanos un audio con un grito mexicano. Y me tienes que decir por qué quieres ir al concierto de La Hormiga. Obviamente ponme tu nombre. Claro, ponme tu nombre, qué quieres ir, mándame el audio con el grito mexicano y por qué quieres ir al concierto de La Hormiga, ¿sale? Si eres de las primeras personas, vamos a ver quiénes aquí, hacemos una tómbola para ver quiénes son los que se pueden, únicamente va a haber un ganador. Yo creo que el grito más inspirador, el más bueno, es el que va a ganar. Moreno, vamos a escuchar a Karina Moreno. Te recuerdo los teléfonos para que me contactes al 6683-2427-23, 6683-2427-23. Hoy tenemos 2x1 en los boletos para el concierto de La Hormiga en diferentes localidades. Contáctanos para que te digamos qué localidades están disponibles en tu ciudad. Y Único Radio durante lo que dure este programa. Así que comunícate con nosotros, 6683-2427-23. Ella es Karina Moreno, suena así.

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1: Bueno, pues acabamos de escuchar a Karina Moreno. Qué buena rola que acabamos de escuchar, con música de mariachi. Claro que no debe fallar y no falta en todos los festejos el día de hoy el buen mariachi a nuestro Dios. Eso es todo. Bueno, el día de hoy estás en Conexión Digital. Te recordamos, teléfono en cabina 6683-2427-23, 6683-2427-23. Puedes mandarnos un mensajito en audio también, para si le quieres mandar saludos a alguien, si quieres mandarle algún comentario, alguna felicitación. Y bueno, recuerda que el día de hoy tenemos... Primero quiero explicarte que tenemos ya el concierto Encima de la Hormiga. Prácticamente ayer salieron de Guerrero los muchachos de la Hormiga. Creo que ahorita ya van para Torreón, Coahuila. Entonces, el concierto de la Hormiga va a estar mañana jueves ya mañana jueves, ahí en el Auditorio Gossen. No te lo puedes perder, en el Auditorio Gossen. Ahí va a estar el concierto de la Hormiga y ya puedes adquirir tus boletos. Me comentan que nada más hoy es válido el 2x1 porque ya hay lugares. Te puedes comunicar al 81 84 58 70 28, 81 84 58 70 28, para la disponibilidad de lugares ahí en el Auditorio Gossen. Y de ahí se van al Auditorio Río León. Y para la gente que nos está escuchando en Monterrey, Nuevo León, quiero decirte que el día de hoy, únicamente hoy, tenemos disponibles esta promoción del 2x1 en localidades disponibles únicamente a través de la radio. 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Van a estar los chicos de Heartbeat, van a estar los chicos de Resplandor. Y también quiero decirte que el día de hoy también tenemos que creer. Ya nos quedan bien poquitos lugares, están los lugares limitados, y te esperamos en el concierto de Culiacán, Sinaloa. Ahí en Culiacán vamos a estar en el ahí va a estar el concierto en el Éfora Center, sábado 19 de septiembre, 6 de la tarde. El día de ayer estuvimos ahí en el Hotel San Marcos.

Grand, el evento donde se recibe a los artistas. Y nuestros amigos del Hotel San Marcos Grand, pues qué creen, ahí se van a alojar los muchachos de La Hormiga, para que pues yo les voy a avisar, a ver si quieren llegar con pancartas y todo eso. Ahí es un lugar muy bueno, recomendadísimo, tú no puedes visitar, está en el puro centro de la ciudad. Y bueno, vamos a estar ahí el día viernes entregando ya los últimos boletos, viernes de las 2 a las 8 de la noche, 8 y media más o menos, hasta las 8. Y bueno, el día de hoy tenemos algunos pases 2x1, algunos pases 2x1, únicamente aplica aquí en el 6683-242723, durante lo que dure 2 horas de buena música, de estar en compañía contigo, donde ya puedes adquirir en este momento tus boletos. 6683-242723, si quieres ir a los últimos lugares ahí en Culiacán, comunícate con nosotros 2x1 en localidades y viajamos a los donde va a estar invitada especial Joyce Meza abriendo este concierto y la banda Fortaleza. Se va a llevar a cabo en el auditorio Jiquilpan. Ahí se va a llevar a cabo este concierto. Igual nos quedan bien poquitos lugares y te voy a hacer válido el día de hoy esta promoción 2 boletos. Y bueno, ¿cómo te puedes ganar boletos? ¿Cómo te puedes ganar boletos? Esa es la buena pregunta. Así que veamos, a ver ahí. Me encantan los bongués. Bueno, para ganarte los boletos es la siguiente dinámica. Fíjate qué tienes que hacer. Tienes que mandarme un audio de WhatsApp al 6683-242723, 6683-242723. Vas a poner tú de qué ciudad quieres el boleto de cortesía. Es un pase doble de cortesía, únicamente lo que dura este bloque de mándame un mensaje WhatsApp, tu nombre, y te vas a aventar un grito mexicano, así de viva México, pero ya sabes cuál es el grito mexicano, ¿no? A ver, ¿qué onda, Ramiro? Echamos un ejemplo. ¿Cómo es el típico grito mexicano? ándele, ¿verdad? Ya me gané mis pasos. Bueno, tú tienes que mandarme un audio con un grito mexicano y por qué quieres ir al concierto de La Hormiga. Tienes que darme tu nombre, obviamente, para que sepamos y empieces a participar en tus pases, en unas cortesías. Así que, pues si nos estás escuchando en Monterrey, si nos estás escuchando en Culiacán o en Los Mochis, a Conexión Digital o de La Voz, bueno, pues mándanos un audio rapidito antes de que te ganen los boletos. No quiero que me anden diciendo, es que yo quería boletos. Oye, échame la mano, lo que pasa es que soy primo del amigo de... No, pues es que aquí está el interventor de promociones siderúrgicas, hidráulicas. bueno, aquí nos está checando Ramiro, pues que hacemos todo en orden, así que mándame un audio para que te ganes tus seleccionar. Vamos a seleccionar el mejor grito y lo puedes hacer ya en este momento al 6683-242723, 6683-242723. Mientras tanto, vamos a escuchar esta rolita que te va a encontrar igual con música de mariachi y regresamos. Sube a la radio, estás en Conexión Digital.

Wow, yeah. Bueno, pues acabamos de escuchar a Ruth Ríos. Con esta gran canción, El Vive. Y bueno, obviamente mezclado. Ruth Ríos es un pues es un ícono, en el tema de la música regional. Digo, tiene una gran variedad de álbumes, de material, de diferentes estilos. Pero claro, obviamente cuando alguien piensa en música mariachi, en música regional, pues está pensando en Ruth Ríos. Ya desde el año, desde el 85, fíjate. Ya, Ruth Ríos ya tenía su material. Desde los años 85 ella empezó a sacar su primer material. Ella es originaria desde la Capirucha, ella es de la Ciudad de México. Ahí se incursionó ella en la industria y siempre se ha metido, y todo su material es totalmente cristiano. Hay muchísimos material que tú vas a encontrar en su amor, canciones como ¿Qué es amar?, Alaba a Dios, El Shaddai, Piedra Angular, y bueno, cantidad de material que ha grabado, impresionante, hasta hoy en día sigue vigente. Así que gracias a Dios por la vida de Ruth Ríos, que hoy nos acompañó precisamente con música de mariachi. Bueno, quiero recordarte que están los boletos de La Hormiga disponibles. Hoy tenemos La Hormiga en Torreón, Coahuila. Ya el día de mañana se presentan, el día de mañana en el Auditorio Gossen, ya es su concierto de parte de La Voz Radio. Y el día jueves, el día viernes ahí en el Auditorio Río 70, en Monterrey, Nuevo León,

van a estar disponibles los boletos del concierto de La Hormiga. Recuerda que únicamente hoy, si me estás escuchando en Monterrey, únicamente hoy puedes hacer válido durante lo que dure este programa el 2x1 en localidades. Puedes comunicarte al 81 84 58 70 28, 81 84 58 70 20. Hoy es válido este 2x1, así que ahí van a estar los chicos de Heartbeat, van a estar los chicos de Resplandece Ministry y obviamente La Hormiga en vivo y en directo. Y hablando de La Hormiga, ¿qué te parece si escuchamos algo de esos chicos de La Hormiga para que podamos disfrutar? Y regresamos con buena música, noticias, temas de interés aquí en Conexión Digital. Me están preguntando si es válido para Culiacán y Los Mochis. Únicamente programa, comunícate con nosotros al 66 83 24 27 23, 66 83 24 27 23, para que puedas hacer válidos tus boletos el 2x1 únicamente hoy en las localidades disponibles de tu ciudad. Esta promoción es de La Voz Radio. Y bueno, para esto vamos a escuchar algo de La Hormiga. ¿Qué te parece para entrar en ritmo? Ya que andamos celebrando con estos chicos, esto es La Hormiga. Súbele a la radio.

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1: Damos la vuelta otra vez. Ese es el tour, damos la vuelta de la hormiga, que pues ya estuvieron allá en Guerrero, en Pachuca también, estuvieron en Texcoco, y bueno, el día de mañana se presentan nuestros amigos ahí en el Auditorio Gossen, en Torreón, Coahuila, este jueves. Ya ahí están los chicos de la hormiga. Ahorita tienes todavía oportunidad, si quieres adquirir boletos hoy solamente, lo que dura este programa, al 2x1. Tenemos algunas localidades disponibles. Comunícate ya con nosotros o al 668-324-2723. En Monterrey, Nuevo León.

Ahí se presenta también en el Auditorio Río 70 el día de viernes, pasado mañana viernes. Ahí está La Hormiga en Monterrey, Nuevo León. Auditorio Río 70, puedes adquirir ya por tus boletos. Ya las localidades disponibles están en Avenida Cuauhtémoc 721, en horario oficina. Obviamente ahí ahí puedes adquirir las localidades, pero si te comunicas en este momento al 81 84 58 70 28, 81 84 58 70 28, si te comunicas en este momento, le dices: estoy escuchando Conexión Digital y quiero mis pases 2x1, te van a decir qué localidades tienen disponible, pero durante lo que dura el programa. Estás escuchando y siguiendo en redes sociales y te quieres ir al concierto de Culiacán, Sinaloa. Bueno, en Culiacán se va a llevar a cabo en el Éfora Center. Ahí prácticamente ya pues se va a poner bueno el ambiente en el Éfora Center. La banda La Hormiga en vivo y en directo para ti completito. Prácticamente una apertura breve y todo el concierto va a ser para que los disfrutes. Los chicos traen buen rollo ahí en el Éfora Center. 6683-2427-23, 6683-2427-23. Nos quedan bien poquitas localidades y también te hacemos válido 2x1. Tienes que dejarnos un mensajito. Si estás en redes, déjanos un mensajito de qué ciudad nos estás escuchando, en qué parte del planeta estás. Y si te quieres ganar los, bueno, ahorita les voy a decir cómo se ganan los boletos, ¿verdad? Vamos a saludar a Mariana Rangel, que está conectada, Diana Valdés también, Alma, que anda por ahí conectada también. Y quiero decirte que en Los Mochis, Sinaloa, el día domingo a las 6 de la tarde iniciamos el concierto, invitada especial Joyce Mesa. Y bueno, pues ahí te invito a que te contactes ya al 6683-242723. Únicamente lo que dura el programa, tenemos promoción a través de la radio. No aplica, claro, no aplica en ventanilla, no aplica en taquilla, no aplica en otros lugares. Únicamente a través del 6683-242723 como promoción de la radio. La pregunta es: ¿cómo te puedes ganar ahorita, en este momento, un pase doble para el concierto de La Hormiga? Tienes que aventarte un grito mexicano, así que estás celebrando un grito mexicano. Obviamente dame tu nombre, en qué ciudad estás y por qué te quieres ganar estos boletos. ¿Por qué quieres ver a La Hormiga? Platícanos. Y bueno, si nos mandas tu audio al 6683-242723, 6683-242723, pues bueno, te vas a ganar, puede ser obviamente el ganador. Vamos a checar qué gritito está mejor, cano, bien patriótico, tu nombre y de qué ciudad estás, para que nos digas por qué quieres ir al concierto de La Hormiga y ya participas, ¿ok? Mientras tanto, estás en Conexión Digital. ¿Qué te parece si escuchamos algo más de mariachi? Acabamos de escuchar a los chicos de La Hormiga, pero el día de hoy quiero invitar a un buen amigo. Híjoles, que me entra nostalgia, porque aprendí mucho de un apasionado del trabajo, de un apasionado por las almas. El día de hoy quiero invitar con música de mariachi, un rock and rollero, pero un rock and rollero, esos buenos, esos rock and rolleros que le pegaban con todo. Pero el día de hoy, pues ya no está con nosotros terrenamente, pero tuvimos el último concierto, la última gira. Me tocó andar con él, platicar con él, convivir con él, y menos que de José Holguín. Y dentro de su música rock and rollera, pues fíjate que me sorprendió con su material norteño, su material mariachi. No, es que el vato estaba, híjoles, era toda una inminencia para la música. Esta canción se llama Este Gozo, súbele a la radio, estás en Conexión Digital y regresamos. 6683-242723. Participa, recuerda, un gritito acá mexicano que salga desde lo más profundo de tu alma. Tu nombre, de en qué ciudad quieres ir al concierto de La Hormiga y por qué quieres ir al concierto de La Hormiga. Mándanos tu audio, 6683-242723. Estás en Conexión Digital. Escuchamos a José Holguín. Esta canción se llama Este Gozo.

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1: Acabamos de escuchar a tremendísimo José Holguín. Qué buenas rolitas, qué buena. Oye, es que este amigo rock and rollero y fusionarlo con música mariachi, es que de verdad estos ritmos, los instrumentos, no, es una obra de arte, es una obra de arte. Así que bueno, pues mandamos saludos a toda la gente que está conectado, Ramón Bernal Domínguez, que ya están conectados, gracias, recordándoles a todos ustedes que estamos transmitiendo en vivo y en directo el día de hoy desde Los Mochis, Sinaloa. El día de mañana vamos a estar entregando boletos, mañana es el último día que vamos a estar entregando boletos físicos en Los Mochis, Sinaloa, así que no pierdas la oportunidad. Hoy en este momento aquí puedes adquirir tus boletos al 2x1 si quieres para Monterrey, si quieres, porque me dicen que ya en Torreón ya se acabaron, ya en Torreón ni le muevan. Para que des algunos boletos en Monterrey, en Culiacán o en Los Mochis, hoy tenemos 2x1. Comunícate al 6683-242723. Día desde Culiacán, Sinaloa. Gracias, Angélica. Dice Mariana Rangel, yo soy de Los Mochis. Ok, Alma dice que es de Los Mochis. Ramón Bernal Domínguez, saludos desde el Internacional San Miguel Zapotitlán, Los Mochis, Sinaloa, ok. Dice éxito para los que participen. Me encanta el grupo de La Hormiga, pero hubiera hecho otro tipo de concurso. ¿Hago otro concurso? Ok, aquí voy a preguntarle a mi interventora de gobernación que me dé una idea. Vamos a hacer un segundo concurso. ¿Qué te parece? Vamos a hacer un segundo concurso, pero vamos a terminar primero para ver quiénes nos están mandando, porque nos están mandando audios. Y claro que sí, ahorita vamos a hacer un segundo concurso. Es más, vamos a escuchar la siguiente melodía. Nada más quiero recordarte, empieza a invitar a todos tus contactos, a todos los que tengan, para que se conecten en este momento, a la gente que nos está escuchando en redes sociales, que se conecten en este momento para que

que podamos hacer la siguiente dinámica. ¿Les parece bien? Ahorita vamos a toda la gente que está en la radio, a la gente que está escuchando en la radio, válido su promoción del grito patriótico. Recuerda, un grito vía WhatsApp, de dónde eres, cuál es tu nombre y por qué quieres ir al concierto de La Hormiga. ¿Sale? Bueno, quiero recordarte que el día de hoy, durante lo que dura el programa, puedes ganarte, puedes adquirir tus boletos al 2x1 en las localidades disponibles en tu ciudad. Bueno, quiero también saludar a toda la gente que nos está escuchando allá en el 100.1 FM en Ojinaga, 100.3 FM Chihuahua Capital. Gente bellísima de Torreón, Coahuila, que ya se andan preparando allá en la Comarca Lagunera, en Gómez Palacios, Durango. Allá la gente de Lerdo de Tejada, que nos escucha en el 94.7 FM, que ya están preparándose para recibir el día de mañana a La Hormiga allá en Torreón. Y bueno, también en Tijuana nos escuchan a través de la 1090, gente bellísima del sur de Estados Unidos, de la Baja California. Les mandamos un fuerte abrazo a todos ustedes. Mándanos un saludito al 6683-2427-23, 6683-2427-23, para que podamos saludarte también. Queremos mandar saludos a Tania Vázquez, que ya nos está escuchando. Tania Vázquez Olvera, allá en Tijuana. Margarita Ramos, también, que está en Tijuana, Baja California, en la Casa del Alfarero. Saludos allá en Tijuana, que andan en California. Telma Beltrán también, que anda conectados allá. Toda la gente de Tijuana, les mandamos saludos. Miguel Estrada, saludos también. Licenciada Mari. Bueno, así me dice Mari. Bueno, saludos a todos ustedes. Saludos también. Marta Alarcón. Saludos. ¿Qué otra dinámica? Bueno, recuerden mandar el gritito y ahorita vamos a escucharlo. Ya nos están llegando los audios. Mientras tanto, ¿qué te parece si seguimos escuchando buena música mexicana, música de mariachi? ¿Quién recuerda esta mujer que participó de muy jovencita en un reality show allá en la Ciudad de México, en la televisora de La Jusco, ¿se acuerdan? Y que obviamente grabó, su anhelo era grabar en mariachi, yendo a competir, ¿verdad?, a diferentes lugares, y además de esto, pues quedó nominada a los Grammy Latinos. Y lo más interesante es que ella participó cantando música de mariachi a muchísimos mandatarios nacional e internacional. Fue a Estados Unidos varias veces, y bueno, gobernadores, presidentes. Y lo que me encantó de su historia, que ella lo ha platicado en muchas ocasiones, es que esta chica, desde muy joven, ya después de todo de la socialité y los espectáculos, pues en el 2016 ella empezó a leer este manual de vida maravilloso que tenemos, que nos enseña cómo salir adelante a través de las adversidades. Lo conoces como la Biblia. Y cuando conocer más acerca del amor de Jesús, pues ella se declara cristiana, después de haber atravesado pues depresión, vivencias duras, difíciles, sobre todo en el medio artistema. Y bueno, pues ahora es una gran comunicadora del concepto cristiano, una gran cantante del regional mexicano, y que además hoy tenemos aquí a nuestra queridísima Nadia Ivonne Ayuso. Nadia Ivonne, se me olvidó el otro apellido, López Ayuso, perdón, Nadia Ivonne López Ayuso, aquí está el día de hoy en Conexión Digital, para que tú escuches algo. Esta canción me gusta porque es la canción de oración por México, pero hace como una especie de poporré muy padre. Así que mientras te inspiras, el día de hoy, mándanos tu mensaje al 6683-242723. Y regresando, vamos a hacer la dinámica. Recuerda que entramos en el segundo bloque, después de esta canción, el segundo bloque que se llama Las Consentidas del Patrón. Y pues obviamente hemos estado tocando todo el día mariachi, Las Consentidas del Patrón, aquí en Conexión Digital. Y vamos a hacer un concurso especial para la gente de redes sociales. ¿Qué te parece? Bueno, vamos a escuchar a Ivonne, esta canción que está

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1: Yeah, yeah. Bueno, pues acabamos de escuchar a Nadia Ivonne López Ayuso, a Nadia, mejor conocida como Nadia la Academia. No, Nadia, así la conocemos, esta canción de Oración por México. Y bueno, quiero decirte que ya vamos a entrar a un corte en el siguiente bloque. Vamos a hacer la dinámica, pero ya tenemos ganadores. Estuvimos escuchando aquí los audios. Nada más que no nos pusieron de qué ciudad, en qué parte quieren ir al concierto. Entonces les vamos a dar boletos para Monterrey. No, es que pónganos el mensajito de qué ciudad. Van a escuchar ahorita el audio. Y si me estás escuchando, pues nada más ponme de qué ciudad. Todo eso está muy padre, sobre todo porque lo que queremos es el concepto de unir a las familias. Escuchen, y tenemos aquí al ganador o ganadora. ¿Quiénes serán? A ver, veamos. No escucho bien, ahí va, perdón.
2: Nosotros nos queremos ganar los boletos porque quiero que mi hijo pueda ir a un concierto cristiano. Yo tengo 40 años y me tocó conocer este grupo en mi juventud y quiero que él también crezca conociendo de que hay opciones de música cristiana con buen mensaje.
3: Buenas tardes.
2: ¿Por qué quieres ir al concierto de la Hormiga?
3: Porque me ha gustado desde que la conocí hace 3 meses.
2: Cuando supimos que iba a venir la Hormiga, no, más meses, hace 6 meses, la primera publicidad, le dije a mi hijo que cuando yo estaba joven escuchaba esa música y él empezó a escucharla y le gustó. Y le platiqué que venían y que podíamos ir al concierto y desde entonces es fan.
1: Ok, bueno, pues... muchas felicidades, Angélica, Octavio y los niños que también gritaron, Mateo y Ángel. Así que, pues muchas felicidades, tenemos unas cortesías, un pase doble. Así que muchas felicidades para este pase, este concierto. Así que espero que lo disfruten, dicen que son de Culiacán, Sinaloa. Ánimo, muy bien, pues ahí el viernes...

0: viernes vamos a estar en el Hotel San Marcos Grand entregando los boletos para el concierto de La Hormiga. Y bueno, para hacer un corte, recuerden este momento, ahí te va la dinámica rápido, pon mucha atención. Si tú nos estás escuchando en la radio o estás en esos momentos en redes sociales, yo te invito a que te vayas directamente a la página de Facebook o en YouTube o donde nos estés escuchando en Conexión Digital, y quiero que nos menciones tres canciones de La Hormiga. Fíjate, tres canciones de La Hormiga, y mínimo tienes que etiquetar a 20 de tus contactos, a 20 de tus contactos, a los que tú quieras, mínimo a 20, ¿sí? Es más, etiqueta a todos los que puedas. Lo que te vamos a pedir nada más es que te comenten por lo menos 20 personas, que te digan ánimo, o que te comenten tu publicación, lo como tú quieras. Vas a tener un pase doble. Necesitas en este momento ir rápido a la página, etiquetar a 20 personas, a todos los que tú quieras, en los más que puedas, mínimo 20 personas que te respondan, mínimo 20 personas, ¿ok? Y la primera persona que llegue a 20 respuestas del concierto de La Hormiga, pues bueno, ahí obviamente ponme tu nombre, de qué ciudad, porque quieres ir al concierto, ponme tres canciones, el nombre de tres canciones, ¿sale? Y con eso ya participas. Vamos a una pequeña pausa musical, corte de señal ahí en la radio y regresamos. Mi nombre es David Montero, estás en Conexión Digital, no te despegues, vamos y regresamos.
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Estamos, acabamos de escuchar a los chicos de Heartbeat, a los chicos de Heartbeat con esta canción que se llama Mañana. ¿Qué pasará mañana? Heartbeat, un grupo de Torreón, es una pareja, un matrimonio que versátiles, por cierto. Acabamos de escucharlo en música así sabrosona, tropicalona. Pero bueno, hay tienen unas canciones.

raperas buenísimas, poperas. Tienen un dueto muy lindo que esperamos escuchar en un momento más aquí en Las Consentidas del Patrón. Y bueno, recuerda que hoy estamos transmitiendo en vivo y en directo desde Los Mochis, Sinaloa. Ya estamos listos para el concierto de La Hormiga, que se va a llevar a cabo el día de mañana jueves en el Auditorio Gossen, allá en Torreón, Coahuila. Pasado mañana en Monterrey, Nuevo León, en el Auditorio Río 70. No te puedes quedar fuera. En este momento quedan pocos minutos para que puedas adquirir tus boletos al 2x1 al 6683-2427-23. Queremos saludar, está, a ver, es Carmelita, creo que sí. Carmelita de Los Mochis, Sinaloa, para que también quiere boletos. Bueno, ahorita 83-24-27-23, 6683-24-27-23, para que puedan recoger sus boletos y puedan adquirir esta promoción válida únicamente en el lo que dura el programa. 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En el Éfora Center el día viernes, Hotel San Marcos entregando boletos. Vamos a transmitir en vivo desde el Hotel San Marcos. 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Ahí en Culiacán, porque el sábado es el concierto, sábado 19 de septiembre es el concierto, y el domingo cerramos en Los Mochis, Sinaloa. Ahí prácticamente en Los Mochis, les voy a ser honesto, ya nos queda un airecito nada más de lugares. Ya en Los Mochis, ahorita creo que van a ser las últimas que vamos a recibir para el concierto de La Hormiga en Los Mochis, Sinaloa. Así que te invitamos a que te comuniques al 6683-2427-23 para que te comuniques con nosotros. Y bueno, te digo que los chicos de Herbeat, esta canción que acabamos de escuchar, ellos van en el concierto de La Hormiga allá en Torreón, y también van a estar en Monterrey, Nuevo León. En Los Mochis va a estar Joyce Mesa abriendo junto con la banda Fortaleza. Y bueno, quiero que escuches algo de este material porque es una canción buenísima. Es del grupo Ecos, estos chicos de Ecos que ya los tuvimos aquí en entrevista, que por cierto van a estar ahí en Monterrey también en concierto. Espérense y quédense atentos para que se ganen boletos. Esperemos que sí, los tengamos nuevamente en entrevista. Va a estar tocando La Hormiga y va a abrir Joyce Mesa. Esta canción se está muy padre porque es del grupo Ecos. Esta canción se llama Suelto del grupo Ecos. Se llama Suelto en versión norteña. Ah, caray, porque déjame decirte que esta chava

0: te desconectes. Continuamos con buena música. Manda tu petición al 668-324-2723. 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
1: Bueno, estamos en Conexión Digital. Queremos saludar a toda la gente bellísima que está conectada en estos momentos a través de las redes sociales. Ya lanzamos, ustedes nos los pidieron, ya lanzamos la promoción para regalar boletos, así que si ustedes no la aprovechan, ustedes lo pidieron, nosotros se las damos. Así que ahí está la dinámica. Dice, tenemos un pase doble para el concierto de La Hormiga. Menciona tres canciones de La Hormiga. Paso número uno, menciona concierto. Bueno, porque quiere decir a qué ciudad, ¿verdad? Y dice, la primera persona que tenga 15 respuestas de apoyo, mínimo 15, se etiqueta a todos tus amigos, pero mínimo 15, se gana su

boletos, ¿verdad? Exitosos. Ahí está la dinámica, usted la pidieron, ahí está en lo que dura este programa. Recuerda que tenemos dos bloques, hoy nos vamos a las puras 8 en punto, 9 de la noche, hora de Monterrey. A toda la gente que nos está escuchando a través de la 1190 en Monterrey, el área metropolitana, la gente que está en Tijuana y Baja California en la 1090 M, gracias, a través de La Voz Radio. 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Y hablando precisamente de La Hormiga, vamos a escuchar algo de los chicos de La Hormiga para que te vayas al concierto y regresamos. Recuerda que todavía está vigente la dinámica en redes sociales, así que participen, apoyen a sus amigos. Vamos a escuchar algo de La Hormiga, regresamos. Estás en Conexión Digital.

dueto de los chicos de Hershey con Nacho Galindo. Y bueno, está súper, les digo que esos chavos son bien versátiles porque le tocan de todos los ritmos. Y bueno, para estas nuevas generaciones, dar toda la música, los chicos de Herbeat con este incomparable, ¿verdad?, distinguido sonido de Nacho Galindo en el saxofón y el acordeón. Bueno, pues acabamos de escuchar esta canción. Estamos todavía vigentes, mira, veo que están participando, así que tenemos todavía 20 minutitos para que puedan participar apoyando a Mariana Rangel, que la veo que está ahí en redes sociales, y Nancy Delesc participando, así que los invitamos a que los apoyen. Pues ellas nos pidieron concurso, nosotros se los cumplimos. Bueno, recuerda que tenemos el día de hoy 2x1, únicamente hoy, para todas las personas que quieren ir al concierto de La Hormiga en Monterrey, Nuevo León, 4587028, o conmigo al 6683-2427-23, 6683-2427-23. Queremos saludar a toda la gente que ya tiene sus boletos para el concierto de La Hormiga, para que vayan a... Hay gente que va a ir con la familia, así que... saludamos a Dalia Hernández, que ya está lista para el concierto de La Hormiga junto con su hijo. Saludos al jefito Alex Rojas, saludos allá en Monterrey, Nuevo León, la gente bellísima en San Nicolás, ahí está Oralia Morales Villanueva, le mandamos un saludo. Rosalinda en Monterrey también, Salvador Jaramillo Castillo allá, y a su esposa que siempre nos escuchan, le mandamos un fuerte abrazo, saludo, lluvia de bendición a todos ustedes. Gente bellísima que están por aquel rumbo de déjame acuerdo si una vez pasé a saludarlos, fíjate que me gusta a veces saludar a la gente. Pero déjame la colonia, bueno, mándame un mensajito para acordarme. Yo me acuerdo que tiene una bonita vista del cerro, bien bonito, me gustó. Es aquel lado de Jardines de la Silla, ya me acuerdo, Jardines de la Silla. Bueno, Francisco Rodríguez, también le mandamos un abrazo, saludos, espero que esté muy bien. Allá en Monterrey, Nuevo León, le mandamos saludos. Juan Roberto, espero que esté muy bien. Para toda la gente bellísima en Monterrey. María del Rosario, saludos. Comunícate con nosotros si estás en Monterrey o el área...

metropolitana, o estás en Tijuana, donde estás escuchando, al 6683-2427-23. También en Monterrey, saludos también. Juan Antonio, hay gente de Apodaca que también nos manda mucho mensaje. Les mandamos saludos. Estás en Conexión Digital. Recuerda que aquí queremos conectar contigo. Mándanos tu pregunta, comentario, duda, cualquier comentario que quieras hacer. Ya el lunes regresamos ahora sí con todo el repertorio de... Ahorita andamos con el concierto a todo lo que da. Saludos para Lilia Rodríguez también, que nos está escuchando en Monterrey, Nuevo León. 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Estamos transmitiendo en Los Mochis, Sinaloa. El día de mañana, jueves, vamos a estar entregando ya todos los boletos, porque hay prácticamente los boletos en Los Mochis, Sinaloa. 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Invitada especial es Joyce Mesa, que acabamos de escuchar hace rato en vivo. Va a estar y toda la banda Fortaleza acompañándola. Y bueno, La Hormiga, así que ahí sí te recomiendo caerle con tiempo porque se va a llenar. O sea, ya mañana entregamos todos los boletos disponibles. Y bueno, si tenemos algunos en 2x1, únicamente en lo que dura el programa, manda ahí 6683-2427-23. 6683-2427-23. Iván Mesa quiere participar, dice: la sabiduría, lo que me preocupa, Marcelita. Oye, esa de la Marcelita, no molesta. ¿Cómo? Nadie molesta a Marcelita, porque a las 6 tiene una cita. Esa está buena, esa rolita. Yo soy la señora sabiduría. Bueno, eso es malo para cantar, por eso escuchan a La Hormiga. Lo que me preocupa, dice también: me gusta mucho este grupo, desde hace mucho tiempo lo escucho y me gustaría estar en concierto. ¿Pero en cuál, Iván? ¿En el de Torreón, el de Monterrey, el de Culiacán, el de Los Mochis? Bueno, recuerden que la primera persona que llegue mínimo a 15 interacciones, 15 comentarios, pues va a ganar. Así que sigan participando. Todavía nos quedan algunos minutitos, 20 minutos más. Mientras tanto, vamos a escuchar algo más de la música de Las Consentidas del Patrón. Pura música para el jefe de jefes, pura música del regional mexicano, ¿verdad? Y bueno, hablando del mariachi, pues vamos a escuchar algo precisamente de mariachi. Obviamente Marcos Witt no puede faltar el día de hoy. Vamos a escuchar a Marcos Witt y regresamos. Y después de esto escuchamos algo de Samuel Insunza, que es de Los Mochis, Sinaloa, también. Y después regresamos para escuchar algo más. Díganos qué quieren escuchar. Ustedes aquí manden sus comentarios también. Para eso estamos. Recuerda, comunícate al 6683-2427.

0: 2427-236683. Tú me estás escuchando a través de la 1190 AM en Monterrey, Nuevo León, a través de la 1090 AM en Tijuana, Ensenada, Mexicali, en todo el sur de California, en Estados Unidos. Nos escuchas a través de las plataformas digitales. Esto es Marcos Witt, suela la radio.
1: ¡Qué raza!

Yeah, yeah, no puede faltar nuestro tío Marcos Witt. El tío Marcos Witt, así dicen todos. Aquí vamos a escuchar este gran popurrí. Obviamente, un popurrí muy del mariachi. Pues distintivo de Marcos Witt, que es un gran representante de la música cristiana en todos los géneros, sabores y colores, aromas, olores. Él ha fusionado todo. Así que, bueno, pues ahí tenemos a Marcos Witt. Queremos más Zapata allá en Monterrey, Nuevo León. Le mandamos un saludo, que ya quiere irse al concierto de La Hormiga. 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Así que, pues bueno, saludos a todos ustedes. Dice Tali Mesa Álvarez, vamos. Pero Tali, ¿a quién apoyas, Tali? Me gustaría saber a quién apoyas, Tali. Bueno, pues ya estamos entrando, nos quedan bien poquitos minutos, 15 minutos para terminar el programa del día de hoy, que esos boletos no se fueron. Bueno, comunícate con nosotros, mándanos un saludo, comentario, es un gusto poderte saludar también a ti, a toda tu familia, donde nos estés escuchando. Platícanos de qué parte del planeta Tierra nos estás escuchando. 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Bueno, tú comunícate al 6683-2427-23, 6683-2427-23. Queremos saludar también a quien no está, Diana Valdés, quienes están por ahí en redes sociales, mándenos saludos, comentarios. Tali Mesa Álvarez, ya la saludamos. Bueno, pues recuerden que estás el día de hoy aquí en Conexión Digital. Vamos a seguir escuchando buena música, ¿qué te parece? En lo que respondemos todos los mensajitos y los saludos. Gracias, de verdad, gracias a todos ustedes. Mándenos al 6683-242723 su mensaje, 6683-242723. Así que comunícate con nosotros. Vamos a escuchar esto de Samuel Insunza, que les dije él es de los Mochis. Es más, miren, tengo esta canción que es de Samuel Insunza, que está haciendo un dueto también precisamente con Joyce Mesa, que va a estar allí en el concierto de los Mochis, para que la escuches y te des un taco de oído. un taco de oído de lo que vamos a disfrutar. Esta canción sí se llama Corazón Perforado. Yo sé que te va a encantar. Súbela a la radio. Esto es una

Luis Mesa y a Samuel Insunza. Samuel Insunza, un gran productor sinaloense, él está en Los Mochis, Sinaloa. Es impresionante el talentazazazo que tiene. Obviamente, él le ha producido canciones a grandes artistas que conocemos de talla internacional. Hablando Oscar Medina, hablando de, bueno, muchísimos ahí en Estados Unidos. En México, obviamente, pues ha colaborado también y ha participado en el tema detrás, ¿verdad? En los controles técnicos, Herencia Cristiana, Grupo Respaldo, ¿quién más? Hermanos Corrales, GZ, bueno, muchísimos. Algo muy peculiar de Samuel Insunza, él es

es que él únicamente trabaja con instrumentos en vivo. O sea, él te graba instrumento por instrumento y eso se ve en la calidad del material, como lo que acabamos de escuchar ahorita. No es que tenga nada en contra de las maquetas digitales, claro que no, pero él es su forma de trabajar por algo, calidad, y felicidades por todo lo que está haciendo Samuel Insulza desde Los Mochis, Sinaloa. Bueno, pues ya estamos entrando en la recta final, prácticamente vamos a cerrar ya esta dinámica que teníamos pendiente. Y pues, ¿qué creen que, pues, ay, ay, ay, pues cómo les decimos con todo el dolor de nuestro... Pues se fue para atrás el concurso, no hubo nada, ¿verdad? Aquí estamos negociando a ver qué se puede hacer. Bueno, yo les voy a pedir un favor, mándenme, los que están participando en redes sociales, mándenme un mensajito al 66 83 24 27 23, 66 83 24 27 23, para ver qué podemos hacer, a ver qué les conseguimos. Pero sí, lo único que pedíamos era 15 interacciones, 15. Entonces, pues nada más dijo mi mamá que siempre no, que hoy no, que para mañana sí. Pero queremos agradecer la participación. Ustedes mándenos un mensajito ahorita, mándenos un mensaje texto al 66 83 24 27 23, 66 83 24 27 23. 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No quiero decirle que los próximos 5 minutos, si no te llega el mensajito, ya no hay promoción al 2x1. Era válido durante lo que duraba el programa, así que bueno, pues ya ven, nos tienen checaditos. Pero igual, mándanos un mensaje y vemos qué podemos hacer por ustedes. 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Y bueno, te recuerdo que el día domingo 20 de septiembre es el concierto de La Hormiga Sinaloa. 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Invitado especial Joyce Mesa, la banda Fortaleza y La Hormiga. Ahí se va a poner de locos porque ya está lleno. O sea, ya está lleno. Hoy es la última oportunidad para comunicarte. Vamos a estar el día de mañana jueves, vamos a estar en la ciudad de Los Mochis, estamos ahorita en Los Mochis,
el día

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Entregamos todos los boletos el día de mañana en Los Mochis. Así que, pues muchas gracias a todos ustedes por estar sintonizando. Yo me despido con esto. Gracias en controles técnicos, como siempre, al tremendísimo Ramiro Palomo, que nos ha estado ayudando a enlazarnos. Gracias a todas las el equipo técnico, staff de las demás radiodifusoras. Agradecemos a todos ustedes su preferencia. Recuerda, estás con nosotros de lunes a viernes, 6 de la tarde, hora Pacífico, 7 de la tarde, hora Centro de México, Monterrey, Tijuana. Un gustazo estar con ustedes. Me despido con esta rolita y nos vemos, escuchamos el día de mañana. Hasta la próxima. Dios te bendice grande, grande, grandemente. Bye, bye.

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15: Muy buenas noches, Dios te bendiga. En esta hora te habla la pastora Verónica. Venimos del Templo Chabay. Estamos en La Voz Monterrey 1190 y estamos en tiempo de oración. Así que tenemos una hora. Queremos escuchar tu petición. Traemos una palabra de parte de Dios para ti en esta hora. Y también te invitamos a ti que nos estás viendo ahí por Facebook, que compartas, comentes. Expongas tu petición a los teléfonos de cabina 8111-5870, terminación 90 y terminación 91. También estamos vía WhatsApp 8120-02-1190. Vamos a estar este tiempo para orar por ti. Queremos escucharte en esta hora y también estar con nosotros.
16: Dios les bendiga. Les habla el hermano Juan Manuel de la Rosa. Venimos de Juárez, Nuevo León, del templo El Shaddai, donde son pastores el pastor David Cerda y la pastora Sandra Cepeda. Esperando que este día nos puedan estar escuchando, compartiendo la página de Facebook o comunicándose, como ya lo dijo la pastora Vero, a los teléfonos de cabina. Tienen alguna petición, alguna necesidad, pues nosotros estamos en esta hora al servicio de ustedes. Por si tienen alguna necesidad, alguna petición, marquen o pueden enviar también su petición vía Facebook. Entonces aquí los vamos a estar acompañando esta próxima hora hasta las 10 de la noche, como cada miércoles. Nosotros nos toca los miércoles estar de 9 a 10 de la noche, pero saben que pues toda la semana de 12 a 1 a mediodía, pues también hay diferentes pastores que vienen, que se toman el tiempo para estar en esta cabina para transmitir en favor de ustedes y predicar el evangelio. Entonces quédense con nosotros, acompáñenos la siguiente hora.
17: Amén, amén, bendiciones. La hermana Nelly nuevamente está aquí compartiendo la palabra, y es un gusto estar acompañando a la pastora Vero y al hermano Juan para recibir cada una de sus peticiones y ponerlas delante del Padre. Bendiciones.
15: Amén, así es. Y así que te invitamos a ti que estás ahí por medio de las redes, que compartas y comentes. Y el día de hoy traemos una palabra como cada miércoles. Y esta palabra se encuentra ahí en el libro de Mateo, capítulo 9, versículo 35. Vamos a estar leyendo hasta el versículo 38. Y la palabra de Dios la leemos en el nombre del Padre, del Hijo y del Espíritu Santo. Dice: recorría Jesús todas las ciudades y aldeas, enseñando en las sinagogas de ellos y predicando el evangelio del reino y sanando toda enfermedad y toda dolencia en el pueblo. Y al ver las multitudes, tuvo compasión de ellas, porque estaban desamparadas y dispersas como ovejas que no tienen pastor. Entonces dijo a sus discípulos: a la verdad, la mies es mucha, mas los obreros pocos. Rogad pues al Señor de la mies que envíe obreros a su mies.
17: Amén, aleluya.
15: Le he puesto por tema a esta enseñanza: Dios no te mira como los demás te miran.
17: Amén, amén, aleluya.
15: El Señor tiene aleluya cuidado de cada uno de nosotros. Tú dirás cómo el Señor dice su palabra, que el ojo de Jehová atalaya toda la tierra.
17: Amén.
15: Y aquí podemos ver, dice que Jesús va por todas las ciudades y por las aldeas de Galilea. Y me llama la atención que Galilea era una región

0: agrícola, donde la mayoría de las personas vivían de la agricultura. O sea, él sabía lo que les estaba hablando, él sabía lo que les estaba enseñando a sus discípulos. Y podemos ver que en este tiempo había tres realidades. Dice que el pueblo sufría opresión romana. Dice que el pueblo estaba cansado de pagar impuestos a Roma. Vivían en opresión religiosa. Dice que los fariseos veían al pueblo como personas ignorantes, como personas sin valor. Y los veían como personas que no tenían conocimiento de la ley. Es por eso que aquí la palabra nos dice que Jesús les enseñaba. Jesús les estaba enseñando porque él veía la necesidad que había por falta de conocimiento. Y podemos ver cómo había esa desesperanza espiritual. Ellos no tenían una esperanza de decir, alguien puede ayudarnos, alguien puede socorrernos. Por eso el versículo 36 nos dice, y me llama la atención, que dice que al ver las multitudes, Jesús al ver las multitudes tuvo compasión de ellas. ¿Qué te quiero decir con esto? Jesús no vio números, Jesús no vio personas, Jesús vio personas con dolor, Jesús vio personas enfermas, confundidas, turbadas, personas que no vivían sin ningún rumbo, sin ninguna dirección. Y podemos ver que así hoy en día hay mucha gente, hay muchas personas que piensan que ya nada bueno puede acontecer, que tal vez ya no hay un futuro, personas que están viviendo tal vez sin esperanza, ya nada más muchos dicen, pues el día que me muera no me voy a llevar nada. Podemos ver ahí, ¿verdad?, cómo hoy en día la sociedad podemos verlo de esta manera, así como está, como los fariseos veían al pueblo. Entonces, es por eso que hoy Dios nos ha dado esta palabra poderosa. Amén, para ti que nos estás escuchando, a ti que estás atravesando una circunstancia, un problema, tal vez estás pasando un proceso, una enfermedad, un desierto. Déjame decirte que Jesús te está viendo, y el Señor te está viendo con una atención de amor.
1: Amén, aleluya.
0: Él no está viendo tu condición, Él está viendo tu necesidad. Y es por eso que en esta noche te hacemos la invitación, porque queremos orar por ti, porque queremos que tú conozcas a ese Dios que hemos venido a predicarte, ese buen padre que tiene cuidado de sus hijos, ese buen padre que quiere, ¿verdad?, que todos procedan a un arrepentimiento genuino. Es por eso que en esta noche te hacemos la invitación para que te comuniques a los teléfonos de cabina. Para ti que nos estás viendo ahí por vía Facebook, comentes tu petición, y queremos orar por ti en esta hora.
2: Aleluya. Vemos cómo en este pasaje que acaba de leer la pastora Vero, se parece un poco a la gran comisión que dice Jesús: ir por todo el mundo y predicar el evangelio a toda criatura.
0: Aleluya.
2: Y lo dice bautizándolos en el nombre del Padre, del Hijo, del Espíritu Santo, y vayan desde Galilea, Jerusalén y así al resto del mundo. Este es como que

0: Que Dios te llame a un lugar así lejos. Yo he visto incluso personas que son su anhelo, ¿no? Ah, no, pues es que yo estoy orando para que Dios me lleve a las naciones, para que Dios me lleve a otro continente a predicar el Evangelio. Y qué bonito que estés orando por algo así. Pero por otro lado tenemos esta otra parte donde Jesús está hablando de que hay una mies que traducido es cosecha o fruto listo para ser recogido.
1: Amén.
0: Y está
1: Amén,
0: hablando
1: aleluya.
0: de obreros. Es
1: Amén.
0: decir, tenemos aquí dos grupos. Por un lado, tenemos la cosecha, la mies. Nos está hablando de campos que están listos para ser recogidos.
1: Amén,
0: Y
1: así
0: por otro
1: es.
0: lado tenemos también el otro grupo que se necesita, que es el complemento. Siempre cuando hay una necesidad, que en este caso es la de recoger ese fruto, también Dios presenta una solución, que en este caso viene siendo el grupo de los obreros, de los trabajadores. Aquí Jesús no les está hablando a los apóstoles directamente,
1: Gracias.
0: sino está haciendo un llamado a todo aquel que quiera trabajar.
1: Así es.
0: Pues en las oficinas, hoy en día Monterrey, que es una ciudad, pues que podemos decir de mucho trabajo, es una ciudad industrial. Se dice que somos el motor de México, la industria de México. Entonces, vemos que en diferentes áreas pues solicitan trabajadores. A veces están solicitando que un arquitecto, que un ingeniero, y créeme, o sea, son puestos pues bastante cotizados. Pero hay otra área que es la gran fuerza laboral, que son todos los trabajadores que van día a día a las empresas a trabajar, que se levantan desde temprano, agarran su lonche, agarran el camión y se presentan a su centro de trabajo, que realmente
1: Gracias.
0: ellos son la fuerza que mueve a México. Ellos, por su destreza laboral, por su energía, por su fortaleza, por su dedicación, por su empeño en ir y presentarse a ese centro de trabajo, pues es que son los que realmente sacan adelante a la empresa, son los que realmente sacan adelante con sus manos, con sus habilidades.
1: Así es.
0: Entonces, tenemos aquí estos dos grupos que Jesús está haciendo, que hay una necesidad, pero también dice, esta es la solución. Aquí hay una necesidad y esta es la solución. Pero leíamos más atrás, un versículo más atrás, donde dice que él recorría las aldeas, que recorría las aldeas y les predicaba y sanaba a los enfermos
1: Amén,
0: y
1: aleluya. Amén,
0: libertaba a
1: así
0: las
1: es.
0: personas. Y yo aquí podía ver algo bien interesante. Jesús no se dio cuenta que había necesidad por su condición de Dios. Es decir, él no recibió revelación de parte del Espíritu Santo, no recibió revelación de parte de Dios. Él se dio cuenta por la labor que él estaba haciendo al recorrer las aldeas. Hoy en día,
1: Así es.
0: muchos estamos esperando que venga un ángel de Dios, que en un sueño nos revele
1: Aleluya, amén,
0: que hay una
1: aleluya.
0: vecina, que hay una necesidad en tal parte. Y créeme, es bastante bueno. Y yo conozco personas que así se mueven y así Dios los usa. Gloria a Dios por ello. No te estoy diciendo que está mal, está bastante bien. Pero muchos estamos esperando que Dios los haga. Es que
1: Es.
0: Dios no me ha hablado. Es que Dios no me ha revelado que yo puedo ir. Es que el Espíritu Santo no me ha hablado para que yo pueda ir y acudir. Aquí yo estoy viendo que Jesús no se dio cuenta porque Dios se lo reveló. Se dio cuenta porque recorrió el campo, recorrió las ciudades y fue ahí donde él se dio cuenta que había una gran necesidad.
1: Amén, amén, amén.
0: Nelly.
1: Así es, hermano Juan. Jesús nos hace un recordatorio aquí en el versículo 37. Entonces dijo a sus discípulos: a la verdad la miel es mucha, mas los obreros pocos. Es un recordatorio que la necesidad espiritual de la gente es enorme. Él podía ver en esos tiempos la necesidad de la gente, pues la gente en ese entonces no tenía valor. para los fariseos.

0: hoy en día no estamos muy atrás, o sea, lo podemos comparar y la indiferencia de las personas les da poco valor a las almas. Y pero las personas que estamos dispuestas a compartir el mensaje somos muy pocas.
1: Aleluya.
0: Porque decía Jesús en este mensaje, es porque Él ve la necesidad de la creación, ve cómo están, cómo se están perdiendo los jóvenes, cómo están perdiendo hasta los adultos, no han llegado a conocer la palabra, y ver cómo andan como ovejas sin pastor, cansadas, desamparadas. La miel ya está preparada. Y la miel representa la cosecha, personas que necesitan de ese amor que nos libró a nosotros, a ti y a mí, ese amor del Padre, del Pastor que nos llenó de protección. Y podemos ver cómo ese Pastor los protegió. Nosotros llegamos a una iglesia y ese Pastor nos protegió a través de la palabra.
2: Amén.
0: Y ¿por qué dice que los obreros son pocos? Es la escasez de las personas dispuestas a trabajar activamente en esta misión de ayudar y guiar a otros espiritualmente. Y no todos queremos trabajar, se nos hace cómodo ir y están conformes ir y congregarnos y regresar a casa, ir a sentarnos y seguir con nuestras vidas. Mas sin embargo, la palabra nos exhorta en el versículo 38, rogar. ¿Qué es rogar? Nos da una palabra, nos da una instrucción en el versículo 38. Rogad pues al Señor de las mies que envíe obreros a su mies. Comentaba el hermano Juan, todos los días somos obreros, trabajamos y hacemos lo mejor que podemos para recibir un sueldo, recibir pues ese fruto, ¿no?, a través de nuestras manos. Y hoy en día nos enfocamos tanto en nuestras cosas que dejamos de hacer la obra del Señor.
2: Aleluya.
0: Dejamos de hacer lo que Dios nos está diciendo, rogar. A veces ni siquiera oramos, a veces ni siquiera, como nos dice aquí, rogar pues al Señor de las mies. ¿Qué es rogar? Impulsar, suplicar con fervor, rogar desesperadamente, como con una oración, no como una oración rutinaria, sino sabiendo que Dios, que si Dios no interviene, la cosecha se pierde. Y para siempre y por completo. Entonces, si nosotros no rogamos a Dios, porque sabemos, y cuando nosotros rogamos a Dios, nosotros estamos reconociendo de quién es la mies. ¿Sí? Porque nos dice aquí, el Señor de las mies. Y nosotros fuimos cosecha. Entonces, nosotros como cosecha. Le decía a sus discípulos, ¿verdad? Rogar.
1: Aleluya.
0: Nosotros somos discípulos, nosotros tenemos que rogar al dueño de las parcelas de la cosecha que ya está lista. Señor, envía obreros que juntamente con nosotros prediquemos la salvación, porque la obra ya está lista, la cosecha ya está lista. Y eso es lo que nos exhorta el Señor ahorita el día de hoy en el versículo Mateo 38. Rogar pues al Señor de las mies. Nosotros estamos reconociendo que Él es el dueño y que le damos toda la honra a Él y todo el reconocimiento de su poderío. Que si Él no interviene, por más que nosotros compartimos o trabajemos, si Él no está ahí, no va a hacerse nada y todo se va a echar a perder.
1: Aleluya.
0: Eso es lo que
2: así es.
0: Quería compartirles.
2: Me llama la atención que en el versículo 36 dice, al ver las multitudes tuvo compasión.
0: Amén, amén.
2: Me llamó tanto la atención esta palabra que me di a la tarea de buscarla. Y dice que la palabra compasión deriva de la palabra matriz y se describe como un amor tierno e intenso. como el amor de una madre hacia un hijo, así te ve Dios.
0: Amén, así es.
2: Escuchando en esta hora, a ti que a veces dices, yo siento que Dios no me escucha, yo siento que Dios no está viendo mi situación. A ti que dices, tal vez Dios no me ama, déjame decirte que Dios te ama tanto, que Dios me ama por ti en la cruz del Calvario. Y déjame decirte que esta compasión que Jesús vio en estas aldeas, en este pueblo, es la misma compasión que el Padre tiene hacia cada uno de nosotros. Es la misma compasión que el Señor tuvo hacia cada uno de nosotros que estamos predicando su palabra. Y a ti que me estás escuchando, esa compasión que le duele, como cuando una madre ve sufrir a su hijo, a sí mismo, a Dios le dueles tú que me estás escuchando.
1: Aleluya.
2: Déjame decirte que dice su palabra aquí, sigo leyendo, dice que tuvo compasión de ellas porque estaban desamparadas. ¿Eh? Y estar desamparada significa estar sin ayuda, sin la protección o la presencia de Dios. Este mensaje es para ti que tal vez aún nadie te ha hablado de un Dios que puede restaurar, de un Dios que puede levantar, de un Dios que puede producir una restauración no solamente en tu vida, sino en la de tu familia. Una persona desamparada es una persona que ha sido herida por la vida, que ha sido golpeada, que ha sido golpeada por su propia familia, tal vez por su esposo, por la deuda, por el vicio, por el pasado. A ti que me escuchas, es así como te sientes hoy. Yo te hago la invitación para que tú marques a los teléfonos de cabina. Queremos orar por ti. Y déjame decirte en esta noche, a ti que me estás escuchando, que te sientes así, ¿verdad? En esta situación que la vida te ha golpeado. Yo te digo en esta noche, Dios te ve herido y Él quiere sanarte. Él quiere restaurarte, Él quiere levantarte, Él quiere sacarte de esa situación de la cual tú has pensado que nunca vas a salir. Hoy el Padre te mira con ese amor puro, ese amor que Él tiene por cada uno de aquellos que creen en Él, que creen en su palabra, que creen en sus promesas, que buscan obedecer sus mandatos y sus estatutos. Dice aquí, sigo leyendo, dice la palabra, dice que estaban desamparadas y dispersas, dice. Literalmente dispersas, es que estaban olvidadas, estaban tiradas en el suelo, tal vez sin fuerzas para poder levantarse. Dice, como ovejas sin pastor, y es que en Israel una oveja sin pastor se muere. No sabe comer, no sabe defenderse, no sabe cómo regresar a casa. Y en este tiempo dice el contexto histórico que los líderes y los fariseos, los sacerdotes, habían abandonado al pueblo. Es por eso que la palabra de Dios dice en Ezequiel, dice que los pastores se apacentaban a sí mismos y no a las ovejas. ¿Qué te quiero decir en esta noche? El Señor quiere apacentarte. A ti que tal vez aún no has venido a Cristo, es para ti este mensaje. Tú eres esa mies que el Señor está esperando. Tú eres esa persona a la cual el Padre está esperando con los brazos abiertos, porque Él quiere darte un futuro lleno de gozo, lleno de alegría, lleno de paz. El Señor

0: levantes tu teléfono, porque queremos orar por ti en esta noche. Para eso estamos aquí, para orar por ti, porque creemos que Dios lo va a hacer en tu vida, así como lo ha hecho en nuestras vidas. Muchas veces me encontré en esa situación, muchas veces me sentí devastada, muchas veces me sentí hundida en la depresión, en el dolor, abandonada, sin fuerzas. Pero déjame decirte que cuando Cristo llegó a mi vida, todo cambió, y hoy puedo decir en Cristo Jesús soy más que vencedora, porque he contemplado su gloria y su poder. Así que yo te invito en esta hora que comentes, que compartas, porque el Señor quiere hacer cosas nuevas y grandes en tu vida.
1: Amén.
2: Nos están pidiendo una oración y sanidad por Esmeralda y Patricia desde Dallas, Texas. Nos están escuchando y viendo.
1: Amén. La petición la pone Daniel Martínez. Nos dice que Esmeralda y Patricia nos escuchan en Texas y pide oración por ellas dos. Vamos a orar en esta noche, pidiendo oración, pidiendo sanidad por Esmeralda y Patricia. Padre, en el nombre de Jesús, Señor, venimos delante de tu presencia, Señor. Mira por nuestras hermanas Esmeralda y Patricia, Señor, que ellos están en Dallas, Texas. Padre, yo sé que tú no tienes fronteras, Señor, que tu poder es ilimitado, que nosotros podemos orar aquí en México y tú puedes estar haciendo el milagro, Señor, en cualquier parte del mundo, Padre. Así que confiadamente, Señor, en esa palabra, yo envío, Señor, sanidad, una palabra de sanidad para Esmeralda y Patricia, Señor, hasta Dallas, Texas, que ellas puedan recibir ese milagro que están esperando, que ellas puedan recibir esa sanidad, Dios mío, en el nombre de Jesús. Y también te pido por Daniel Martínez, Señor, que es el que pone la petición, que tú lo bendigas, que guardes su vida, Señor, en el nombre de Jesucristo. Reciban, Esmeralda y Patricia, reciban palabra de sanidad en el nombre poderoso de Jesús. Amén. También nos envían algunos saludos. Nuestra hermana Silvia Rivera nos envía saludos.
0: Saludos.
1: Osvaldo Medina también nos dice: Dios bendiga grandemente.
0: Amén. Bendiciones.
1: Mónica Acuña también nos envía saludos. Que Dios les bendiga, amén, a todos los que, amén, se están, aleluya, conectando y comentando. Silvia Ramírez, Lupita Oribe también nos envía saludos.
0: Bendiciones a nuestra amada pastora
1: David Bruyones, la hermana Lupita, Fabiola, amén, García también nos está enviando saludos. Muy bien, entonces seguimos con esta palabra, ¿verdad?
0: Aleluya.
1: Acerca de lo que decía nuestra pastora Vero, cómo Jesús se da cuenta. Yo comentaba hace un momento cómo él aquí en esta escritura no nos dice el Padre me reveló que allá estaban pasando necesidad. Él se dio cuenta porque había recorrido caminando,
2: amén, amén,
1: y viendo la necesidad cara a cara, y él se daba cuenta cómo, aunque ciertamente había escribas, había fariseos, había doctores de la ley, pero pues ellos, muchos de ellos se gloriaban en sí mismos, en el conocimiento que ellos tenían, y menospreciaban al pueblo, menospreciaban a la gente.
2: Así
1: que
2: es.
1: No tenía el mismo conocimiento que ellos, pero Jesús, pues una vez más, él aquí nos enseña cómo él mira el corazón y se da cuenta de la necesidad,
0: aleluya,
1: que estaban,
0: amén,
1: pasando.
0: Es.
1: Y entonces él dice, aquí hay una necesidad y pues hay que hacer algo. Siempre,
2: amén,
1: cuando,
2: amén,
1: Jesús veía la necesidad, siempre pensaba en la solución. Siempre para Dios, él siempre va a darse cuenta de algo, de lo que está pasando, y Dios va a empezar a trabajar en la solución. Cuando Jesús viene con sus discípulos y les dice y les muestra la necesidad que había gente que estaba padeciendo soledad, que estaba padeciendo abandono, que es que muchas personas se han salido de las iglesias porque se sienten desatendidos, se sienten no valorados, y a veces no es culpa del pastor, a veces no es,
2: amén,
1: culpa de,
2: amén,
1: los líderes, también ellos son humanos, también ellos pueden fallar, también ellos tienen,
0: sí, es,
1: pruebas, tienen luchas, tienen problemas. Pero si tú te encuentras en una solución así, que te has sentido abandonado, que te has sentido excluido, que sientes que no te ponen atención, mira, déjame decirte que Dios está mirando tu necesidad.
2: Amén,
1: y solamente,
2: aleluya,
1: es cuestión de que tú no te rindas, que no te dejes engañar por el enemigo, y aprovechando esa ocasión de que tal vez te hicieron malas caras, tal vez te corrieron de la iglesia, tal vez nunca te han tomado en cuenta, pues déjame decirte que para Dios sí eres valioso. Entonces, y Jesús suelta esa palabra, dice: a la verdad, la mies es mucha, es decir, hay mucho fruto por recoger.
0: Amén.
1: Y yo puedo ver, no sé cuántos tengan familiares o han tenido familiares que se dedican a la agricultura. Por ejemplo, en Estados Unidos hay temporadas en el año donde se requiere de mucha mano de obra para recoger la cosecha que se da en Estados Unidos. También en Canadá hay momentos, hay ocasiones en los que también el país de Canadá requiere de mucha mano de obra, que los locales, que los que están ahí, pues no están dispuestos a trabajar en eso. Pero obviamente son campos que tienen dueños.
2: Así es.
1: Y yo puedo ver cómo los dueños de esos campos, los dueños de esas cosechas, están preocupados porque dicen: es que el grano, es que la cosecha, es que el fruto ya está listo para ser recogido, pero no hay la suficiente mano de obra. Entonces envían la convocatoria, el dueño de la cosecha, el dueño del campo, de la agricultura, envía, pues ahora sí que en busca de personas que quieran venir a trabajar en su parcela, en su campo, en su viña, para recoger el fruto que ya está listo. Y hay una gran preocupación en el dueño de la cosecha, que es que la cosecha se pueda llegar a perder.
2: Así es.
1: Porque hay cosechas que están maduras en cierto tiempo y después empiezan a haber pérdidas. Entonces, es muy importante la cosecha, pero también es muy importante la mano de obra. Por eso vienen y contratan. Y hay personas que a eso se dedican desde México y desde otros países de Sur y Centroamérica, que se dedican y son contratados para ir a recoger esas cosechas. Entonces, ¿qué puedo ver yo aquí? Un campo con el fruto que tiene que ser recogido y mano de obra requerida para cosechar ese fruto.
0: Amén.
1: Entonces, el dueño de la parcela, de la cosecha, del campo, él sabe que el fruto que él tiene ahí es de gran valor.
2: Amén.
1: Y que no se puede echar a perder.
0: Amén.
1: Entonces, hay trabajadores especializados. La mano de obra mexicana es muy valorada en Estados Unidos, es muy valorada en Canadá, porque son personas que se esfuerzan, que se entregan, que desde bien temprano le están dando, ahora sí que macizo, para poder recolectar la mayor cantidad de cosecha y de frutos. Y pues sabemos que esas personas van a recibir su pago también. Es bueno, ellos trabajan, ellos dedican sus horas en el día para recoger la cosecha, que son manos expertas, que saben cómo recolectar ciertos frutos, porque no todos los frutos son iguales. Hay frutos que requieren más delicadeza, más protocolo y procesos de recolección y del empaque para ser enviados a las granjas y de ahí distribuidos. Entonces, Jesús, pensando en que él se ha dado cuenta de la necesidad, y viene y dice: la verdad, hay mucho fruto, pero hacen falta manos. Tú que me estás escuchando, que tienes la posibilidad de hablarle a alguien, y no te estoy diciendo que esperes una revelación, a que Dios te va a enviar al África, que Dios te va a enviar al Congo, que te va a enviar allá donde hay mucha necesidad y mucha pobreza. Está bien, gloria a Dios si Él lo hace, pero si tú estás en posibilidades de regalarle una sonrisa a aquella persona que te encuentras en el camión, a tu compañero de trabajo. Miren, hay personas que están tan hundidos en la depresión que cuando les dices: oye, Dios te bendiga, y le das la mano y la saludas, créeme, para ellos es algo ya suficiente, porque
0: amén,
1: para muchas personas la carga de trabajo, la carga de la necesidad es mucha, que encontrarse a alguien que les pueda dar una sonrisa, un Dios te bendiga, pues tú estás cumpliendo con esta parte de: vayan a recoger el fruto que ya está listo. Sabes que la necesidad a veces en las personas es mucha, que ese fruto que es esa persona, prácticamente no requieres de un gran conocimiento en la palabra para poder tú decirle, ¿sabes qué? Dios te bendiga, Dios te ama, te invito a que recibas a Jesús en tu corazón, hay una iglesia por ahí cerca, ve a la iglesia. Y de eso nos está hablando la palabra. El fruto ya está listo. Amén, solamente amén. Se requiere de ti.
0: Amén.
1: Que
0: amén.
1: Tienes el conocimiento, que sabes que Dios es bueno, que Dios sana, que Dios puede rescatar a las personas. Entonces,
0: aleluya.
1: Esa es la invitación que nosotros estamos haciendo. Nosotros estamos haciendo nuestro trabajo desde lo que nosotros podemos y sabemos hacer.
2: Amén,
1: pero tú que
2: aleluya.
1: Estás del otro lado de la pantalla, ¿qué estás haciendo para tratar de trabajar en la obra, en el campo y rescatar el fruto que ya está listo?
2: Amén, amén. Tenemos el pasaje de Jesús y la mujer samaritana en el versículo 4:35 referente a lo que estaba comentando el hermano Juan. A veces nosotros estamos esperando la señal, ¿verdad? Pero Dios nos dice aquí en el versículo 35, ¿no os decís vosotros, aún faltan 4 meses? Porque a veces decimos, no estamos listos, todavía no es mi tiempo. Dice, ¿para que llegue la siega? He aquí os digo, alzad vuestros ojos y mirad los campos, porque ya están blancos para la siega.
0: Aleluya.
2: Y confirmando, ¿no?, lo que dice a través de la palabra nuestro hermano Juan, a veces estamos así, esperando una señal, esperando a que alguien nos dé una palabra, nos profetice, ya empieza. Y no, simplemente es leer la palabra, escudriñar la palabra y activar la palabra en nuestras vidas. Y hoy te estamos pidiendo a ti, Radio Escucha, que nos compartas, si estás viéndonos por Facebook, des like y compartas a tus contactos, si nos estás viendo en YouTube, en Instagram, TikTok, comparte desde La Voz Monterrey 1190, La Voz Laguna 94.7 FM, La Voz Juárez y El Paso 101.3 FM, La Voz Mérida, TikTok La Voz Radio, Instagram La Voz Radio, YouTube La Voz Multimedia. Te seguimos invitando a que tú compartas para que este mensaje llegue a más personas y puedan recibir el mensaje de Dios a amén. 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
1: Tenemos petición de oración, le pido a la pastora Vero que ya esté orando. Es Polo Hernández, nos pide oración por su tía.
0: Amén.
1: Su tía se llama Timotea Hernández, ella padece de los riñones, que los doctores le dicen que solamente le está funcionando el 9% de sus riñones.
0: Amén, vamos a orar creyendo, ¿verdad?, que nuestro Padre aún sigue haciendo milagros. Amén. Y sabemos que para Él no hay nada imposible.
2: Amén.
0: Vamos a orar en esta hora. Amado Dios y buen Padre Celestial, en esta hora, Padre, nos allegamos ante el trono de tu gracia y de tu misericordia, Señor, confiadamente, creyendo que tu Padre, tu oído está presto a este clamor. Padre, en esta hora vengo intercediendo por la vida de Timotea Hernández, Padre. Hoy yo vengo, Padre de la gloria, rogándote de tu misericordia, Señor, que tu mano de poder y de sanidad, Padre, hoy sea restaurando, Señor mío, sus órganos, Padre, para gloria y honra de tu nombre, en el nombre poderoso de Jesús de Nazaret. Padre, hoy declaro tu palabra, Señor, escrito está, que por tus llagas hemos sido curados. Padre, hoy yo envío la palabra de sanidad, Padre. Hoy, Señor mío, cancelo y anulo, Padre, todo diagnóstico médico y declaro la sangre del Cordero sobre la vida, Padre, de Timotea Hernández, en el nombre poderoso de Jesús. Yo te ruego, Padre, que seas tú glorificándote, Señor mío, una vez más, Padre, en la vida, Padre, de tu hija, en el nombre poderoso de Jesús. Amén.
2: Amén, aleluya.
1: Y
2: amén.
1: Aleluya. También David Briones nos pide oración por el señor Leopoldo. Hace 3 meses aproximadamente sufrió una embolia y está en recuperación. Nos pide Nelly, nos ayudas, por favor. David Briones pide oración por Leopoldo. Hace 3 meses que sufrió una embolia y está en recuperación.
2: Amén, amén. Así es, hermano Juan. Gracias, Santísimo Padre Celestial. En esta hora, Señor, presentamos, Señor, delante de ti, Señor, la necesidad, Señor, que está pidiendo nuestro hermano David Briones, Padre Santo. Él pide, Señor, por la fe que él tiene, Señor, así como esos saludos, Señor, que llevaron, Padre Santo, al paralítico, Señor. Así mismo, Señor, hoy presentamos, Señor, activando la fe, Santísimo Padre Celestial, para que el Señor Leopoldo, Señor, que sea sanado, Señor, que sea embolia, Señor, sea quitada, Señor, del lugar donde se estableció, ya sea en la mente, en su parte, en el brazo, en los pies, Padre Santo, sea quitada, Señor, y declaramos, Señor, que sus músculos, Señor, se restablecen, Señor, que sus articulaciones, Señor, que su movimiento llega, Señor, al 100%, Padre Santo, en el nombre poderoso de Jesús, Señor, declaramos, Señor, por la sangre preciosa derramada en esa cruz del Calvario, Padre, en el nombre de Jesús, amén y amén.
0: Amén. Y en esta hora venimos a anunciarte este evento que ya es este viernes 18 de septiembre en el Auditorio Río 70.
1: Amén.
0: Este tour que de este grupo La Hormiga, que vienen desde Argentina. 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Aún hay boletos desde los 350 hasta los 1250. Ahí tú decides, ¿verdad? ¿Cuál precio se te acomoda mejor? Yo te invito a que no te lo pierdas. Yo creo que va a ser de mucha bendición para tu vida. Y es este viernes 18 de septiembre. Las puertas estarán abiertas a partir de las 6 de la tarde. Así que en esta hora te invitamos para ti que amén, aún no has comprado tu boleto, aún tenemos boletos disponibles. Y así vamos a una alabanza y regresamos en un momento.

0: volvemos nuevamente, ¿verdad? Con el mensaje del día de hoy. Entonces, estamos viendo cómo Jesús, por un lado, ve la cosecha, ve el fruto listo para ser recogido, y por otro lado, que hace falta obreros. Tenemos a los obreros, que son los que hacen la labor de campo, ahora sí que la labor, ¿cómo le podemos decir?, de infantería. Pero vamos a ver, ¿cómo tú podrías saber que realmente eres un obrero? ¿Cómo puedes decir, a ver, hermano, pastores, yo quiero saber si soy obrero o soy fruto? Entonces, déjame decirte que si tú has conocido a Dios y tú has tenido una experiencia con Dios y has recibido sanidad, amén, estás yendo a una iglesia, lees la Biblia, te congregas, entonces tú eres un obrero,
1: amén,
0: que estás capacitado o te estás capacitando día a día. Cada día que tú vas a la iglesia y aprendes, no es solamente para que tú te quedes con el aprendizaje o con la enseñanza o de la bendición que recibes cada día que vas a la iglesia, no es solamente para que tú seas bendecido. La idea es, sí, que tú seas bendecido, que te restaures, ver que tu familia empieza a ser bendecida, que tu familia empieza a ser transformada.
1: Amén.
0: Pero también es para que tú, ahora sí que te pongas la camisa de obrero, te pongas el uniforme de obrero y puedas trabajar y salir al campo donde hay mucho fruto. ¿Cómo es la labor de un obrero que va al campo? Bueno, pues un obrero sabe trabajar, propiamente dicho, en el campo a recoger fruto. Es decir, puedes ir, y como decíamos hace un momento, con un saludo, puedes saludar a tu vecino, a tu vecina, puedes decirle un Dios te bendiga a tus compañeros de trabajo. Entonces, tú ya a ellos les estás enseñando que tú eres diferente, que tú tienes un espíritu diferente. Entonces, ¿cómo identificas que eres un obrero? Bueno, cuando has leído la palabra, cuando has recibido a Cristo como tu único y suficiente Salvador personal, cuando, amén, has recibido, aleluya, una prédica, cuando has recibido un milagro de parte de Dios, déjame decirte que en ese momento tú eres capaz de hablarle de Jesús a otro, porque has tenido la experiencia de ir a una iglesia, de escuchar su palabra, de escuchar un mensaje, de leer la Biblia, y no tienes que esperar por años para ser capacitado, porque muchos dicen, es que yo siento que todavía no estoy listo. O sea, no te estoy invitando a que desarrolles una gran predicación en un púlpito, o que te pares en una plaza y empieces a hablar de la Biblia, porque a lo mejor es cierto, no tienes el suficiente conocimiento, pero ya, si tú has recibido la experiencia de lo que es sentir la presencia de Dios, de lo que es recibir un milagro, que si un día, amén, llegaste enfermo a la iglesia, alguien oró por ti y recibiste sanidad, en ese momento tú ya estás capacitado. Amén. ¿Por qué? Porque tienes la experiencia propia de haber vivido, amén, como es, Dios te sanó. Entonces tú le puedes compartir a otro que se encuentre en la misma situación. Yo oía un mensaje a través del Facebook, un reel de Facebook de el pastor Carranco, que tiene su iglesia El Cielo, y pasaban a una persona, era una persona que estaba puesto de pie, y decía, es que él hace un par de semanas vino en silla de ruedas, y pasan la imagen donde él estaba en esa silla de ruedas y estaba con un tanque de oxígeno, no podía caminar porque pues tenía alguna enfermedad que le impidía respirar correctamente. Entonces, pero ya cuando él pasa la imagen ya posterior, y el muchacho está en pie, y le dicen, ¿saben que la semana pasada él oró por una persona, por una señora que estaba en silla de ruedas, y la señora en silla de ruedas se levantó y recibió sanidad? Y dicen, ¿sabe por qué lo puse a él? Porque él ya tuvo la experiencia de que Dios lo levantó de una silla de ruedas. Él era paralítico y lo levantó de una silla de ruedas y de ya no necesitar un tanque de oxígeno. Entonces él ya tuvo la experiencia. Entonces en ese momento él ya fue y ya está capacitado para a otros predicarles que Jesús sana, que Jesús salva, y por su propia experiencia él ya pudo orar por otra persona y la otra persona también recibió ese milagro. Entonces, cuando, por eso yo te digo que al momento en que tú has recibido un milagro de parte de Dios, en ese preciso momento tú ya puedes compartirle a otros del evangelio. Entonces tú estás cumpliendo con esa parte de ser obrero, porque el fruto es mucho. Y dice, bueno, ¿y ahora cómo yo sé que por ahora soy fruto? Pues si tienes una necesidad, si estás pasando por tristeza, si estás pasando por depresión, si estás pasando por una enfermedad, si sientes que tu vida no vale nada, si sientes que vas de mal en peor, si sientes que no estás prosperando, que trabajas y no te rinde lo que trabajas, que tu familia, por más que quieres recuperarla, tu familia se está perdiendo, estás teniendo dificultades, déjame decirte que tú eres un fruto que está listo para ser recogido. Y déjame decirte que dispongas tu corazón. Amén. Porque amén, ahora mismo yo puedo ser ese obrero para ti que te está hablando de la palabra, que te está hablando del evangelio, que te acerques a una iglesia, que te acerques si sabes que alguien es cristiano, si conoces a alguien que es cristiano. Mira, no te fijes en los defectos, porque a veces las personas que somos cristianos también somos humanos, y a veces a lo mejor algún día andamos de malas y algún día no nos portamos correctamente. No somos perfectos, pero déjame decirte que si sabes que alguien es cristiano, acércate con un pastor, acércate con una persona que sea cristiana, que vaya a la iglesia y dice, oye, invítame, ora por mí. En ese momento déjame decirte que tú eres fruto que está listo para recibir un milagro de parte de Dios.
1: Amén, amén, así es, aleluya.
2: Dice la palabra aquí en el versículo 37, dice, entonces Jesús dijo a sus discípulos, a la verdad, la mies es mucha. La mies es la gente que está preparada, es la gente que está lista para ser salva.
1: Amén,
2: es esa gente que está esperando que alguien le hable de Dios. Esa es la mies. Y es que ¿cuántos de los que nos están escuchando en esta hora no conocen a alguien que tal vez esté en depresión, que tal vez esté pasando una enfermedad, o conocen a alguien que esté en ansiedad, que esté atravesando por un vicio, por un problema familiar? Déjame decirte que esa es la mies.
1: Amén.
2: Y a veces decimos, es que no tengo tiempo, pero déjame decirte que muchas veces no, ni siquiera necesitas salir de tu zona de confort. Muchas de las veces tal vez tienes un familiar perdido en los vicios.
1: Así
2: muchas
1: es.
2: De las veces tal vez tu esposo, tal vez tu vecino, es esa mies que de la cual aquí la palabra del Señor nos habla. Y este mensaje, amén, es para
0: aleluya,
2: ti, para ti que nos estás escuchando, para ti que no has venido a Cristo. Tú eres esa mies, amén. Dios te está viendo con compasión. Él no te está juzgando, Él no te está señalando, y Él te ve con esa necesidad, ¿verdad?, de que le busques. Él ha visto tu cansancio, Él ha visto tu dolor, Él ha visto tu soledad, y por eso hoy nos envió como esos obreros.
1: Amén, así es,
2: como
1: gloria
2: dice
1: a Dios.
2: Esta palabra, ¿verdad?, que el Señor dice que pocos son los obreros. Hoy nosotros somos parte de esos obreros que venimos a hablarte y a compartirte el mensaje de salvación. No eres uno más, déjame decirte, Dios ya te ha predestinado, porque nada es coincidencia.
1: Amén,
2: en esta vida. No es coincidencia que tú que me estás escuchando, digas, ay, tal vez aún es mi tiempo. No, déjame decirte que hoy el Señor está tocando la puerta de tu corazón. Hoy el Señor quiere quiere producir algo en tu vida. Hoy el Señor quiere transformarte. Hoy el Señor quiere levantarte. Hoy el Señor quiere restaurarte. Hoy el Padre quiere hacer cosa nueva en tu vida. Es por eso que nosotros te invitamos en esta noche. Hoy el Señor quiere ser tu pastor.
1: Amén.
2: Hoy el Señor quiere glorificarse en tu vida, en tu familia, en la gente que te rodea. Hoy el Señor quiere producir ese cambio. Ese cambio que tal vez tú has pensado que tal vez ya no va a pasar nada. Hoy el Señor quiere ser tu pastor. Es por eso que en esta hora nosotros te invitamos, a ti que nos estás escuchando, quieres que hagamos una oración por ti, estás pasando por una necesidad, queremos orar por ti. ¿Por qué, pastora? ¿Por qué usted quiere orar por mí? Porque nosotros hemos experimentado que hay poder en la oración y que la oración es eficaz y es poderosa. Así que te invitamos a que marques a los teléfonos de cabina 81 11 58 70 y terminación 91. También estamos vía WhatsApp 81 20 11 90. Así que nos estás viendo por las redes, también queremos leerte, queremos escucharte a ti, que tal vez ya has recibido un milagro, de tal vez ya has recibido esta noche, queremos escuchar esos testimonios porque creemos, verdad, que Dios ha glorificado en la vida de muchos, ha recibido también muchos testimonios a lo largo de este tiempo que hemos estado en esta grabación. Así que te seguimos invitando a que seas parte de esos obreros, para que te digas, para que aquellos que oigan, verdad, puedan creer, verdad, que Dios aún sigue haciendo milagros, porque como dice su palabra, la fe viene por el oír y el oír la palabra de Dios. Así que te invitamos a esta noche, ya estamos casi en la recta final, ya estamos aquí. Queremos, verdad, orar por ti en esta hora.
0: Amén. Ya estamos prácticamente terminando. Ya nos quedan escasos 2 minutos. Entonces, pues nada más aprovechando para hablarle. Hoy el mensaje es para todos aquellos que conocen de la palabra de Dios, que en un momento asistieron a una iglesia y que ahora no lo están haciendo. Déjame decirte que tú eres ese obrero que Dios está buscando. Eres ese obrero que conoce, que sabe trabajar, que conoce de la palabra y que tiene la habilidad y las habilidades, porque has conocido de Dios y sabes que realmente tu trabajo se está necesitando. Entonces, anímate, ponte de pie, levántate, que el Señor te está llamando. Entonces, pues ya prácticamente nos estamos despidiendo. Enviamos un saludo a nuestros pastores, a la red de pastores de honor de Juárez, y pues prácticamente estamos siendo ya despedidos. Aquí los esperamos la próxima semana.
2: Tenemos una petición. Osvaldo Medina está pidiendo oración por su amigo Juan. Está pidiendo oración. Nos dice que está pasando por una situación de que está pasando en estos momentos. Queremos pedirle al hermano Juan que ore por esta situación.
0: Muy bien. Padre, en el nombre de Jesús, mira, Señor, está en la bendición de nuestro hermano. Está Osvaldo Medina, Señor, que pide por su amigo Juan, Señor. Que tú traigas sanidad, Señor, que tú a su vida, a esa necesidad que ella que tiene, Señor, cualquiera que sea, Padre, que tú conoces, Señor, te pedimos que en el nombre de Jesús tú pongas tu mano, Señor, y Él pueda ver tu gloria, Él pueda ver tu mano y saber, Señor, que nosotros estamos hablando y predicando tu palabra y que tú respaldas, Señor, toda oración que nosotros hacemos en este lugar. Gracias, Padre, en el nombre de Jesús. Amén.
2: Amén. Así quedamos despedidos y te invitamos a que siga la programación de lunes a viernes. Y estamos en los horarios de 12 a 1 de la tarde y de 9 a 10 de la noche. Te esperamos el próximo miércoles. Te esperamos, te deseamos una bendecida noche. Gracias a ti que compartiste noche. Gracias a ti que comentaste. Que Dios te bendiga. Que Dios te bendiga.

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1: Gracias por su sintonía, que es su preferencia, a estas audiciones diarias que estamos llevando hasta usted a través de La Voz, porque la fe viene por el oír. Y tenemos varias actividades. Ya viene el concierto con la agrupación La Hormiga, y esto se llevará a cabo pues ya próximamente. Estaremos el viernes 18 de septiembre en la gran ciudad de Monterrey, en el Auditorio Río 70. Les esperamos porque será una noche histórica. Tras más de 10 años de no presentarse en los escenarios, La Hormiga vuelve para hacer esta gira que se llama Damos la Vuelta Otra Vez, y que se lo presentamos a través de La Voz. También estarán con nosotros desde El Paso,

0: Texas, la agrupación Heartbeat Music, y desde la comarca lagunera está lo que es Resplandece Ministry. Estaremos, Dios mediante, a partir de las 7 de la tarde. 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

0: que pesan. Cuando llega una llamada que cambia todo. Cuando se apaga una vida y el alma queda en silencio. 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

Continuamos adelante, gracias por su sintonía, que es su preferencia. Escuchamos a Juan Carlos Fernández Rabito con este precioso tema Sinceridad, que espero que haya sido de su agrado. Y continuamos adelante, quiero decir que ya nos tomó lo que es el fin de semana y qué bueno que ya podemos ir pensando en desarrollar las diferentes actividades que va a hacer como familia. Quizás va a salir fuera o tiene pendiente visitar a alguien este fin de semana o ir a congregarse, pues sea lo que sea que usted vaya a hacer, que Dios lo bendiga y que tenga un excelente tiempo, especialmente si va a dedicar un tiempo de calidad a su familia. Bueno, pues aprovechamos para enviar cordiales saludos a los que recién están llegando a nuestra sintonía y también aprovecho para decirle a nuestra red de colaboradores que estamos dando pasos de fe, estamos avanzando y cada día, cada vez son más las personas que se suman para adoptar un minuto o para adoptar minutos. Es importante, muy importante que comprendamos que la actividad de cada uno de nosotros marca un antes y un después, ya que cuando nos ponemos de acuerdo para apoyar en un proyecto, pues lo vamos a sacar rápido, lo vamos a sacar fácil. Y en este caso, pues nuestra red de colaboradores son quienes hacen la diferencia al hacer su aportación o adoptar un minuto. Usted puede comunicarse con nosotros al teléfono 81 84 58 70 28, 81 84 58 70 28. Y también para todos nuestros amigos que quieran hacer su aportación, pues tenemos la cuenta de Coppel, tenemos una cuenta en Santander y otra en lo que es Oxxo. Y en cualquiera de estas usted puede hacer un depósito y apoyar lo que se hace a través de esta programación durante las 24 horas del día. Este es nuestro número de cuenta de Spin Oxxo. Es el número de tarjeta 42 17 47 00 83 77 34 12. Lo vuelvo a repetir para que usted tenga oportunidad de anotarlo. 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Pero luego apareció otra cuenta que es la de Coppel y usted puede hacer su aportación en cualquier Coppel o incluso si usted tiene la aplicación, usted puede hacer transferencias donde quiera que usted se encuentre. Y este es el número de cuenta de Coppel: 41 69 16 14 36 48 52 20. Ánimo, el Señor está con nosotros, vamos a alcanzar la meta y Él usa a hombres y mujeres por igual que tengan disposición. 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Anote bien, por favor, 16 14 36 48 52 20. Una vez más, el número de cuenta es 41 69 16 14 36 48 52 20. Bueno, yo espero contar con el apoyo de cada uno de ustedes y que juntos en el nombre del Señor podamos ver con nuestros ojos cómo la palabra toca el corazón de muchos.
alcanza al mayor número de personas en el menor tiempo posible. Llegamos a más personas en el menor tiempo posible, ya que cuando se abren los micrófonos entramos en un vehículo, llegamos a un hogar, entramos en una casa, en una oficina, y es una bendición la onda de radio porque se sigue adelante. Esto no ha parado, seguimos dando de qué hablar y seguimos haciendo historia para que muchos hablen de las cosas que se están realizando. Bueno, pues nos vamos a la música y voy a presentar este tema que tenemos por aquí. Estos son de los temas que no ponemos con mucha frecuencia, pero que son de mucha bendición. Esto se titula

0: para ilustrar el problema de vivir sin Dios. El asombroso Alan intentará desarmar esta bomba sin el manual.
1: No se preocupen, muchachos. Todo mundo sabe que se tiene que cortar el cable rojo.
0: Está bien, Alan. Todos detrás de los muros de concreto y acción.
1: Amarillo, verde y azul. Oigan, no hay cable rojo. ¿Qué hago?
0: Lo que tú pienses, Alan.
1: ¡Lo que yo piense!
2: Solo haz lo que esté correcto para ti, Alan.
1: Pues si yo hubiera diseñado esta bomba, le hubiera puesto un cable rojo.
0: Ese es el punto, Alan. Nosotros tampoco diseñamos la vida. Por eso necesitamos a Dios.
1: ¡Ajá! Aquí hay un cable rojo. Sabías que podía hacerlo solo.
0: La Biblia es nuestro manual. Nos da instrucciones prácticas de cómo vivir la vida.
3: Tiene que haber una mejor forma de probar estos puntos, muchachos.
4: Te habla Alberto Motesi. Es un gozo para mí saludar a la preciosa audiencia. Les felicito, queridos hermanos de la radio, por el gran trabajo que están haciendo. Y aprovecho para pedir al pueblo el respaldo generoso. Los que sintonizan una radio cristiana no pueden imaginar el altísimo costo para mantenerla en el aire funcionando. Así que pido a toda la audiencia, vayan o no a una iglesia, si aman a Dios, si respetan la familia, por favor...

apoyen generosamente cada mes, cada semana, para que pueda continuar dando tanta bendición. Le envío mi cariñoso saludo, mis respetos, y a toda la audiencia mi exhortación a vivir en integridad, en intercesión, ganando al mundo perdido para Cristo. Hasta pronto, si Dios lo permite.

0: suene macizo, viejo.
1: Así es, mi compa Tomás, y lleva la firma de Inspiración Cristiana.

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siguiente meditación está dedicada a los colaboradores. Me gusta la gente que vibra, que no hay que empujarla, que no hay que decirle que haga las cosas, sino que sabe lo que hay que hacer y que lo hace. La gente que cultiva sus sueños hasta que esos sueños se apoderan de su propia realidad. Me gusta la gente con capacidad para asumir las consecuencias de sus acciones. La gente que arriesga lo cierto por lo incierto para ir detrás de un sueño. Me gusta la gente que se permite huir de los consejos sensatos, dejando las soluciones en manos de nuestro Padre Dios. Me gusta la gente que es justa con su gente y consigo misma. La gente que agradece el nuevo día, las cosas buenas que existen en su vida, que vive cada hora con buen ánimo, dando lo mejor de sí, agradecido de estar vivo, de poder regalar sonrisas, de ofrecer sus manos y ayudar generosamente sin esperar nada a cambio. Me gusta la gente capaz de criticarme constructivamente y de frente, pero sin lastimarme ni herirme. La gente que tiene tacto. Me gusta la gente que posee sentido de la justicia. A estos los llamo mis amigos. Me gusta la gente que sabe la importancia de la alegría y la prédica. La gente que mediante bromas nos enseña a concebir la vida con humor. Me gusta la gente que nunca deja de ser aniñada. La gente que con su energía contagia. Me gusta la gente sincera y franca, capaz de oponerse con argumentos razonables a las decisiones de cualquiera. Me gusta la gente fiel y persistente, que no desfallece cuando de alcanzar objetivos e ideas se trata. Me gusta la gente de criterio, la que no se avergüenza en reconocer que se equivocó o que no sabe algo. Me gusta la gente que al aceptar sus errores se esfuerza genuinamente por no volver a cometerlos. La gente que lucha contra adversidades. Me gusta la gente que busca soluciones. Me gusta la gente que piensa y medita internamente. La gente que valora a sus semejantes, no por su estereotipo social ni cómo lucen. Me gusta la gente que no juzga ni deja que otros juzguen. Me gusta la gente que tiene personalidad. Me gusta la gente capaz de entender que el mayor error del ser humano es intentar sacar de la cabeza aquello que no sale del corazón. La sensibilidad, el coraje, la solidaridad, la bondad, el respeto, la tranquilidad, los valores, la alegría, la humildad, la fe, la felicidad, el tacto, la confianza, la esperanza, el agradecimiento, la sabiduría, los sueños, la humildad, el arrepentimiento y el amor para los demás y propio son cosas fundamentales para llamarse gente. Con gente como esa me comprometo para lo que sea por el resto de mi vida, ya que por tenerlos junto a mí me doy por bien retribuido. Red de colaboradores, gracias por ser de esa gente. Es imposible ganar sin saber perder, imposible andar sin saber caer, imposible acertar sin saber errar. La gloria no consiste en no caer nunca, sino más bien en levantarse todas las veces que sea necesario. Y eso es algo que muy poca gente tiene el privilegio de poder experimentar. Gracias por ser de esa gente.

Espero que haya disfrutado esta música de fe. Y qué bueno es poder llegar hasta usted y decirle que estamos avanzando, porque para atrás ni para agarrar impulso. En una ocasión me dijeron, te vamos a prestar un carro, pero este carro tiene un pequeñito detalle y te tenemos que explicar de qué se trata. Y bueno, cada persona que tiene un vehículo a veces tiene una maña, algún truco, algún detalle que si no le dice cómo encenderlo, por más que le busque no va a poder. Y dije, bueno, pues vamos a ver qué es el truco que tiene este carro. Lo observo y para empezar tenía un nombre bien grande enfrente en el parabrisas y decía El Cristiano. Le digo, oye, ¿y por qué le pusiste ese letrero al carro? Ah, me dijo, es que de eso se trata. Este carro no tiene reversa, puro para adelante. Por eso le pusimos El Cristiano. Así es de que ya sabes, si lo manejas, ten cuidado, porque este no tiene reversa. Bueno, dice, el Señor conoce a los que son suyos y Él no nos trajo aquí para volver atrás. Nos ha traído para avanzar en la vida. Así es que no se detenga por nada. El corredor que va en la pista y va viendo obstáculos, los obstáculos no son para detenerlos, son para que él los salte, son para que él los brinque, para que pueda librar los obstáculos de tal manera que él va a poder llegar a la meta. Y todos vamos en la carrera de la vida y siempre vas a enfrentar obstáculos, a veces una enfermedad, a veces una crisis económica, a veces un problema de familia, en ocasiones alguna situación personal que se te pone difícil, pero con todo y eso hay que seguir adelante. 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También enviamos cordiales saludos en este momento a nuestros amigos en la ciudad de Los Ángeles, en el Valle de San Fernando, amigos en San Diego y por supuesto a nuestros oyentes en la gran ciudad de Tijuana, en Ensenada, amigos de Tecate, y no puede faltar el saludo para nuestros amigos de Monterrey y toda su área metropolitana. ¡Qué alegría poder compartir con ustedes! Así es de que gracias una vez más por su sintonía y en este momento vamos a disfrutar más de esta música de fe y a continuación viene Bolañito y vamos a escuchar algo de el vallenato. Este tema dice Así Como Voy. Espero que lo disfruten.

Bien amigos, ya estamos de regreso. Gracias, gracias por su sintonía, que es su preferencia. 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Gracias por su apoyo, gracias por ser parte, y en este momento pues nos vamos con la buena música. Y vamos a este tema que se titula Bailando. Gracias por su sintonía.

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1: Hay palabras que no salen porque el miedo las aprieta. Hay oraciones que no se terminan porque el alma ya no tiene fuerza. Hay palabras que no saben cómo pedir ayuda, pero su mirada las clama. Su silencio la revela, su presencia la suplica. Dios no necesita discursos largos. Él ve lo que otros no ven. Él oye lo que el alma apenas susurra. Y a veces usa un minuto al aire para hablar justo a esa herida que no se nombra, pero que sangra por dentro. Adopta un minuto y permite que Dios diga lo que esa persona ya no sabe cómo expresar. Porque incluso cuando no se alcanza a decir, Dios sigue respondiendo.

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1: Hay palabras que no salen porque el miedo las aprieta. Hay oraciones que no se terminan porque el alma ya no tiene fuerza. Hay palabras que no saben cómo pedir ayuda, pero su mirada las clama. Su silencio la revela, su presencia la suplica. 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Él ve lo que otros no ven. Él oye lo que el alma apenas susurra. Y a veces, usa un minuto al aire para hablar justo a esa herida que no se nombra, pero que sangra por dentro. Adopta un minuto y permite que Dios diga lo que esa persona ya no sabe cómo expresar. 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
9: Vamos a Isaías capítulo 10, verso 27. Acontecerá en aquel tiempo que su carga será quitada de su hombro y su yugo de tu cerviz. Y el yugo se pudrirá a causa de la unción. Entonces, cuando nosotros como pueblo de Dios. Nos sentimos cargados, sobrecargados, desagusto, incómodos, que parece que ya no podemos. Es que falta unción. Y la falta de unción es una demostración de mi pobre relación con Dios. Y tenemos que ser honestos y pararnos de frente con la realidad. Entonces, la carga será quitada de tu hombro a causa de la unción y el yugo de tu servicio. Hoy es, tenemos que explicar esto porque la mayoría, quizá ya no somos gente del campo, no sabemos qué es un yugo, pero esto está dicho hace 2800 años, donde los yugos eran algo común y todo el mundo, hasta un niño, entendía que es un yugo. Los yugos son con unos, los antiguos, hoy hay modernos, era un tablón, ¿verdad?, que se hacía, se le ponía a los bueyes aquí y se le amarraba, y al otro buey allá. Y si este era un buey novato que no sabe, por ejemplo, arar y que quiere hacer lo que le da la gana, como dice la Biblia, es un ovillo indómito, pues el agricultor agarraba el buey más grandote, más pesado, que sabe perfectamente qué hacer, y se lo pegaba a este buey indómito nuevo, y por más que quisiera jalonar este, no movía a este buey pesado. Ese es el yugo. El yugo te sujeta, te somete, te guste o no, quieras o no. Y hay muchos tipos de yugo. Por ejemplo, la adicción a una droga es un terrible yugo. Cuando ya te has metido en el vicio de la droga, cuando eres un esclavo de la droga, no quieres estar ahí. Cuando te has metido al vicio de la pornografía, cuando te has habituado a mentir, todos son yugos. No quiero mentir y yo lo sabe, pero no puedo, ¿qué hacer? Es un yugo que tienes ahí metido. Falta unción. Falta unción, falta intimidad con Dios. Entonces, la carga, el yugo, se pudren a causa de la unción. Pues como hombres y mujeres de Dios que estamos seriamente con Dios, no tenemos por qué ver el caminar con el Señor como algo tedioso, algo aburrido, algo pesado, porque eso solo está hablando de mi pobre condición, de mi pobre relación. Como los que no han sabido cómo manejar el matrimonio. No, hombre, yo no sé para qué Dios estableció esto. Este es un infierno, un infierno. Otros que han sabido manejar el matrimonio te van a decir lo contrario. Es mi paraíso. Hoy que terminé en la sierra, que por cierto había como 2000 personas allá, y bendecimos a todos los organizadores, ¿verdad? Allá en la sierra, como 2000 gentes, carpas. Ya me venía. Y viene una parejita de jóvenes y dice: denos un consejo, nos vamos a casar. Uy. Y entonces me acordé de un hermano de Sinaloa, ya viejo, y estábamos platicando en Guamúchil esa vez él y yo, y viene también una pareja igual, y dice el hermano, el otro: no les diga nada, hermano, deje que experimenten en carne propia, que es el matrimonio. Y se los dije. Le dije: pero les voy a dar algunos tips. Que primero tengan en su mente que Dios no instituyó el matrimonio, que es una institución sagrada, para nuestra infelicidad. Es todo lo contrario. Somos un complemento el uno con el otro. Dios instituyó a dos seres distintos que tienen la disposición y la deberán tener de armonizar, de entenderse y crear nosotros mismos una atmósfera que se convierta en nuestro paraíso aquí en la tierra. Y ya les di algunos consejos. Dije, y eso no está fuera de realidad. Mi esposa y yo batallamos para ajustar nuestros caracteres, pero hoy yo les puedo decir que mi matrimonio, mi familia, es mi paraíso aquí en la tierra. Pero eso no llega de la noche a la mañana. Tienes que disponerte a que eso se haga posible. Entonces, el yugo pudre la carga, perdón, la unción pudre el yugo y pudre la carga. Si nos sentimos así es que falta unción en nosotros y necesitamos buscar intimidad con Dios. Y ya dije que es un yugo, es un instrumento de madera que se forma para que caiga en el cuello del animal, en este caso más bien eran las vacas, los toros, y sujetar de esa manera que el animal no se podía zafar y así jalar los arados y las cargas que le ponían. La unción tiene que ver con activación, con expresión, con actividad del Espíritu Santo, con un fin específico. Y literalmente la palabra unción, en sus raíces etimológicas, tiene que ver con untar, con frotar. Lo cierto es que los yugos causan un dominio, un control terrible. Muchas veces hemos visto gente que está atada a yugos de pornografía, de adulterio, de fornicación, de mentira. Dice, no quiero ser así, y Dios sabe, pero me metí en eso y ahora este yugo es una carga horrible. Entonces se necesita la unción, porque el yugo sujeta, no pregunta, obliga y hay que obedecer. Y esa carga no es otra cosa más que el aprisionamiento que se tiene, las ataduras en las que se están. Y no es posible que los cristianos estemos ahí, porque eso no es más que el reflejo de nuestra pobre relación con Dios. Y luego queremos ver resultados mágicos, como el que dice, ore por mí para que Dios me dé la unción, el manto que usted tiene. Eso no se consigue de la noche a la mañana. Aunque se te transfiera, no vas a escapar del proceso o de los procesos. Entonces, podemos entonces decir con toda seguridad que hay yugos malos, pero hay yugos buenos, y sobre todo el yugo del Señor Jesucristo, que dice, llevad mi yugo sobre vosotros y aprended de mí, que soy manso y humilde de corazón. Y aquí está el primer problema. Yo tengo que someterme al yugo que Él me ofrece, que me lo meta en el cuello y que me lleve aún por donde

0: acción que podemos deducir de la Biblia, que es otra cosa. Entonces, primero reflexionemos de la gente, incluyendo a cristianos, por una mala relación con Dios, que se sienten cargados, que se sienten con yugo, que no disfrutan la vida cristiana, hasta se avergüenzan del Evangelio. ¿Qué le tengo que decir a esta persona? Que venga Cristo, que aquí hay paz y gozo y felicidad, cuando no es cierto. Yo no soy así, no me siento así, bla, bla, bla. Qué pena, qué pena. Entonces, cargas, yugos, se pudren con la unción. Entonces, hay que acercarnos al Señor de la unción. Hay que acercarnos al Señor Jesucristo. Hay que intimar con Él y tener su unción para que todo yugo se pudra y toda carga se pudra y yo sea un hombre verdaderamente libre. Pero enseguida, una vez que Él me libera de esos yugos malignos, ya sea droga, mentira, cualquier tipo de pecado en la que caemos, en la atadura, no nos vamos a soltar. Tengo que uncirme o juntarme al que me liberó de estos yugos malignos. Y tengo que permitirle que Él me ponga su yugo para que Él me guíe, Él me lleve por donde Él quiere llevarme. El yugo del Señor no es como estos otros yugos de Satanás que Él pone. El yugo del Señor es fácil, ligera la carga. Entonces, vamos a mostrarle al Señor que nos ha librado de los yugos malignos, de que estamos agradecidos llevando ahora su yugo. Ahora, hay tipos de unción. Y la primera unción la he denominado la unción del leproso. Así estábamos nosotros leprosos a causa del pecado que teníamos. Y el Señor vino a nosotros y por su unción nos liberó no solo de ese pecado y de esos yugos que nos tenían ahí, nos quitó la lepra del pecado.
1: ¿Qué mensaje tan interesante nos está enseñando el apóstol y maestro Amador Valenzuela? 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
1: Ahora continuamos con...

0: El mensaje de hoy
1: nos liberó no solo de ese pecado y de esos yugos que nos tenían allí, nos quitó la lepra del pecado. Levíticos 14, verso 2, verso 15 y verso 18. Esta será la ley para el leproso: cuando se limpiare, será traído al sacerdote. Y asimismo el sacerdote tomará del log del aceite y lo echará sobre la palma de su mano izquierda, y lo que quedare el aceite que tiene en su mano lo pondrá sobre la cabeza del que se purifica, y hará el sacerdote expiación por él delante de Dios. Por eso es muy importante que cuando un pecador viene y dice que quiere bautizarse y ser miembro de la iglesia, en el trasfondo es que Dios le quiere y le va a quitar la lepra. Pero el sacerdote, en este caso alguno de los pastores, debe examinar si tiene el aceite o la unción apropiada. De lo contrario, vamos a llevar al agua, a un bautismo, a un diablo seco, y vamos a sacar un diablo mojado. Y él se va a engañar, autoengañar. Y la verdad nos echará la culpa finalmente a nosotros. Pues ustedes no me dijeron. No, el sacerdote tiene que examinar al pastor, ¿verdad? Sí. La unción que pudre esa lepra, que quita esa lepra, está ahí. Si no, guárdese, guárdese un poquito. Bueno, a mí nadie me dijo que tenía que dejar de adulterar, nadie me dijo que tenía que... yo lo que quiero es ser salvo y punto, no me interesa lo demás. Sí. Entonces, creo que no necesito hablar más porque tengo mucho que compartir. Esa condición leprosa de pecado que interviene la unción, porque solo Dios puede transformar una vida. Nadie se puede transformar por sí mismo, ni un pastor o profeta o evangelista o apóstol puede transformar una vida. Tiene que ser la unción de Dios, quien viniendo le limpia y le trae. Una vez que genuinamente la unción el leproso ha operado en su vida, entonces pasa a otro grado de unción, que es la unción del sacerdote. Forma parte del sacerdocio, porque en el plan de Dios es que todos los creyentes ejerzamos nuestro sacerdocio. Nos llamó para algo, algo tenemos que hacer. No todos los sacerdotes ejercen la misma función. Si vemos aún esto desde el concepto antiguo testamentario, todos los sacerdotes de la familia de Aarón, los levitas, ejercían distintos trabajos. Unos ejercían solo el trabajo de armar, desarmar el tabernáculo, otros de preparar los panes, otro de esto, otro de aquello. Eran distintos trabajos. Por eso aquí en la iglesia bendecimos cada ministerio por el trabajo que realiza, y al realizarlo con su corazón, sin duda que tiene grandes créditos en el cielo. No es propiamente un púlpito lo que todo mundo debe pretender, donde Dios lo llamó, pero hágalo, y hágalo con la unción del sacerdote. Éxodo 40, verso 13 al 15. Y harás vestir a Aarón las vestiduras sagradas, y lo ungirás, y lo consagrarás para que sea mi sacerdote. Después harás que se acerquen sus hijos, y le vestirás las túnicas, y los ungirás como ungiste a su padre, y serán mis sacerdotes, y su unción les servirá para el sacerdocio perpetuo por sus generaciones. ¿Sí? El trabajo de los hijos de Aarón no era exactamente lo mismo de lo que hacía Aarón. Eran parte de un sacerdocio, hubo unción sobre ellos para ejercer. Ejercer cualquier ministerio en Dios se necesita realmente unción, la unción del sacerdote. Una de las reflexiones pudiera ser de los primeros siete, según el capítulo 6 de los Hechos, que fueron escogidos para ayudar a las mesas llenos del Espíritu Santo, de buen testimonio. En un momento, ¿para qué necesito buen testimonio lleno del Espíritu Santo para servir las mesas? Eso cualquiera lo puede hacer. Sí, pero es un servir de mesas en Dios, en la vida divina. Todo ministerio, cuando tiene la unción sacerdotal del servicio que ejerce, va a ser eso poderoso. Luego de ahí se pasa, cuando ya estamos sirviendo, Dios nos activa en el ámbito profético. Lo profético es demasiado amplio. A veces pensamos que lo profético es solo que un hombre pase aquí y me empiece a dar mi nombre y me empiece a decir esto y me empiece a decir aquello. No empobrezca lo profético, como no empobrezca la unción. La mayoría de los grupos pentecostales que creen en la unción no tienen más cabeza ni espíritu más que pensar que la unción es para que hablen lenguas. A grado que hasta dicen, si no hablan lenguas no eres salvo. Está bien que la unción hace eso, pero solo hablar lenguas. Para eso me da el Señor la unción, para que solo hable lenguas. Lo profético es igual. Les pongo un ejemplo. Cuando el grupo de danza de la iglesia, por tiempo hacían la danza de rutina, todas igualitos para allá, todos igualitos para acá y todos igualitos para allá, por mucho tiempo. Y un día ese don me habló y me dijo: dile a Lisi que ya es tiempo que se vayan al nivel de la danza profética. Y tú le dije: Señor, ¿y qué es la danza profética? Porque pues qué mejor que tú sabes que lo profético es muy amplio. Y yo sé que ella me va a preguntar, ¿qué le digo? Y yo esperaba una respuesta. Es esto, aquello. Dijo: solo dile eso, mi réplica. Vengo y le digo a Lisi: mami, el Señor me dijo esto. Y lo primero que me pregunta es lo mismo: ¿y qué es la danza profética? Que no va a responder lo que me dijeron. Que solo obedecieras. No tengo respuesta, porque lo profético depende de qué, etcétera. Es muy, muy amplio. Me dice que vino y le dijo al grupo: ¿saben qué? El Señor le dijo al apóstol que hiciéramos esto, y yo sé que me van a preguntar esto y me les adelanto. Nosotros vamos a obedecer, así que olvídense de rutinas. Sí. Empiecen a conectar su espíritu con el Señor y que Él los mueva en la atmósfera. Y así que tal vez usted, quienes tienen tiempo aquí, las veían que ya se quitaron las rutinas y se movían por acá una y por allá la otra, y así obedecieron. Hasta que un día viene mi hija bien contenta y dice: ya pasó algo. ¿Qué? Dice: empezó a soplar un viento en nosotros que nos hizo sentir muy bien. Y luego logré ver algo y escuché un hombre. ¡Wow! Pero no me pudo describir qué era exactamente lo que vio. Apenas sus ojos espirituales empezaban a abrirse. Pues ahí voy yo con el Señor: Señor, ¿qué es eso? Y me dijo: es un serafín. Y este es su nombre. Lo encomendé para que inspire o cambie la atmósfera y el ambiente de la danza. Y ahí empezaron. Mi hija después empezó a ver cómo bajaban objetos del cielo, se los describía, pero mirándolos pues, y el uso que tenían que hacer. Y así nos fue llevando el Señor en ese ambiente. La unción profética es algo que activa el espíritu y que, dependiendo del momento, de las circunstancias y de las cosas, la unción profética activa eso. Ahora, 1 Reyes 19, 16. Y Jehú, hijo de Nimsi, ungirás por rey sobre Israel. Y a Eliseo, hijo de Safat, de Abel-Meolá, ungirás para que sea profeta en tu lugar. Lo ungirás para que sea profeta en tu lugar. Quiero recordarles algo muy importante. En el ámbito del reino de Dios, porque solo hay dos reinos, el de Dios y el de Satanás, el de luz y el de tinieblas, donde está la verdad, donde está la mentira. Por eso es que existe lo falso. Satanás, cuando cayó del cielo, cuando se reveló, era un querubín, pero al caer, a él se le vedó la revelación ya de Dios y solo se quedó con lo que él vio en el cielo. Pero no tiene más su miserable cabeza de alguna cosa fresca o nueva, donde está realmente lo profético, porque lo profético, lo primero que implica es lo fresco, es lo nuevo, y Satanás no puede ofrecer eso. Entonces, ¿qué hace? Siempre imita, es un simulador, siempre imita lo de Dios. Por eso existe la verdad y la mentira. ¿Qué es la mentira? Un remedo de la verdad, pero con un grado de distorsión. Y si usted no conoce la verdad, fácil cae en los engaños del enemigo. Entonces, necesitamos conocer la verdad de Dios revelada en su palabra y en la vivencia que vamos teniendo en él. Entonces, aquí tenemos a Eliseo para que sea profeta en tu lugar. Bien. De la unción profética, donde vamos experimentando cosas nuevas, cosas frescas, cosas que no entendíamos algo antes, cosas que no habíamos vivido antes, que no comprendíamos. ¿Verdad que ese ha sido nuestro proceso en Cristo? Ahí vamos caminando. Hoy entendemos lo que no entendíamos ayer. Hoy experimentamos lo que no era. Hoy inclusive tuvimos la experiencia de ver, de entender, de comprender cosas que en el pasado hasta las satanizamos, no las creímos. Le pedimos perdón a Dios porque Él es bueno. Y en la unción profética es un proceso de revelación, de frescura, de tal forma que lo que no entendemos hoy lo vamos a entender mañana, lo que no hemos vivido hoy lo vamos a vivir mañana. Y por eso muchos de los que buscamos al Señor con insistencia, ay, sentimos, Dios mío, que nos queremos deshacer, porque ya quisiéramos traer todo ese futuro a nuestro presente. Mire lo sabio, por ejemplo, de Eliseo, cuando le dijo al profeta Elías: pídeme lo que quieres antes que yo sea quitado de ti. Se puso bien listo Eliseo. ¿Por qué?
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2: Y que no les dé vergüenza cantarle a Dios, el Rey de Reyes.

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0: gracias por su sintonía, que es su preferencia, a estas audiciones diarias que estamos llevando hasta usted a través de La Voz, porque la fe viene por el oír. Y tenemos varias actividades. 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
1: Hay personas que caminan al borde, el dolor que ya se convirtió en sufrimiento, del abandono que se volvió costumbre, de una decisión que no tiene regreso. 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

un himno muy antiguo, precioso, que dice paz. Paz, cuán dulce paz. Quiero pedirles que cerremos nuestros ojos. Dígale conmigo: Señor, gracias por la paz de Dios que sobrepasa todo entendimiento, que guarda nuestros corazones y pensamientos en Cristo Jesús. Dice así.

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5: Esa hora en que todo parece callar, cuando las luces se apagan, cuando los mensajes cesan, cuando las casas descansan, hay alguien que no puede dormir. 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

0: ¿Qué tal, apreciados amigos y hermanos que están en sintonía de La Voz, porque la fe viene por el oír? Les saluda el doctor Alejandro Cruz, dándole las gracias como siempre por su amable y fina sintonía a nuestras audiciones diarias. El día de hoy quiero saludar a cada uno de nuestros oyentes y a nuestra gran red de colaboradores, los hombres y mujeres de fe, que hacen la diferencia a través de su acción de fe y generosidad al apoyar la radio. Saben que tuve la bendición de conocer a Alma de Jesús, que vino con nosotros aquí a los estudios, y me dio mucho gusto conversar con ella. Me contó su testimonio, cómo ella tiene su radio y entonces lo pone a todo volumen y dice: oiga, es que mis vecinos se enojan porque unos son brujos y venden cosas de brujería, y los otros del otro lado, dice, pues tienen muchas imágenes y las venden, pero ahí estoy yo con la radio, con las alabanzas, con la palabra de Dios, y eso, dice, pues como que de pronto les molesta, pero al mismo tiempo les llama la atención. Y eso es así: la fe viene por oír y por el oír de la palabra de Dios. Por eso es importante, muy importante, que comprendamos que conforme nosotros lanzamos la palabra, llevamos la palabra, hacemos eventos que hablan la palabra, pues es para que se salven las almas. Un alma se salva escuchando una canción. Oiga, yo me recuerdo mucho que en Ciudad Juárez andaban los sicarios, pero por todas partes, cobrando piso, extorsionando gente. Era una situación tremenda, y de pronto, ¿verdad?, nos habla un hermano y dice: oiga, quiero mandar saludos a mi tiendita que se llama La Bendición, y ahí está mi esposa en la tienda escuchando, y mi esposa, dice, está embarazada, pido oración por ella para que todo nos salga bien con nuestro bebé que estamos esperando. Así es de que yo quiero un tema musical y quiero oír a Renán Carías con el tema Paz en la Tormenta, dedicado, dijo, para mi esposa y para la tiendita La Bendición, en un lugar que se llama Anapra. Así llaman Ciudad Juárez el lugar, Anapra. Y bueno, pues él salió al aire con el saludo. Pusimos, ¿verdad?, el tema de Renán Carías, Paz en la Tormenta, y empezó la canción. Pero vea lo que son las cosas. En Anapra, donde estaba la esposa de él en la tiendita La Bendición, pues entra un joven corriendo, y detrás del joven vienen dos sicarios. El joven se metió por la tienda, se fue hasta el patio, y entonces allá se oyó un balazo donde el sicario le quitó la vida al joven que iba correteando, y el otro sicario se quedó donde estaba la hermana, y entonces le dijo el otro: ya está hecho, dijo, mata a la vieja, mátala también. Y entonces, como ella estaba oyendo la radio, el sicario escuchó el saludo, miró la tiendita y dijo: ahí dice La Bendición. Dijo: a ti es a la que te saludaron. Le dijo: sí. ¿Tu esposo es cristiano? Dijo: sí. ¿Y por eso tu tienda se llama La Bendición? Dijo: sí. Dijo: bueno, dice, no hagas ruido, siéntate ahí, no hagas ningún ruido. Y entonces él disparó y le dijo al otro: llámate a la vieja, vámonos. Y entonces se fueron los sicarios, y dice la esposa del hermano, mientras todo eso pasaba, estaba el canto de Paz en la Tormenta. Llegaron los familiares del muchacho, ellos sabían que andaba en malos pasos, y le dijeron: ay, señora, dice, cómo lamentamos que esté embarazada, y el susto, y dijeron, pero pues es que nuestro muchacho, ya sabíamos que esto iba a pasar, tarde o temprano. Y le dijeron: mire, no la queremos meter en problemas, vamos a sacarlo a la calle y vamos a decir que lo mataron en la calle, para que no le hagan problema aquí, ¿verdad?, que le quieran cerrar su tienda o algo. Y entonces pues sacaron el cuerpo del muchacho, a sus propios familiares, y luego nos llamó el hermano, y ya cuando llegó y dijo: mire, cuando yo estaba mandando el saludo, si no mando el saludo hubieran matado a mi esposa, si no hubiera hasta prendido la radio, dice, en la tienda, hubieran matado a mi esposa. Dice, pero mire, ahí estaba el saludo, ahí estaba la canción, ahí estaba Dios en ese lugar. Y entonces ellos estaban diciendo, la radio es una bendición y esto es una realidad. Usted nunca sabe quién está escuchando. Aquel sicario rápido dijo, a ti es a la que te saludaron, eres cristiana y esta tienda es la bendición. Así es de que eso libró su vida. Entonces es muy importante declarar la palabra. Mire, de cualquier forma dicen que estamos locos, porque dice que la predicación de la cruz es locura para los que se pierden. Pero dice que a Dios le agradó salvar a los creyentes por medio de la locura de la predicación. Entonces, lo que está sucediendo es que el Evangelio es el poder de Dios para salvación. Dijo el apóstol Pablo, yo no me avergüenzo del Evangelio, porque este Evangelio es el poder de Dios. Y para utilizar esa palabra se utiliza en griego una palabrita que es dunamis. Y de dunamis viene la palabra dinamita. De la palabra dinamita viene lo que nosotros conocemos como la explosión, porque todos los que construyeron en el ferrocarril, todos los que hacen carreteras a punta de dinamita, hacen túneles a punta de dinamita, remueven obstáculos, pues el Evangelio es el dunamis, el Evangelio es la dinamita de Dios para hacer explotar en el mundo espiritual todo aquello que esté estorbando, para que hombres y mujeres puedan entender el Evangelio. Porque muchas veces hay hombres, hay mujeres que están aprisionados por la maldad, aprisionados por sus bajas pasiones. Hay hombres, mujeres que saben que están mal, saben que necesitan cambiar, pero les gana la soberbia, les gana el ser orgullosos, porque dicen, no necesito ayuda, yo puedo solo. Cuando yo quiera dejo la droga, y cuando yo quiera dejo de tomar, y cuando yo quiera dejo de hacer lo malo, cuando yo quiera. Pero ha querido y no ha podido. Dijo, esta es la última vez que tomo, más tardó en decirlo que en volver a tomar. Esta es la última vez que voy a usar droga, no hombre, más tardó en decirlo que en que llegara, ¿verdad?, el amigo y le dijera, mira, vente, vamos a drogarnos. Y muchas veces las personas están atadas a la mentira, muchas veces las personas están atadas al ocultismo, a consultar a brujos, hechiceros, que les lean las cartas, que les hagan las limpias. Muchas veces las personas están tan atados a la pornografía, están tan atados muchas de las veces a un estilo de vida que por sí mismos no lo pueden dejar. Bueno, el Evangelio es el poder de Dios que viene a romper esas ataduras, y por eso dice la Escritura, si el Hijo te liberta, serás verdaderamente libre. Jesucristo vino a libertar a los cautivos. Jesucristo vino a salvar a los perdidos. Él vino a levantar al hombre, a la mujer. Que, insisto, muchas veces decimos, así estoy bien, cuando yo quiera voy a cambiar, no necesito ayuda. Pero eso no es verdad. Necesitamos de Dios, necesitamos que Él nos liberte, necesitamos que Él nos perdone, que Él nos dé una nueva vida. Y sabes algo, el Señor lo hace. ¿Qué necesitamos hacer? Reconocer nuestra necesidad. Decirle, Señor, yo te necesito. Señor, perdóname, por favor. Dios, haz un milagro en mi vida. Y el Señor lo va a hacer. El Señor ha transformado a hombres y a mujeres. Yo me recuerdo que conocí a un misionero norteamericano que no calificaba para ser misionero porque él había ido a la guerra en Vietnam y una granada que estalló cerca de él le voló la pierna. Entonces traía una prótesis y le dijeron, hermano, ¿cómo cree usted que va a irse de misionero con una prótesis? ¿Qué le pasa? Y él dijo, no, pues yo quiero ir y yo le quiero servir al Señor. Y se fue allá para África y se internó por aquellos lugares para predicar el Evangelio. Y resulta que este misionero, en su viaje, de pronto, sin saberlo, se internó donde habita la tribu de los Mau Mau. Son los cazadores de cabezas. Él no sabía, pero como venía tan cansado, venía sude y sude, ya la prótesis le estaba ocasionando, ¿verdad?, problemas en su pierna. Y él se sentó con dificultad debajo de un árbol y él no supo que en el árbol estaba un cazador de cabezas y que se le deja venir, se le avienta del árbol y entonces comienza a forcejear con él y entonces que le jala la pata, la prótesis, y que se queda con ella y el cazador de cabezas se quedó sorprendido de que le había quitado la pierna y no le salió sangre. Y entonces el misionero, aprovechando la sorpresa, le arrebata la pierna y se la pone. Y dijo el caníbal: ¿cómo? Este se arma y se desarma, tiene que ser un dios. Y ya no le hizo daño, sino que se lo llevó a la tribu y les dijo a todos: este hombre es un dios, este hombre, miren. Y le volvió a jalar la pata y se la quitó y se la volvió a poner. Y dijo: mira, se desarma. Y más se asustaron porque aquel hombre tenía varias sorpresas, no nomás la pata se quitaba, también la dentadura se la quitaba. Y nunca habían visto eso, pero pues él tenía dentadura postiza, entonces se quitaba los dientes, se quitaba la pierna. Dijeron: pues tiene que ser un dios, y por eso les predicó el evangelio. Y aquellos hombres se entregaron a Cristo y dejaron de ser caníbales, cazadores de cabezas, porque un hombre se atrevió a pesar de tener limitaciones. Él dijo: yo quiero predicar el evangelio. ¿Qué es lo que hizo? Pues se ganó, ¿verdad?, un cazador de cabezas a un caníbal, y de ahí, ¿verdad?, pues la tribu se convirtió. Eso solamente el Señor lo puede hacer a través de su palabra. Solamente el poder de Dios puede convertir un alma. Solo Dios puede transformar la vida de una persona. Y hemos visto tantas veces cómo el Señor se manifiesta de una manera sobrenatural. Yo quiero animar a cada uno de ustedes, hermanos, a que dé testimonio. Hable la palabra, usted no se avergüence del evangelio. Si le dicen loco, dígale: sí, estoy loco y mi manicomio está en el cielo y mi psiquiatra se llama Cristo. Así es de que usted no se avergüence del evangelio. Usted siga anunciando la palabra, porque la fe viene por oír y por el oír la palabra de Dios. Cuando las personas no conocen el evangelio, hablan por ignorancia. Cuando las personas no conocen el evangelio, hablan con desprecio de lo que no conocen, de lo que no saben. Pero la verdad de las cosas es que cuando se experimenta el poder de Dios, el Señor sana las heridas del alma. El Señor viene y toca las zonas de nuestro corazón que han sido lastimadas. Solamente Dios conoce los pensamientos y las intenciones del corazón, y solo Él puede traer sanidad y restauración. Por eso en La Voz para nosotros es muy importante predicar el evangelio, anunciar la palabra, llevar el mensaje de salvación. Entonces, a todos los colaboradores, muchas gracias. Y a usted, usted que nos escuche, que aún no colabora, necesitamos que nos apoye, necesitamos que usted también colabore, necesitamos que usted se levante y participe juntamente con nosotros. Recuerde, la fe viene por oír y por el oír la palabra de Dios. 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Así es que, apreciados hermanos y amigos que están en sintonía, pues vamos en este momento a unirnos, vamos a ser partícipes en esta gran celebración del concierto. 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Así es de que es importante, muy importante, que usted pueda participar, ¿verdad?, con nosotros. También es importante que usted sepa que en La Voz estamos trabajando arduamente para que usted tenga eventos de calidad, para que usted conozca buenos ministerios, para que usted sea bendecido. Entonces, por favor, hagámoslo mejor, y yo sé que Dios ha de bendecir los hombres y mujeres de fe que nos esforzamos y que nos unimos y que promovemos la fe, y que a través de este medio maravilloso que es la radio, pues convocamos para tener eventos como este. También usted puede hacer su llamada y puede también enviar su mensaje de WhatsApp al 87 19 21 14 17. 87 19 21 14 17. Apreciados amigos y hermanos que están en sintonía, vamos a hacer nuestro mejor esfuerzo. 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Seguimos de viaje y nos vamos a Culiacán, Sinaloa, el sábado 19 de septiembre, y terminamos en la ciudad de Los Mochis, Sinaloa, el día 20 de septiembre. Así es de que esperemos, con la ayuda del Señor, que ustedes puedan apoyarnos. 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
1: 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Minutos que caen como piedras sobre el pecho, minutos donde el tiempo parece detenerse y el corazón se llena de preguntas sin voz. 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

personas que caminan en silencio, pero por dentro hay un grito, un clamor que nadie oye, una pena que pesa más que cualquier carga, un corazón que se rompe paulatinamente, una pregunta sin respuesta, ¿alguien me ve? ¿Alguien me oye? Por fuera todo parece normal, por dentro hay turbulencia, hay miedo, hay una angustia que no se puede disipar, y entonces suena la radio, una voz, una canción, un minuto, ese minuto diferente, ese respiro que calma el alma, que ordena el caos, esa palabra que silencia el ruido interno, ese toque invisible que sana el corazón quebrantado. Un susurro de esperanza vale más que un grito de desesperación. Adopta un minuto. Tal vez el tuyo sea el único que escuchen y la única esperanza que les quede para volver.

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12: Hola, ¿qué tal, apreciados amigos y hermanos que están en sintonía de La Voz, porque la fe viene por el oír? Les saluda Alejandro Cruz, director general de este ministerio radial que estamos cubriendo en este momento muchas ciudades y varios estados de la República Mexicana y también parte de lo que es el sur de California. Quiero el día de hoy pedirles que seamos sabios y seamos hombres y mujeres de fe, que precisamente podamos entender que la fe debe de ser compartida. La fe no es solamente algo personal. El Señor dice que debemos de compartir esta fe, es decir, que se anuncie el Evangelio, porque es lo único que trae salvación. ¿De qué le aprovecha al hombre que gane todo el mundo y pierda su alma? Cuando murió el magnate del acero, John D. Rockefeller, se acercó un periodista y le preguntó al administrador de Rockefeller: oiga, ¿y cómo cuánto dejó el señor Rockefeller? A lo que contestó el administrador: lo dejó todo, no se llevó ni un centavo. Ya lo dijo Job en la Biblia: desnudo salí del vientre de mi madre y desnudo volveré allá. Es decir, no podremos llevarnos más de lo que trajimos. Venimos sin nada y nos vamos sin nada. Cuando nosotros nos preocupamos por amasar fortuna, por adquirir riquezas, por hacer tesoros, pues llega un momento donde esos mismos tesoros se convierten en causa de discordia. Hay familias que se han peleado, se han asesinado entre ellos, hermanos contra hermanos, por causa de una herencia, por causa de bienes materiales que no están dispuestos a dividir o a compartir, sino que quieren todo. Y lamentablemente dice la escritura que raíz de todos los males es el amor al dinero, porque el dinero es muy bueno como siervo, pero es muy malo como amo. Nuestro Señor Jesucristo le da un nombre al Dios del dinero, se llama Mamón. Mamón era el Dios de las riquezas y era adorado por las personas que practican la avaricia. ¿Qué es la avaricia? Retener y no soltar, recibir y no dar, acumular y no compartir con nadie. Quizá nosotros lo entendemos más como la ley del asadón, de todo para acá y nada para allá. Personas que comienzan a acumular y acumular y acumular. Yo recuerdo que en Obregón, Sonora, había una mujer que andaba pidiendo dinero en la calle, y usted miraba a esa señora. La señora traía una pañoleta, traía un rebozo y siempre andaba pidiendo. Y claro, yo siempre que la miraba, pues le daba, ¿verdad? Le decía: señora, mire, tenga para que se compre un café, mire, tenga para que se compre un taquito, algo, alguna comida. Pues resulta que un día la atropellaron, y entonces vinieron los del CEMEFO, y cuando la llevaron a la autopsia se dieron cuenta que la ropa que ella usaba tenía costuras dobles. Y entonces cuando dijeron: oye, esta ropa está muy pesada y tiene costura doble, a ver qué es, y ahí, ¿verdad?, destaparon, y resulta que la señora literalmente estaba forrada en billetes. Vivía mendigando, vivía como pobre, cuando en realidad ella tenía todo lo que juntaba, lo cambiaba por el billete más grande y estaba forrada de fajos de dinero. Esa señora caminaba todos los días con varios millones en su ropa, en ropa en costura doble. Y dijeron, mira qué lamentable vivir mendigando, pero realmente la señora tenía mucho dinero. Porque la avaricia lo que hace es que atesora si no tienes satisfacción, porque quieres más. Y ese deseo de amasar más y querer más fortuna, no compartir, lo peor de todo, no disfrutar lo que se tiene. Bueno, pues hay muchos hombres y hay muchas mujeres que son ricos para sí mismos. Son ricos para ellos mismos, pero mira, se mueren y no se van a llevar nada. Sí, había un hombre en la Biblia que dice que era un hacendado y él estaba viendo sus campos, compró más campos y dijo, ¿qué hago? ¿Qué hago? Ah, dijo, ya sé qué es lo que haré. Voy a derribar mis graneros, voy a construir unos mucho más grandes y entonces cuando vengan las cosechas voy a llenar estos graneros. Y dice que así lo hizo, y ya cuando los llenó comenzó a ver con satisfacción y dijo, alma mía, muchos bienes tienes para muchos años, alma mía, ahora sí come, bebe, regocíjate, ahora sí échate una canita al aire, ahora sí vete a pasear por el mundo, haz una gran fiesta, date la gran vida, vete con las mujeres, disfruta tu dinero. Cuando en eso se oye una voz desde el cielo que dijo, necio, esta noche vienen a pedir tu alma y todo lo que tienes, ¿de quién será? Y le dio un infarto fulminante y el hombre rico cayó muerto. Y entonces voy a utilizar esa expresión, nadie sabe para quién trabaja. Todo lo que tienes, ¿de quién será? Todo lo que tienes en manos, ¿de quién va a quedar? Ahora, la segunda cosa que es importante, eres rico para ti mismo, pero te pregunto, ¿eres rico para con Dios? ¿Tienes tesoro en el cielo? ¿Será que aquí disfrutaste de abundancia y riquezas, pero te irás al cielo como un mendigo, sin tener nada, sin haber enviado nada, sin haber hecho nada para el reino de Dios? Porque muchas veces nosotros pensamos que dando una limosna ya estamos bien. Muchas veces pensamos que dando, ¿verdad?, y nomás algo para que no vayan a decir que soy avaro, que soy tacaño, que soy mezquino, que soy codo. Ahí nomás para que no vayan a decir nada de mí. Y entonces das lo menos que puedes. Yo recuerdo un joven que estaba conmigo en la congregación. Y me dijo, pastor, ya terminé de estudiar y no tengo trabajo. Ore por mí. Y yo le prometo al Señor que de todo lo que me paguen voy a dar el 10%. Le dije, bueno, vamos a orar. Y oramos, Señor, bendice a este joven. Está empezando, va a ser su primer trabajo. Señor, provéele, ayúdalo, por favor. Y se acomodó en una empresa. Y saben que él empezó en su trabajo y ganó su primer sueldo, $2,000. Y dijo, bueno, voy a dar 200 porque yo hice un compromiso con Dios. Sí, está bien. Y entonces, a los 6 meses, lo movieron a otra posición, porque es muy inteligente, rápido aprendió. Pues le aumentaron el sueldo, 3,500. Dijo, bueno, pues son 350 para el Señor, fue mi compromiso. Sí, está bien. A los 3 meses le dieron otro ascenso y entonces ya no ganaba 3,500, le pagaron 10,000. Y ahí pues ya él estaba dando 1,000 pesos y dijo, es mi compromiso con el Señor. 6 meses más tarde lo hicieron gerente de producción y ya como gerente de producción cambió su historia porque entonces le pagaron 25,000. Y entonces viene y me dijo, hermano Alejandro, ¿puedo hablar con usted? Le digo, sí, dime. Dice, mire, pues yo sé que usted oró por mí cuando me dieron este trabajo y yo he estado aquí, pero sabe que pues una cosa es dar diezmo de 2,000 pesos, otra cosa es dar diezmo de 3,500. Dijo yo, bueno, ya dar diezmo de 10,000, pues ya, dice, ya como que está pesado, dice, pero definitivamente dar el 10% de 25,000, yo pienso que es mucho. ¿Habrá alguna manera de que yo pueda dar menos? Vamos a hacer un arreglo usted y yo.

¿Cómo que no? Pues es lo que estás pidiendo, es lo que estás diciendo. No, pero no sea así, que así no se vale. No, tú eres el que no se vale que seas así con el Señor. Quiero decirle que al Señor lo honramos. ¿Por qué? Pues porque Él nos da la vida, porque Él nos da las fuerzas, porque Él nos da las habilidades, porque Él nos permite ser bendecidos. Pero podemos comprar comida y no nos duele, podemos comprar ropa, no nos duele, nos podemos ir de vacaciones, no nos duele, podemos comprar carro, no nos duele, pero ¡ah, cómo duele darle a Dios! Y eso es una ignorancia total, porque mira, todo lo que tú le das al Señor, tú estás haciendo tesoro en el cielo. Todo lo que tú le das a Dios, tú estás enviando por adelantado a una cuenta que tú tienes en el cielo, para que cuando tú llegues a ese lugar, tendrás tesoro en el cielo. ¿De qué te sirve ser rico para ti aquí en la tierra y ser un pobre allá donde vas a pasar la eternidad? Tenemos que entender que el Señor dice, donde esté tu tesoro, ahí estará tu corazón. Si tu corazón realmente sigue al tesoro, pues entonces en lo que tú inviertes es lo que tú amas. En lo que tú inviertes es lo que tú amas. Amas a Dios, invierte en Dios. Dios es primero, ponga a Dios primero, invierte en Dios. No hay ningún problema con que tú tengas casa, con que tengas carro, con que te vayas de vacaciones, con que quieras darte lujos, no hay ningún problema. El problema es que seas rico para ti mismo, pero que no seas rico para con Dios. Es importante que entendamos. Usted no tiene idea de cuánta gente converso con ellos que me dicen, mire, yo fui delegado de tal y yo fui director de tal compañía y yo trabajé en gobierno, trabajé en la Comisión de Electricidad o trabajé en Pemex, tuve mucho dinero y ahora no tengo nada. Y todo lo que tenía me lo gasté en fiesta, me lo gasté en mujeres, me lo gasté en viajes, me lo gasté en esto, en lo otro. Fue algo que pasó, algo que se fue, algo que es como un sueño que sucedió. Y ahora que no tengo, y ahora que entiendo la importancia de predicar el Evangelio, y ahora que entiendo que se tiene que llevar la palabra, ¿cómo me puede que no tengo? ¿Cómo me puede? Dice, hubiera yo oído que se podía apoyar dando para que se predicara el Evangelio hace años, pero ahorita estoy más pelado que una cola de tlacuache. Ahorita no tengo ni en qué caerme muerto. Dice, ahora, pues, ¿qué voy a dar? Porque una verdad es cierta, el que nada tiene no te puede dar nada. Pero ¿qué es lo que sucede? Que no entendemos, no entendemos. Mira cómo son las cosas. El paisano no llegaba ni a bicicleta, andaba en camión, andaba en el metro. Resulta que ahora al panteón lo van a llevar en limusina. Fíjate, tenía un colchón con los resortes, ¿verdad? Todo saltado, ya el colchón, ¿verdad? Se hacía como una cuneta ahí cuando se acostaba a dormir. Siempre le dolió la espalda, siempre le dolió el cuerpo por estar ahí en el colchón, ¿verdad? Que estaba todo vencido. Pero eso sí, cuando se muere, ¿verdad? Un cajoncito acolchonado. ¿Ya para qué? ¿Ya para qué? Ya no está en la tierra de los vivientes. Eso ya no lo disfruta. Eso ya, ¿verdad? Ni siquiera lo va a ver. ¿Por qué no nos preparamos para la eternidad? ¿Por qué no nos preparamos? Mira, lo primero que tienes que hacer para prepararte para la eternidad, número uno, asegura tu salvación, entrégale tu vida a Cristo. Y número dos, asegúrate de que vas a tener tesoro en el cielo. ¿Cómo? Siendo fiel con el Señor, honrando al Señor con tus bienes. No, es que ahí voy a perder, es que ahí me van a quitar, es que... No. Mira, con Dios nunca se pierde. Con Dios siempre se gana. Con Dios nunca se pierde. Con Dios siempre se gana. Es importantísimo entender que lo único que te dará satisfacción es saber que el Señor se agrada de que tú lo honres a Él con tus bienes, de que tú

le digas: Señor, yo estoy dispuesto a hacer tesoro en el cielo, porque entiendo que lo que doy se está convirtiendo en almas, se está convirtiendo en un lugar donde el evangelio está siendo anunciado. Porque de otra manera, ¿de qué te sirve haber ganado todo el mundo y perder tu alma? ¿De qué te sirve el tener bienes y abundancia en esta vida si eres pobre para con Dios? El Señor nos hace un llamado continuo para que hagamos tesoro en el cielo, para que enviemos una palabra. ¿Cuántas almas puedes ganar cuando aportas para la obra de Dios? ¿Cuántas vidas pueden ser transformadas cuando tú das para que se anuncie el evangelio? Hay personas con las que he conversado y me recuerdo en particular una mujer. Esta mujer me dijo: mire, yo quiero honrar a Dios, quiero dar una ofrenda. Le digo: sí, está bien. Dice: yo quiero que se predique el evangelio, quiero que la palabra llegue a muchos lugares. Sí, le digo, está bien. Y entonces, de pronto dejó de comunicarse. La razón la supe como 2 años después, porque ella estaba muy enferma en un hospital y me mandó llamar para que orara por ella. Y dijo: mire, dice, perdóneme, pero cuando yo le comenté a mis hijos, a mis hijas, que yo quería dar una ofrenda para el ministerio de la radio, me dijeron: no, mamá, ¿cómo crees? Ya te volviste loca. Nosotros necesitamos más que esa radio, ladrones, timadores, estafadores, gente mentirosa. ¿Cómo se te ocurre darles a esos de esa radio? ¿Qué te pasa? Pues dice: mire, me hicieron gastar todo mi dinero. Empezaron a comprarse cosas, empezaron a viajar, se fueron, dice, se acabaron todo lo que tenía, todo se lo acabaron. Y ahora dice que estoy enferma, no me hablan, no me visitan. Ahora que no tengo nada, dice, ni siquiera tengo para pagar los medicamentos básicos. Y esta mujer dijo: quiero decirle, perdóneme porque no cumplí mi promesa, porque no di lo que Dios había puesto en mi corazón. Y esto es una realidad. ¿Cuántas veces el Señor ha puesto en tu corazón bendecir la obra de Dios, apoyar la obra de Dios, y no lo has hecho? No lo has hecho porque el diablo te roba la bendición. Has dejado que ladrones te roben lo que iba a ser tu tesoro en el cielo. Y muchas veces es porque hay personas malintencionadas que te hablan mal, que te meten ideas, y entonces tú, muy creído, muy creída, les haces caso y te roban tu bendición, de tal forma que has perdido la oportunidad de ser un instrumento en las manos del Señor. No dejes que nadie te desanime, no dejes que nadie te robe tu bendición, no permitas que nadie venga con intenciones de que tú pierdas. Escúchame esto: lo que no le damos a Dios con amor, el diablo nos lo quita con dolor. Lo que no le damos a Dios con amor, el diablo nos lo quita con dolor. Una persona dijo: pues yo quiero dar una ofrenda para Dios, quiero dar una ofrenda. Y llegó al evento, iba a pasar a dar su ofrenda, y entonces una persona se puso a platicar con él y le dijo: ay, ¿hasta crees que ese hombre va a usar el dinero para lo que dice que es? ¿Y tú crees, dice, que de verdad lo van a usar para eso? De seguro saliendo se lo van a gastar en otra cosa. Y dijo la persona: pues no di la ofrenda porque me convenció el que estaba ahí diciendo, ¿y hasta crees que la va a usar para lo que dice? Pues se fue, no dio la ofrenda. Me dijo: hermano,
estaba a una cuadra de llegar a mi casa, a una cuadra. En mi lugar no hay tráfico, no hay tanto problema. Dice, así es de que me paso la calle, dice, y ándele, que no me di cuenta que venía un carro y que lo agarro mero en medio. Y que le hablo al seguro y resulta que tenía un día que se había vencido mi seguro. Y no me quisieron responder y no me hicieron válido. ¿Y sabe qué? Lo que yo tenía para dar de ofrenda es lo que pagué por el accidente. Es lo que pagué para que le arreglaran el carro a la otra persona y no me alcanzó para arreglar mi carro. Entonces dice, ahí entendí la expresión que lo que no le damos a Dios con amor, el diablo nos lo quita con dolor. Me decía una persona que es un empresario y decía, mire, pues es que yo realmente tenía en mi corazón que cuando en mi empresa hiciéramos un negocio, yo iba a dar para Dios ahí una cantidad, específicamente hice el compromiso con Dios para la radio. Dice, pero lamentablemente me encontré a uno que antes estaba con usted en la radio y se salió, se fue y me empezó a hablar cosas malas y me empezó a decir cosas en contra y me empezó ahí, ¿verdad?, a dar chismes y me calentó la cabeza. Dijo, pues lamentablemente, dice, me dejé llevar y no cumplí mi promesa. Dijo, hermano, se me cayeron todos los contratos que ya estaban dados por hecho, uno tras otro se cayeron como si fueran fichas de dominó y perdí a tal forma que vengo a pedirle que por favor ore por mí porque falté a mi promesa por andar oyendo voces que no debo oír. Y por eso digo, lo que no le damos a Dios con amor, el diablo nos lo quita con dolor. Y al final del día tú tienes que pensar, si hoy te vas de este mundo, si hoy te tocara morir, ¿qué es lo que hubieras deseado hacer? ¿A quién hubieras deseado apoyar? ¿Qué promesa desearías haber cumplido? ¿Qué es lo que tú hubieras dicho, Señor, yo quiero hacer esto, quiero hacer aquello? Bueno, eso es lo que tenemos que pensar en vida. Cuando tenemos el recurso, cuando tenemos las fuerzas, cuando tenemos las posibilidades, cuando prometemos algo al Señor, simplemente hay que cumplirlo. Hiciste un compromiso con Dios, honra a Dios con tus bienes porque estás haciendo tesoro en el cielo. Y recuerda que cuando a ti te nace la convicción de dar, con Dios nunca se pierde, con Dios siempre se gana. Escúchame, con Dios nunca se pierde, con Dios siempre se gana. Así es de que, apreciados amigos y hermanos que estamos en la sintonía, tenemos que levantarnos en el nombre poderoso de Jesús de Nazaret y necesitamos creer, escúchame bien, creer que todo lo que pones en mano de Dios a ti se te va a multiplicar, que todo lo que tú das para la obra de Dios se va a convertir en almas. Y si quieres una buena tierra donde se anuncia el evangelio para ganar almas, lo puedes hacer aquí con nosotros y yo te aseguro que aquí no vas a perder. Aquí es un buen terreno para que tu ciudad tenga el evangelio 24 horas, para que las almas se salven y reciban la palabra 24 horas. Entonces te voy a dar números de teléfono donde tú puedes comunicarte y tú puedes hacer una aportación, puedes llamar, puedes enviar mensaje de WhatsApp. Puedes hacerlo al teléfono 81-84-58-70-28, 81-84-58-70-28, ese es el número donde puedes llamar y donde también tenemos lo que es el WhatsApp para que puedas enviar un mensaje. Y yo sé que hay muchos hombres, hay muchas mujeres que dicen, hermano, yo quiero ser parte de estos proyectos de fe, quiero renovar mi promesa, quiero darle al Señor lo que no he cumplido, quiero una vez más comenzar a apoyar y hacer tesoro en el cielo. Si usted se encuentra en los Estados Unidos, puede llamar en este momento. Mire, es el área 323
323-772-9991. Repito, puede usted llamar en el área 323-772-9991. Puede enviar mensaje de WhatsApp, puede enviar mensaje de texto, puede hacer su llamada. Ahí le contestará Alex Mendoza, 323-772-9991. Y aporte, sea usted de los que dicen: Señor, cuenta conmigo, quiero hacer tesoro en el cielo, quiero apoyar la obra, quiero ser parte de este mover de fe. 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Usted puede comunicarse con nosotros y decir: hermanos, yo quiero ser parte de este proyecto de fe, yo quiero dar, quiero hacer lo que Dios está poniendo en mi corazón. Y usted reprenda los pensamientos, los chismes, las críticas. Usted en su mente reprenda todo aquello que se levanta en contra de que se anuncie el evangelio para que se salven las almas, y entienda que hacer tesoro en el cielo es la convicción que lo que damos se convierte en una palabra que viaja y llega al lugar de necesidad. 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Así es que levántese, levántese, y tenga muy en cuenta que cuando usted apoya la voz, número uno, usted está haciendo tesoro en el cielo; número dos, usted se convierte en un ganador de almas; y número tres, usted se asegura que el evangelio no falte en su ciudad, que el evangelio no falte en su ciudad. Que esta palabra siga corriendo las 24 horas del día. Si ya el Señor puso el sentir en tu corazón, si ya el Señor te ha bendecido porque has aportado, entonces simplemente tienes que entender: cada vez que das, estás haciendo tesoro en el cielo. Y si el Señor te pone un sentir, hazlo, para que no vaya a suceder lo que te digo, que lo que no le damos a Dios con amor, el diablo nos lo quita con dolor. Tú dices: tengo el deseo de darlo, pero no lo das y lo pierdes. Te piden prestado y no te pagan. Haces una mala inversión y pierdes tu inversión. Se te descompone de la nada el carro. Se te vienen abajo los contratos de la nada. Se te cierran las puertas que ya se te habían abierto. Y todo esto es porque tenemos que entender que el creyente es administrador, es mayordomo, y tenemos que entender que de lo que Dios nos da, de eso nosotros también tenemos que darle al Señor. Así es de que yo espero que usted en este momento se levante, apoye, participe en el nombre poderoso de Jesús. Señor, gracias en este día por cada hombre, por cada mujer de fe que nos está escuchando. Yo pido que tú pongas convicción,
pongas convicción en cada vida para que ellos puedan entender y despertar a una realidad. Ser ricos para contigo y no solamente para sí mismos. Que puedan entender que cada vez que dan están haciendo un tesoro en el cielo. Y que muchos que me están escuchando aprendan a rechazar todo pensamiento, toda crítica, todo chisme, toda palabra que venga a inflar su cabeza para apartarlos del proyecto y de la bendición que tú tienes para la ciudad. Señor, gracias en el nombre poderoso de Jesús por cada uno de nuestros oyentes. Te pido que los bendigas. Te pido, Señor, que prosperes la obra de sus manos. Tú eres bueno y tu misericordia es para siempre. Señor, gracias por cada uno de nuestros colaboradores que fielmente se esfuerzan, apoyan y hacen lo mejor para que esta palabra no falte, para que esta palabra continúe viva y activa, para que muchos puedan conocerte y que muchos puedan ser salvos, muchos puedan ser bendecidos, restaurados, que muchas almas puedan ser rescatadas de el infierno, literalmente porque no pudieron llegar a la muerte sin conocerte. Gracias porque pudieron tener la palabra, pudo llegar el evangelio a tiempo y tu salvación sobre ellos para librarles de condenación. Gracias en el nombre poderoso de Jesús. Apreciados amigos y hermanos, vamos a levantarnos, vamos a apoyar, vamos a ser parte de la voz y que el Señor te bendiga ricamente. Escuchamos este tema y esperamos su comunicación.

tiempo de dar, tiempo de honrar al Señor, tiempo de levantarse y decir, Dios mío, gracias por la vida, gracias por la oportunidad, y definitivamente dar con gratitud, dar con gratitud, ser bendecido, ser bendecido. Yo nunca puedo olvidar a Mario. Este hombre llegó y traía unos guaraches de esos de pata de gallo, llegó en una bicicleta y me dijo, hermano Alejandro, yo escucho lo que usted dice en la radio y usted habla que Dios bendice. Le digo, así es. Dice, pues yo estoy ruino, yo vengo de un pueblo y soy muy pobre y no tengo muchas posibilidades, y uno de los sueños que yo tengo es casarme, pero pues si me caso, ¿qué le voy a ofrecer a la mujer si no tengo nada? Dice, mire cómo ando. Dice, pero ¿será que Dios hace eso? Le digo, mira Mario, lo primero que Dios pide es tu corazón. Entrégale tu vida al Señor, porque eso es lo más precioso y lo más valioso que tú tienes para ofrecerle al Señor. Entrégale tu corazón. Y entonces, cuando tú te entregues al Señor, dice que Él concederá las peticiones de tu corazón, pero primero, entrégate. Hicimos la oración de fe, le entregó su vida al Señor. Le digo, mira, Dios mío, Mario viene y está pidiendo un milagro en su vida. Él está pidiendo, Señor, provisión. Y él se está comprometiendo a bendecir el ministerio de la radio con la bendición que ya has estado poniendo en sus manos, y que conforme él crezca seguirá apoyando. Y oramos por él. Mario aportaba una cantidad muy pequeña, pero aportaba. Entonces, quiero decir que Dios escucha la oración, y que Dios abre puertas de oportunidad, y que Dios pone en gracia y en favor a las personas. Pues Mario empezó a crecer en el trabajo donde estaba, lógicamente empezó a aportar más y empezó a ser bendecido. Y estas son de las más grandes satisfacciones que uno tiene en la vida, porque recuerdo que dejé de verlo por algunos años y entonces anuncié por radio, voy a estar en la ciudad, y que recibo la llamada de Mario y me dice, hermano, por favor, dice, yo quiero ir a recogerlo, yo quiero ir por usted. Le digo, sí, está bien, mucho gusto me dio hablar con él. Y que llega a recogerme en una trocononona de esas 4x4. Y me dijo, hermano, mire, véngase. Dijo, y vamos a ir a comer. Dijo, pero a mi casa, porque ya tengo ahí todo preparado. Y entonces llegamos a una casa muy bonita. Me dice, véngase para el patio. Uy, Dios mío, qué bonita casa, tenía alberca. Y entonces dice, mire, pues aquí está todo el asador, ¿verdad? Estaba todo lo que daba. Y ya tenía gente ahí asando carne con salsitas y con toda la cosa. Y me dijo, mire, le presento a mi esposa. Ah, le digo, mucho gusto. Dice, y mire, tenemos una bebé. Le digo, Mario, te felicito. Dice, hermano, yo nunca me olvido. Dice, cuando yo llegué a usted con guaraches, pata de gallo y en una bicicleta, cuando no tenía nada. Y no me puedo olvidar, dice, en mi abundancia de lo que Dios ha hecho por mí. Así es de que la troca donde fui a recogerlo es mía y está pagada. Esta casa donde estoy es mía, no es rentada, ya la pagué. Dios me dio la esposa, Dios me dio a la bebé. Dijo, ¿y sabe qué? Dice, ahorita acabando de comer, nos vamos al banco porque tengo una buena ofrenda, dice, para el ministerio de la radio, porque no siendo nada, dice, a mí la palabra me edificó, me ayudó a crecer espiritualmente. El Señor me puso en gracia y en favor. Cuando oramos, dice, Dios escuchó la oración. Dijo, y yo quiero seguir siendo de bendición porque a mí Dios me ha bendecido. Y uno se alegra, uno le da gusto cuando uno escucha y mira testimonios como este. Entonces, te digo, honra al Señor con tus bienes. Honra al Señor con tus bienes. Mira, con Dios nunca vas a perder. Con Dios siempre vas a ganar. Con Dios siempre serás bendecido. Entonces es importante que tengamos esto en mente. También me ha tocado ver muchas veces personas que en un momento de escasez vinieron
que en un momento de crisis vinieron: hermano, estoy endeudado, hermano, me da vergüenza, ya no puedo ni levantar el teléfono, hermano, mis acreedores ya me traen, hermano, ya ni siquiera mi esposa cree en mí, mis hijos ya no creen en mí, mis hermanos ya no creen en mí, los de la iglesia me miran como un apestado porque le debo a todo mundo y estoy en una situación de ruina, de escasez, pobreza y miseria. Por favor, ore. Y hemos orado, y ¿sabes qué? El Señor ha roto la maldición, el Señor ha quitado la vergüenza y el oprobio, Dios ha traído bendición y provisión, y ahora el Señor ha dado abundancia. Pero ¿sabes qué hacen? Hablar mal del ministerio, hablar mal de la radio, criticar, y se les olvida cómo Dios usó la radio para darles palabra, para animarlos en tiempo difícil. Y aún cuando dispuse mi tiempo para orar y para atenderlos y para abrazarlos y para llorar con ellos y para bendecirlos, ¿y todo para qué? Para que al final del día simplemente hablen mal y uno dice: Señor, no les tomes en cuenta, no les tomes en cuenta nada de lo que están haciendo. Siempre he mantenido en mi mente un dicho que dice que cuando a la persona se le olvida ser agradecida, la miseria se encarga de recordárselo. Y he visto cómo caen otra vez de regreso, y entonces sí, otra vez en la crisis. Hermanos, oren por mí. Claro, nunca negamos la oración, siempre los atendemos a pesar de cualquier cosa, porque eso es lo que el Señor hace con nosotros. Entonces yo quiero decirte, hay que honrar al Señor, hay que ser sensibles, hay que atender su llamado. Si Dios pone en tu corazón dar, da con alegría y levántate en el nombre del Señor, porque simplemente estás haciendo tesoro en el cielo y Dios te va a bendecir. Así es de que levántese, levántese. Yo espero que muchos de ustedes el día de hoy digan: hermano, vamos a aportar, vamos a dar, vamos a apoyar la obra de Dios. Usted puede comunicarse desde el sur de California. Llame al área 323-772-9991. 323-772-9991. Puede llamar, puede enviar un mensaje de texto y con gusto se le va a atender. Puede comunicarse en este momento al 81-84-58-7028. 81-84-58-7028. 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Gracias a cada uno de ustedes por su sintonía, que es su preferencia. Gracias por ser parte de La Voz. Gracias por siempre estar con nosotros. Y recuerde, estamos para servirle
estamos para orar por usted, para compartirle una palabra las 24 horas del día. Siempre atentos a las peticiones de oración, siempre atentos a sus necesidades espirituales. Que el Señor me los bendiga y espero que usted apoye la voz, porque la fe viene por el oír.

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¿Qué tal, apreciados amigos? Espero que estén disfrutando de nuestra programación y estamos aquí haciéndole compañía. 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Bueno, en este momento quiero decirle que estamos alcanzando también una meta gracias a todos los que están participando y los que están esperando quizás para esta tarde. Decir, ahorita que salga del trabajo, voy y hago mi compromiso o hago mi promesa. Qué bueno es poder contar con el grupo de hombres y mujeres que hacen la diferencia a través de su generosidad. 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Gracias por su sintonía, que es su preferencia. Gracias por ser parte de La Voz y estamos en este momento avanzando en el tiempo, agradeciendo a cada uno de ustedes el que nos apoyen y el que sean parte de este proyecto tan especial de poder compartir las 24 horas del día una palabra de fe, una palabra de ánimo, una palabra de esperanza para todo hombre y mujer que nos escuche. Nos vamos a la música y regresamos en un momento.

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0: Gracias por su sintonía, que es su preferencia a estas audiciones diarias que estamos llevando hasta usted a través de La Voz, porque la fe viene por el oír. Quiero decir, apreciados amigos y hermanos, que estamos agradecidos con el Señor por la oportunidad de poder llegar hasta usted a través de estas ondas radio.

de poder llegar a una prisión, a un hogar, a una oficina, a un hospital y llevar la buena noticia de salvación. Es muy importante que esta visión permanezca y nuestra misión es anunciar el Evangelio para que se salven las almas, porque el cielo tiene prisa. Nuestra misión es ganar almas y usted es parte en este proyecto cuando se convierte en un colaborador de La Voz, adoptando un minuto o aportando una ofrenda que usted disponga en su corazón. Para nosotros poder cubrir los costos operativos de la radio, necesitamos la ayuda de cada uno de nuestros oyentes que sienta el llamado y que se identifique con el trabajo que nosotros estamos haciendo. Es muy simple. La Voz se dedica a transmitir las 24 horas del día el mensaje de fe y lleva el conocimiento de Dios para que más personas puedan oír el testimonio de Jesucristo. Por eso es importante, es muy importante que cuando usted se une a La Voz tenga el entendimiento que estamos siendo sembradores de esperanza, que somos mensajeros de fe y nos convertimos en ganadores de almas. Por eso yo quiero animar e invitar a cada uno de ustedes para que en el nombre del Señor nos levantemos como uno solo y hagamos nuestro mejor esfuerzo. Usted puede adoptar un minuto de la programación. ¿Cuánto me cuesta adoptar un minuto? Le cuesta 20 pesos. Con 20 pesos usted adopta un minuto. Y nuestra recomendación es que se atreva a adoptar un minuto durante un año. Es decir, que si usted adopta un minuto, son 20 pesos por día. En 30 días que tiene el mes serían 600 pesos. Con 600 pesos al mes, haciendo un compromiso por 12 meses, usted adopta un minuto. Yo quiero animarle para que haga un esfuerzo, para que como familia ustedes adopten un minuto, para que ustedes se atrevan a hacer una diferencia. Adopte un minuto, adopte un minuto. ¿Cómo? Dando 600 pesos al mes y haciendo un compromiso de fe de darlo durante 12 meses. Ahora, si alguien dice, mire, yo no puedo hacerlo cada mes, pero me gustaría hacerlo por semana, pues usted haría, son 7 días de lunes a domingo. Si usted aporta 20 pesos por día, pues son 140 pesos por semana. Y con 140 pesos por semana, haciendo un compromiso con el Señor de darlo durante 52 semanas. 52 semanas dando 140 pesos, con eso usted adopta un minuto. Y yo espero que en el nombre del Señor, por favor, cada uno de nuestros oyentes haga su máximo esfuerzo en adoptar un minuto. Para nuestros amigos que están en los Estados Unidos, pues es simple, porque usted adopta un minuto con un dólar al día. Esto significa que dando un dólar al día, usted ya está adoptando un minuto. Usted puede dar $30 por mes y con esto hace un compromiso de hacerlo por 12 meses. Una persona me preguntó, oiga, ¿y si quiero hacerlo durante un año o por un año? Le dije, bueno, entonces serían 365 días que tiene el año. Si usted aporta un dólar por día, pues serían $365. Con esa cantidad, usted adopta un minuto por todo un año. Y alguien me decía, bueno, ¿y si nosotros queremos hacerlo en México, cuánto sería o cómo sería? Bueno, si son 20 pesos por día y son 365 días que tiene el año, con 7,300 pesos usted

0: adopta un minuto por todo un año. ¿Cuál es la visión de adoptar minutos? Pues la programación que nosotros transmitimos es 24 horas. Cuando usted divide las 24 horas del día en minutos, nos da un total de 1440 minutos. Cuando usted tiene 1440 familias que adoptan un minuto, entonces minuto a minuto estamos adoptando las 24 horas del día. Entonces nosotros deseamos con todo nuestro corazón que tengamos 1440 familias adoptando un minuto por un año. Yo quiero pedirle que haga su máximo esfuerzo, hable con su esposo, hable con sus hijos, hable con la familia y dígales, mira, ¿qué te parece si entre todos adoptamos un minuto de la programación para que no falte la palabra, para que este mensaje esté presente las 24 horas del día en nuestra ciudad, para que nosotros podamos ver cómo se extiende la voz, y al extenderse será el esfuerzo de todos, será el trabajo de todos, será posible gracias a que nosotros estamos poniendo nuestro granito de arena. Y a todos nuestros amigos que nos están sintonizando, queremos invitarles para que se conviertan en parte de nuestra red de colaboradores. Un minuto es posible alcanzarlo, un minuto es fácil alcanzarlo. Creo que un minuto es algo que todos juntos podemos participar y en el nombre del Señor podemos hacer nuestro mejor esfuerzo. Así es que yo espero que usted haga un compromiso de fe con el Señor y que este minuto no falte. Voy a dar los números de cuenta. Si usted desea adoptar este minuto, créame que nos va a ayudar muchísimo. En este momento necesitamos toda la ayuda posible, toda la ayuda posible para que se adopten 1440 minutos. Por favor, yo sé que en el nombre del Señor lo vamos a lograr. Sé que nuestra audiencia es una audiencia que ama al Señor y que está comprometida con la evangelización, es decir, ganar a aquellos que no han conocido al Señor a través del mensaje de fe. 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Adopte un minuto. Cuando usted adopta un minuto, usted está haciendo posible que esta programación no falte, que esta programación siga transmitiéndose las 24 horas del día. Y lo más importante es que cuando usted se convierte en un colaborador, usted automáticamente es un ganador de almas. Por eso decimos, si tus pasos no pueden ir, que tus pesos vayan por ti. Si tus pasos no pueden ir, que tus pesos vayan por ti. Apreciados amigos y hermanos que nos sintonizan, por favor, vamos a unirnos, vamos a creer que juntos podemos hacer un mejor esfuerzo para ganar almas. Recuerde que la razón de que la iglesia exista no es por los que estamos, sino por los que no están. La razón de que la iglesia exista no es por los que estamos, sino por los que no están. Quiero animarles a cada uno de ustedes a que nos convirtamos en este momento en colaboradores, adoptando un minuto de la programación de La Voz. Y seguramente usted se dará cuenta que es una bendición, una gran oportunidad, y sobre todas las cosas, que será la oportunidad que Dios nos da de ser parte de esta gran comisión. Nos vamos a la música en este momento y regreso con usted. Si desea comunicarse con nosotros a través de una llamada o enviar un mensaje de WhatsApp, puede hacerlo al 81 84 58 70 28, 81 84 58 70 28.
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hace tanto tiempo que envié a mi hijo para rescatar lo que se perdió. Hace tanto tiempo que estoy deseando esa humilde entrega de un adorador que solo se postra ante mi presencia y no a las ofertas de una posición. Hace tanto tiempo que estoy deseando que muestre mi imagen, que es la del amor, que no se confunda entre tanta gente, que sea distinta.

0: 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Conviértase en un colaborador. 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

0: gracias por su sintonía, que es su preferencia, a estas audiciones diarias que estamos llevando hasta usted a través de La Voz, porque la fe viene por el oír. Y tenemos varias actividades. Ya viene el concierto con la agrupación La Hormiga, y esto se llevará a cabo, pues ya próximamente. 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

0: 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Cuando se apaga una vida y el alma queda en silencio. 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Cuando una palabra llega como un abrazo invisible. 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Cuando se siente de pronto que Dios está más cerca que nunca. 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Y no llegan solos. Alguien los hace posible. Adopta un minuto y dale peso a lo que realmente importa. Porque cuando Dios habla, hasta el tiempo se arrodilla.
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0: Hay puertas que cierran con palabras, una traición, un abandono, un ya no te quiero. Y tras esas puertas quedan almas heridas, recuerdos enterrados y promesas que se rompieron antes de cumplirse. Pero también hay puertas que se abren, con una canción que sana sin pedir permiso, con una oración que entra como luz en la grieta, con una voz que susurra desde la radio, Dios está contigo, no es el final. Y a veces no hacen falta llaves, solo hace falta un minuto, para que lo que estaba cerrado por dentro vuelva a abrirse a la esperanza. Adopta un minuto y convierte una palabra cerrada en un nuevo comienzo. Porque donde hay dolor encerrado, Dios aún sabe cómo entrar para traer bálsamo de sanidad.
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1: Gracias por su sintonía, que es su preferencia, a estas audiciones diarias que estamos llevando hasta usted a través de la voz, porque la fe viene por el oír. Y tenemos varias actividades. Ya viene el concierto con la agrupación La Hormiga, y esto se llevará a cabo pues ya próximamente. Estaremos el viernes 18 de septiembre en la gran ciudad de Monterrey, en el Auditorio Río 70. Les esperamos porque será una noche histórica. Tras más de 10 años de no presentarse en los escenarios, La Hormiga vuelve para hacer esta gira que se llama Damos la Vuelta Otra Vez, y que se lo presentamos a través de La Voz. También estarán con nosotros desde El Paso, Texas, la

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3: Nadie ve cuando se encierra en el baño a llorar en silencio. 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

Qué tal, apreciados amigos y hermanos que están en sintonía de La Voz, porque la fe viene por el oír? Les saluda el doctor Alejandro Cruz, dándole las gracias, como siempre, por su amable y fina sintonía a nuestras audiciones diarias. El día de hoy quiero saludar a cada uno de nuestros oyentes y a nuestra gran red de colaboradores, los hombres y mujeres de fe, que hacen la diferencia a través de su acción de fe y generosidad al apoyar la radio. Saben que tuve la bendición de conocer a Alma de Jesús, que vino con nosotros aquí a los estudios, y me dio mucho gusto conversar con ella. Me contó su testimonio, cómo ella tiene su radio y entonces lo pone a todo volumen y dice: oiga, es que mis vecinos se enojan porque unos son brujos y venden cosas de brujería, y los otros del otro lado, dice, pues tienen muchas imágenes y las venden, pero ahí estoy yo con la radio, con las alabanzas, con la palabra de Dios, y eso, dice, pues como que de pronto les molesta, pero al mismo tiempo les llama la atención. Y eso es así: la fe viene por oír y por el oír de la palabra de Dios. Por eso es importante, muy importante, que comprendamos que conforme

0: nosotros lanzamos la palabra, llevamos la palabra, hacemos eventos que hablan la palabra, pues es para que se salven las almas. Un alma se salva escuchando una canción. Oiga, yo me recuerdo mucho que en Ciudad Juárez andaban los sicarios, pero por todas partes, cobrando piso, extorsionando gente. Era una situación tremenda. Y de pronto, ¿verdad?, nos habla un hermano y dice: oiga, quiero mandar saludos a mi tiendita que se llama La Bendición. Y ahí está mi esposa en la tienda escuchando. Y mi esposa dice: está embarazada, pido oración por ella para que todo nos salga bien con nuestro bebé que estamos esperando. Así es de que yo quiero un tema musical y quiero oír a Renán Carías con el tema Paz en la Tormenta, dedicado, dijo, para mi esposa y para la tiendita La Bendición, en un lugar que se llama Anápara. Así se llama en Ciudad Juárez el lugar, Anápara. Y bueno, pues él salió al aire con el saludo. Pusimos, ¿verdad?, el tema de Renán Carías, Paz en la Tormenta, y empezó la canción. Pero vea lo que son las cosas. En Anápara, donde estaba la esposa de él en la tiendita La Bendición, pues entra un joven corriendo, y detrás del joven vienen dos sicarios. El joven se metió por la tienda, se fue hasta el patio, y entonces allá se oyó un balazo donde el sicario le quitó la vida al joven que iba correteando, y el otro sicario se quedó donde estaba la hermana. Y entonces le dijo el otro: ya está hecho, dijo, mata a la vieja, mátala también. Y entonces, como ella estaba oyendo la radio, el sicario escuchó el saludo, miró la tiendita y dijo: ahí dice La Bendición. Dijo: a ti es a la que te saludaron. Le dijo: sí. ¿Tu esposo es cristiano? Dijo: sí. ¿Y por eso tu tienda se llama La Bendición? Dijo: sí. Dijo: bueno, dice, no hagas ruido, siéntate ahí, no hagas ningún ruido. Y entonces él disparó y le dijo al otro: ya maté a la vieja, vámonos. Y entonces se fueron los sicarios. Y dice la esposa del hermano: mientras todo eso pasaba, estaba el canto de Paz en la Tormenta. Llegaron los familiares del muchacho, ellos sabían que andaba en malos pasos, y le dijeron: ay, señora, dice, cómo lamentamos que esté embarazada, y el susto. Y dijeron: pero pues es que nuestro muchacho, ya sabíamos que esto iba a pasar tarde o temprano. Y le dijeron: mire, no la queremos meter en problemas, vamos a sacarlo a la calle y vamos a decir que lo mataron en la calle para que no le hagan problema aquí, ¿verdad?, que le quieran cerrar su tienda o algo. Y entonces pues sacaron el cuerpo del muchacho, sus propios familiares. Y luego nos llamó el hermano, ya cuando llegó, y dijo: mire, cuando yo estaba mandando el saludo, si no mando el saludo hubieran matado a mi esposa. Si no hubiera hasta prendido la radio, dice, en la tienda, hubieran matado a mi esposa. Dice: pero mire, ahí estaba el saludo, ahí estaba la canción, ahí estaba Dios en ese lugar. Y entonces ellos estaban diciendo: la radio es una bendición y esto es una realidad. Usted nunca sabe quién está escuchando. Aquel sicario rápido dijo: a ti es a la que te saludaron, eres cristiana y esta tienda es La Bendición. Así es de que eso libró su vida. Entonces es muy importante declarar la palabra. Mire, de cualquier forma dicen que estamos locos, porque dice que la predicación de la cruz es locura para los que se pierden. Pero dice que a Dios le agradó salvar a los creyentes por medio de la locura de la predicación. Entonces, lo que está sucediendo es que el Evangelio es el poder de Dios para salvación. Dijo el apóstol Pablo: yo no me avergüenzo del Evangelio, porque este Evangelio es el poder de Dios. Y para utilizar esa palabra se utiliza en griego una palabrita que es dunamis. Y de dunamis viene la palabra dinamita. De la palabra dinamita viene lo que nosotros conocemos como la explosión, porque todos los que construyeron el ferrocarril, todos los que hacen carreteras a punta de dinamita, hacen túneles a punta de dinamita, remueven obstáculos, pues el evangelio es el dunamis, el evangelio es la dinamita de Dios para hacer explotar en el mundo espiritual todo aquello que esté estorbando, para que hombres y mujeres puedan entender el evangelio. Porque muchas veces hay hombres, hay mujeres que están aprisionados por la maldad, aprisionados por sus bajas pasiones. Hay hombres, mujeres que saben que están mal, saben que necesitan cambiar, pero les gana la soberbia, les gana el ser orgullosos, porque dicen: no necesito ayuda, yo puedo solo. Cuando yo quiera dejo la droga, y cuando yo quiera dejo de tomar, y cuando yo quiera dejo de hacer lo malo, cuando yo quiera. Pero ha querido y no ha podido. Dijo: esta es la última vez que tomo, más tardó en decirlo que en volver a tomar. Esta es la última vez que voy a usar droga, no hombre, más tardó en decirlo que en que llegara, ¿verdad?, el amigo y le dijera: mira, vente, vamos a drogarnos. Y muchas veces las personas están atadas a la mentira, muchas veces las personas están atadas al ocultismo, a consultar a brujos, hechiceros, que les lean las cartas, que les hagan las limpias. Muchas veces las personas están tan atados a la pornografía, están tan atados muchas de las veces a un estilo de vida que por sí mismos no lo pueden dejar. Bueno, el evangelio es el poder de Dios que viene a romper esas ataduras, y por eso dice la escritura: si el Hijo te liberta, serás verdaderamente libre. Jesucristo vino a libertar a los cautivos. Jesucristo vino a salvar a los perdidos. Él vino a levantar al hombre, a la mujer. Que, insisto, muchas veces decimos: así estoy bien, cuando yo quiera voy a cambiar, no necesito ayuda. Pero eso no es verdad. Necesitamos de Dios, necesitamos que Él nos liberte, necesitamos que Él nos perdone, que Él nos dé una nueva vida. Y ¿sabes algo? El Señor lo hace. ¿Qué necesitamos hacer? Reconocer nuestra necesidad. Decirle: Señor, yo te necesito. Señor, perdóname, por favor. Dios, haz un milagro en mi vida. Y el Señor lo va a hacer. El Señor ha transformado a hombres y a mujeres. Yo me recuerdo que conocí a un misionero norteamericano que no calificaba para ser misionero porque él había ido a la guerra en Vietnam y una granada que estalló cerca de él le voló la pierna. Entonces traía una prótesis y le dijeron: hermano, ¿cómo cree usted que va a irse de misionero con una prótesis? ¿Qué le pasa? Él dijo: no, pues yo quiero ir y yo le quiero servir al Señor. Y se fue allá para África y se internó por aquellos lugares para predicar el evangelio. Y resulta que este misionero, en su viaje, de pronto, sin saberlo, se internó donde habita la tribu de los Mau Mau. Son los cazadores de cabezas. Él no sabía, pero como venía tan cansado, venía sude y sude, ya la prótesis le estaba ocasionando, ¿verdad?, problemas en su pierna. Y él se sentó con dificultad debajo de un árbol y él no supo que en el árbol estaba un cazador de cabezas y que se le deja venir, se le avienta del árbol y entonces comienza a forcejear con él y entonces que le jala la pata, la prótesis, y que se queda con ella, y el cazador de cabezas se quedó sorprendido de que le había quitado la pierna y no le salió sangre. Y entonces el misionero, aprovechando la sorpresa, le arrebata la pierna y se la pone. Y dijo el caníbal: ¿cómo? Este se arma y se desarma, tiene que ser un dios. Y ya no le hizo daño, sino que se lo llevó a la tribu y les dijo a todos: este hombre es un dios, este hombre, miren. Y le volvió a jalar la pata y se la quitó y se la volvió a poner y dijo: mira, se desarma. Y más se asustaron porque aquel hombre tenía varias sorpresas, no nomás la pata se quitaba, también la dentadura se la quitaba. Y nunca habían visto eso, pero pues él tenía dentadura postiza. Entonces se quitaba los dientes, se quitaba la pierna, dijeron pues tiene que ser un Dios, y por eso les predicó el Evangelio. Y aquellos hombres se entregaron a Cristo y dejaron de ser caníbales, cazadores de cabezas, porque un hombre se atrevió a pesar de tener limitaciones. Él dijo, yo quiero predicar el Evangelio. ¿Qué es lo que hizo? Pues se ganó, ¿verdad?, un cazador de cabezas a un caníbal, y de ahí, ¿verdad?, pues la tribu se convirtió. Eso solamente el Señor lo puede hacer a través de su palabra. Solamente el poder de Dios puede convertir un alma. Solo Dios puede transformar la vida de una persona. Y hemos visto tantas veces cómo el Señor se manifiesta de una manera sobrenatural. Yo quiero animar a cada uno de ustedes, hermanos, a que dé testimonio, hable la palabra. Usted no se avergüence del Evangelio. Si le dicen loco, díganle, sí, estoy loco y mi manicomio está en el cielo y mi psiquiatra se llama Cristo. Así es de que usted no se avergüence del Evangelio. Usted siga anunciando la palabra, porque la fe viene por oír y por el oír la palabra de Dios. Cuando las personas no conocen el Evangelio, hablan por ignorancia. Cuando las personas no conocen el Evangelio, hablan con desprecio de lo que no conocen, de lo que no saben. Pero la verdad de las cosas es que cuando se experimenta el poder de Dios, el Señor sana las heridas del alma. El Señor viene y toca las zonas de nuestro corazón que han sido lastimadas. Solamente Dios conoce los pensamientos y las intenciones del corazón, y solo Él puede traer sanidad y restauración. Por eso en La Voz para nosotros es muy importante predicar el Evangelio, anunciar la palabra, llevar el mensaje de salvación. Entonces, a todos los colaboradores, muchas gracias, y a usted, usted que nos escuche, que aún no colabora, necesitamos que nos apoye, necesitamos que usted también colabore, necesitamos que usted se levante y participe juntamente con nosotros. Recuerde, la fe viene por oír y por el oír la palabra de Dios. 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Así es que, apreciados hermanos y amigos que están en sintonía, pues vamos en este momento a unirnos, vamos a ser partícipes en esta gran celebración del concierto. Y quiero dar un número de teléfono donde usted puede comunicarse. También tiene ahí la facilidad de enviar un WhatsApp. El número es 81-84-58-70-28. 81-84-58-70-28. En este número se le estará atendiendo. Así es de que es importante, muy importante, que usted pueda participar, ¿verdad?, con nosotros. También es importante que usted sepa que en La Voz estamos trabajando arduamente para que usted tenga eventos de calidad, para que usted conozca buenos ministerios, para que usted sea bendecido. Entonces, por favor, hagámoslo mejor, y yo sé que Dios ha de bendecir los hombres y mujeres de fe que nos esforzamos y que nos unimos y que promovemos la fe, y que a través de este medio maravilloso que es la radio, pues convocamos para tener eventos como este. También usted puede hacer su llamada y puede también enviar su mensaje de WhatsApp al 87 19 21 14 17. 87 19 21 14 17. Apreciados amigos y hermanos que están en sintonía, vamos a hacer nuestro mejor esfuerzo. 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
1: Minutos que pesan, cuando llega una llamada que cambia todo, cuando se apaga una vida y el alma queda en silencio, cuando ya no quedan fuerzas ni respuestas. Minutos que caen como piedras sobre el pecho, minutos donde el tiempo parece detenerse y el corazón se llena de preguntas sin voz. Pero también hay minutos que levantan, cuando una palabra llega como un abrazo invisible, cuando una canción se vuelve medicina, cuando se siente de pronto que Dios está más cerca que nunca. Ese tipo de minutos transforman, sanan, restauran. Y no llegan solos, alguien los hace posible. Adopta un minuto y dale peso a lo que realmente importa. Porque cuando Dios habla, hasta el tiempo se arrodilla.

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No hace falta que todo esté roto. A veces basta una grieta, una decepción, una pérdida, una herida que parecía pequeña, pero que dejó abierta el alma. Por ahí entra la tristeza. Por ahí se cuela la soledad, la culpa y el temor. Pero también, por ahí puede entrar la luz. Porque Dios no necesita grandes puertas. A veces, solo busca una grieta por donde acariciar el corazón. Una rendija en el alma por donde enviar consuelo. Una pequeña apertura por donde volver a hablar. Un minuto puede ser eso. Luz entrando justo por donde duele. No para juzgar, sino para sanar. Adopta un minuto y deja que la luz de Dios entre justo por la grieta que alguien ya no puede ocultar. Porque en las manos correctas, hasta lo roto se vuelve redención.

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7: Revista del Consumidor. Lluvia, pisadas, raspones. Nuestro calzado resiste absolutamente todo. Sin embargo, lucirlo reluciente y bien cuidado no exige gastar de más. Si quieres elaborar tu propia crema para calzado, en la tecnología doméstica te enseñamos la receta.
8: Y hablando de cuidar tu economía, ¿sabías que la mejor forma de proteger tu patrimonio es garantizando que se cumpla tu voluntad? Hoy te decimos todo lo que necesitas saber sobre el testamento, qué personas intervienen, cómo organizar tu documentación y los mejores consejos para hacer este trámite sin complicaciones. Toma el control y regálate tranquilidad a ti y a quienes más quieres.
7: Revista del Consumidor. En el día a día, merecemos usar productos de calidad que nos faciliten la vida. ¿Y sabes qué es lo mejor? Que muchas veces podemos crearlo con nuestras propias manos.
8: Por eso, haremos nuestra propia crema para calzado, que está validada por el Laboratorio Nacional de Protección al Consumidor. ¡Comencemos!
7: Para esta tecnología doméstica puedes adquirir los ingredientes en droguerías y tlapalerías. Los ingredientes que vamos a utilizar para hacer 750 mililitros son media cucharadita de colorante sintético negro, media taza de aguarrás, 4 cucharadas de vaselina simple, 2 cucharadas de cera carnaúba, 3 cucharadas de cera amarilla y 3 cucharadas de ácido esteárico.
8: También vamos a ocupar los siguientes utensilios: un cubrebocas, un par de guantes de látex, una taza medidora, un recipiente con capacidad de 500 mililitros, 2 abatelenguas, una cuchara sopera metálica, Un tazón de vidrio con capacidad de 1 litro. Una cacerola con capacidad de 2.5 litros. 2 trapos para manipular objetos calientes. Y un recipiente de plástico o metal con capacidad de 250 mililitros.
7: Ahora sí, pasamos a la magia de la preparación. Pero antes de ponernos creativos, recuerda que la seguridad es primero. Ajustémonos el cubrebocas y pongámonos los guantes de látex.
8: En un lugar con ventilación, empezaremos disolviendo el colorante en el aguarrás con una batelenguas. Puedes pulverizar el colorante envolviéndolo en un papel y golpeándolo suavemente con un martillo.
7: Después agregamos la vaselina, la cera de carnauba y la cera amarilla en el tazón y la calentamos a baño María.
8: Un gran consejo para que la cera se funda más rápido es cortar la cera en cubitos pequeños y mezclar constantemente hasta que se derritan por completo.
7: Una vez que la cera esté líquida, añadimos el ácido esteárico y continuamos moviendo hasta que se integre totalmente.
8: Ya que se hayan disuelto todos los componentes, con mucho cuidado, retiramos el tazón del baño María y vertemos nuestra mezcla de colorante con aguarrás e incorporamos todo mediante movimientos suaves. Por último, vaciamos nuestra crema para calzado en el recipiente de 250 mililitros.
7: Solo resta tener un poco de paciencia. Antes de cerrar el envase, dejamos enfriar a temperatura ambiente hasta que el producto se solidifique. ¡Y listo!
8: Lo mejor de esta tecnología doméstica es que tiene un año de caducidad y se prepara en 40 minutos aproximadamente.
7: No olvides mantener el recipiente bien cerrado para evitar que la crema se reseque. Además, es indispensable que el envase contenga una etiqueta visible que señale que debe mantenerse fuera del alcance de niñas y niños. Y, de ser posible, una leyenda de precaución por su contenido de solvente.
8: Guárdala en un lugar fresco, seco y oscuro. Y devuélvele la vida a tus zapatos. Anímate a preparar este producto en tu casa y etiquétanos en Instagram con el hashtag Tecnología Doméstica Profeco y arroba Revista del Consumidor MX.
7: No olvides que también puedes ver esta y más tecnologías domésticas en nuestro canal de YouTube, Profeco TV.
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7: Además de la tecnología doméstica, otra forma de cuidar nuestro dinero en el futuro es protegiendo nuestro patrimonio. De esta forma podemos garantizar que se cumpla nuestra voluntad. Estamos hablando del testamento, un documento legal en el que expresas cómo deseas distribuir tus bienes y quiénes lo recibirán tras tu fallecimiento.
8: Hacerlo puede traerte beneficios, entre ellos, evitar conflictos y disputas familiares, distribuir los bienes de manera sencilla, clara y legal, proteger el patrimonio destinado a tus hijas e hijos menores de edad o en etapa de estudios, y sobre todo, brindar certeza y seguridad jurídica.
7: Al ocurrir el fallecimiento, las personas beneficiarias deben acudir con una notaria o un notario para iniciar el trámite.
8: ¡Ojo! Aunque recibir una herencia no genera el pago del impuesto sobre la renta, en el caso de bienes como casas o terrenos, sí deben preverse los gastos de escrituración, avalúos e impuestos locales de adjudicación, los cuales varían según la entidad federativa.
7: En el caso de las cuentas bancarias que no tengan beneficiarias o beneficiarios, los fondos formarán parte de la masa hereditaria.
8: Por lo tanto, quien pretenda disponer de ellos deberá acreditar su calidad de persona beneficiaria mediante el proceso que corresponda ante la institución financiera.
7: Pero ¿quiénes intervienen en un testamento? Primero, está la persona testadora, quien expresa su voluntad ante una notaria o un notario respecto al destino que tendrán sus bienes y derechos.
8: Y por supuesto, también está involucrada la persona heredera, quien adquiere la totalidad o una parte de los bienes, derechos y obligaciones que integran a la herencia.
7: Por otra parte, la legataria o legatario, quien adquiere los bienes a título personal.
8: Además, hay que tomar en cuenta al albacea, quien se encargará de entregar los bienes a las personas beneficiarias.
7: No hay que olvidar que en algunos casos existe la tutora o tutor, es decir, la persona a quien se le encomienda el cuidado de la educación de las hijas o hijos menores de edad.
8: Y por último, la curadora o curador, quien vigilará que la persona tutora desempeñe bien su cargo.
7: Para poder iniciar formalmente el trámite, es necesario que acudas con una notaria o notario, con el objetivo de que explique los pasos a seguir y de la orientación necesaria.
8: Para ello, es importante que tengas en mente dos posibles situaciones. Si existe testamento, este deberá presentarse junto con el acta de defunción para confirmar su validez y formalizar la aceptación de la herencia.
7: Si no hay testamento, se deberá comprobar el parentesco mediante actas oficiales para determinar quiénes tienen derecho a heredar.
8: Por ello, es muy importante que ordenes tus documentos en formato físico o digital y que mantengas tu información actualizada.
7: Para esto, puedes organizar tu información en las siguientes categorías: identidad y datos personales, información laboral y seguridad social, cuentas, ahorros e inversiones, créditos y compromisos financieros, seguros y protección, bienes y patrimonio, servicios y gastos recurrentes, disposiciones patrimoniales y legales.
8: Hacer tu testamento es más fácil de lo que parece. Solo ten presentes estas sencillas recomendaciones.
7: Tómate tu tiempo. Analiza con calma el destino de tus bienes sin actuar bajo presión.
8: Busca orientación profesional. Acude a una notaría para resolver dudas o ubica una en el directorio del Colegio Nacional del Notariado Mexicano.
7: Mantén tu testamento actualizado. Puedes modificar tu testamento si cambian tus circunstancias familiares o personales.
8: Conserva la tranquilidad sobre tu patrimonio. Hacer tu testamento no significa perder la propiedad de tus bienes. Solo surte efecto tras el fallecimiento.
7: Consulta a la Condusef si necesitas saber si eres beneficiaria o beneficiario de cuentas bancarias o de inversión de una persona fallecida. Comunícate a la Condusef al 55 53 40 09 99 o envía un correo a asesoría@conducef.gob.mx.
8: Recuerda que tomar el control de tu patrimonio es regalarte tranquilidad a ti y a quienes más quieres.
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13: No todos saben pedir ayuda. Hay quienes solo dejan pistas, en un suspiro, en un mensaje vago, en el silencio que nadie interpreta. Pero Dios sabe leer entre líneas y puede usar un minuto al aire para responder lo que nunca se dijo, para tocar lo que nunca se mostró. Adopta un minuto y deja que Dios hable incluso en lo que no se dice, porque entre líneas también hay milagros.

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1: Y podemos hacer preguntas, como lo hizo el ángel de Jehová. Podemos estar indignados por algunas injusticias de este mundo. Y también podemos compartir nuestras emociones y sentimientos con el Todopoderoso, que restringe todo mal. Esto es lo cerca que está con nosotros. Ahora llegamos a la segunda visión, tal vez la más fácil a descubrir. Leamos juntos a partir de la versión Reina Valera 1960, entre los versículos 18 al 21. Después alcé mis ojos y miré, y he aquí cuatro cuernos, y dije al ángel que hablaba conmigo, ¿qué son estos? Y me respondió, estos son los cuernos que dispersaron a Judá, a Israel y a Jerusalén. Me mostró luego Jehová cuatro carpinteros, y yo dije, ¿qué vienen estos a hacer? Y me respondió, diciendo, aquellos son los cuernos que dispersaron a Judá, tanto que ninguno alzó su cabeza, mas estos han venido para hacerlos temblar, para derribar los cuernos de las naciones que alzaron el cuerno sobre la tierra de Judá para dispersarla. Zacarías 1, 18 al 21. ¿Qué son entonces estos cuatro cuernos? Estos son los cuernos de las naciones del mundo, como se nos dice en el versículo 21. Y en todas las escrituras, estas naciones se dividen en cuatro potencias de la historia del mundo. Representan todas las naciones del mundo. Daniel, Juan en Apocalipsis y Zacarías en esta visión hablan de estas cuatro potencias mundiales representativas. Daniel capítulo 2 versículo 7, Zacarías capítulo 1 entre los versículos 18 y 21 y Apocalipsis capítulo 13 versículo 1. La primera nación inició los tiempos de los gentiles y es Babilonia. La segunda es la Medo-Persa, bajo el cual Zacarías se encuentra. Luego la potencia generada por el imperio greco-romano, que podría ser vista como el mismo imperio. Y al final viene el anticristo. Los comentaristas rabínicos ven los imperios griego y romano como uno, porque dicen que son las mismas personas con la misma religión y los mismos dioses, a los que llaman con nombres diferentes. Pero ellos no pueden identificar a la última, la cuarta, como Daniel, que tampoco pudo. El mismo Daniel describió estos cuatro poderes comparándolos con un cuerpo, con Babilonia a la cabeza. Luego en su capítulo 7 los describe como animales diferentes, el león, el oso y el leopardo. Y el cuarto animal, al que Juan ve en Apocalipsis 6 formando el último imperio. Leemos en Apocalipsis 13:2, y la bestia que vi era semejante a un leopardo, y sus pies como de oso, y su boca como de león. Y el dragón le dio su poder y su trono y grande autoridad. Apocalipsis 13:2. De este imperio final que está por venir, Daniel dice en Daniel 7:7, después de esto miraba yo en las visiones de la noche, y he aquí la cuarta bestia, espantosa y terrible en gran manera fuerte, la cual tenía unos dientes grandes de hierro, devoraba y desmenuzaba, y las sobras hollaba con sus pies, y era diferente de todas las bestias que vi antes de ella, y tenía 10 cuernos. Esta visión llevó a Daniel a pedir más información al respecto, y al final dice que, en cuanto a mí, Daniel, mis pensamientos me turbaron, mi rostro se demudó, pero guardé el asunto en mi corazón. Daniel 7:28. Esta es la potencia, el imperio venidero del anticristo. Esta es la última en la que las fuerzas del mal serán derramadas sobre la tierra y se les dará oportunidad de ganar, pero no tiene ninguna posibilidad. Zacarías también nos indica que estos cuernos se convierten en uno final. La última mención de los cuernos es en singular. Noten la transición en el versículo 21. Aquellos son los cuernos que dispersaron a Judá, tanto que ninguno alzó su cabeza. Mas estos han venido para hacerlos temblar, para derribar los cuernos de las naciones que alzaron el cuerno sobre la tierra de Judá, para dispersarla. Zacarías 1:21. Todos se juntaron para formar un cuerno, como Daniel y Juan nos dicen. Ahora, algunos han argumentado, si el primer cuerno es Babilonia, ¿cómo es que Zacarías habla de él todavía en su tiempo? Porque el imperio babilónico fue destruido por el imperio de la época de Zacarías, el Medo-Persa. Respuesta es que el imperio físico de Babilonia fue destruido, pero no su espíritu de rebelión, porque Babilonia se convirtió en un símbolo de rebelión absoluta en las Escrituras. Todavía este imperio está vivo, y bien es el último que será destruido antes de la segunda venida del Mesías. Leemos de Babilonia en Apocalipsis 17 y 18. En el capítulo 17 de Apocalipsis es el nombre que describe la falsa religión de este mundo, que se reunirá al final bajo una enseñanza ecuménica que enseña que toda denominación cristiana y religiones en este mundo conducen a un solo Dios. Esto es una mentira. No todos conducen al único Dios verdadero. Dios no puede contradecirse a sí mismo dando informaciones opuestas sobre el camino de la salvación. Lo vemos en este consejo ecuménico que está tratando de imitar las acciones de Constantino, uniendo así a la tara y el trigo juntos, y dicen que es lo mismo. Cuando Jesús dice que no lo son para nada, en apariencia, al exterior, parecen iguales, pero al final probará que son tan diferentes. Yeshua lo dijo muy claramente. Al final vendrán muchos y dirán, yo soy cristiano, hago milagros en tu nombre, persigo demonios en tu nombre. Pero les responde, nunca os conocí, apartaos de mí, hacedores de maldad. Tienen la etiqueta de cristiano o llevar el signo de la cruz, pero eso no significa que todos sean cristianos. ¿Cómo explicarían este versículo? En el mismo pensamiento, algunos incluyen a las otras religiones del mundo, ya que se ve bien tenerlas todas al unísono. Pero no, Jesús nos dice, yo soy el camino, la verdad y la vida. Nadie viene al Padre sino por mí. Juan 14:6. Esta religión mundial tiene un nombre en su frente que dice, Babilonia la Grande, la madre de las rameras y de las abominaciones de la tierra. Apocalipsis 17:5. Esto es lo que es el último acto de rebelión contra Dios. Mientras que el sumo sacerdote tenía en su cabeza un turbante con la palabra santidad, algo que veremos en la siguiente visión, estos tendrán el de la rebelión final marcada en su frente, y podemos verlo hoy. Ya se están reuniendo. No olvidemos que el nombre Babilonia es la traducción de la palabra Babel, y esta palabra Babilonia no aparece en los originales del Antiguo Testamento, sino solo bajo el nombre de Babel. Cada vez que leemos este nombre, pensamos en la Torre de Babel, cuando el hombre decidió crear otras religiones contra Dios. Luego, en Apocalipsis 18, el nombre Babilonia se utiliza para representar todo el sistema económico y político de este mundo, y allí no se recuperará más. Este capítulo habla de un colapso económico y político que ocurrirá justo antes de su segunda venida, que encontramos en Apocalipsis 19. Tres veces en este capítulo encontramos las palabras ¡ay! ¡Ay! De todo el mundo están sorprendidos, leemos que todos los líderes de la tierra llorarán cuando se derrumbe, en el versículo 9, que todos los mercaderes de la tierra llorarán y llorarán. Pensaban que su sistema era indestructible, pero cualquier sistema sin Dios está obligado a caer. El espíritu de Babilonia sigue vivo y bien en este mundo y cada vez más. Uno no puede mezclar el espíritu de Babel con el espíritu de nuestro santo Dios. Pero es la segunda parte de la visión, que comienza en el versículo 20, que requiere que escudriñemos y que el espíritu nos guíe. Zacarías ve cuatro carpinteros en el versículo 20, que vienen y ellos mismos destruyen los cuatro cuernos. Pero vean cómo lo dice la primera parte del versículo 21. Y yo dije: ¿qué vienen estos a hacer? Y me respondió diciendo: aquellos son los cuernos que dispersaron a Judá, tanto que ninguno alzó su cabeza. Zacarías 1:21. Estaba repitiendo el Señor lo que dijo en el versículo 19, en este versículo, en el 21, o está diciendo que los carpinteros y los cuernos son lo mismo. Parece que está diciendo que los cuatro carpinteros son los cuatro cuernos, y así es como algunos lo entendieron. El punto puede ser que cada cuerno se convierte en el destructor del anterior. Cada cuerno se convierte en el carpintero del cuerno que lo precede, y al final se destruyen unos a otros. La palabra hebrea para carpinteros es la misma que se utiliza para herreros, y los herreros forjaban ídolos para la adoración. Estos imperios son vistos como idólatras, con una cosa en mente: promocionarse. Y así cada uno se convierte en el destructor del otro, y al final, en el valle del Armagedón, todos se destruirán unos a otros. Estas son las dos visiones introductorias de Zacarías. Y vaya qué visiones. Abren la historia y el futuro de nuestro planeta y nos dejan al descubierto las noticias de hoy. Con solo estas dos visiones podemos comprender mejor lo que está sucediendo en este mundo. Para concluir, hay una condición llamada tetracromasia, que es poseer una capacidad de distinguir muchos tonos de colores que otros no lo pueden. La mayoría de la gente ve alrededor de 1 millón de colores. Sin embargo, estos pueden ver alrededor de 100 millones de colores. Imagina ver la vida en tantos tonos. Pero esto es lo que el estudio de las profecías, y especialmente este gran libro de Zacarías, nos trae a ver y comprender el movimiento de la historia. Y ahora hacemos una pregunta: ¿cómo todos estos símbolos y tipos hablan al creyente de hoy en día? ¿Qué aplicación podemos tirar de todo esto? Hay otro lugar al que quiero llevarles. La primera visión comienza con las palabras: vi de noche. Noche en profecía es a menudo un símbolo de oscuridad, y es de esta oscuridad que el Señor nos está pidiendo a través de las visiones que nos alejemos. Los otros que no escucharon el llamado de Dios de volver a la tierra han olvidado quiénes eran y se han quedado allá. Sin embargo, Dios les dirá en el capítulo 2:7: oh Sion, la que moras con la hija de Babilonia, escápate. Zacarías 2:7. Y el mismo mensaje se da a esos creyentes en el momento de la tribulación, cuando el Espíritu dice: salid de ella, pueblo mío, para que no seáis partícipes de sus pecados, ni recibáis parte de sus plagas. Revelación 18:4. Pablo lo explica claramente para nosotros hoy. ¿Y qué concordia Cristo con Belial? ¿O qué parte del creyente con el incrédulo? En la segunda de Corintios 6:15. Debemos recordar quiénes somos y a dónde vamos. No olvidemos cuántas personas salieron de Babilonia para venir a la tierra prometida para construir Jerusalén y el templo. Solo 50.000 de ellos, un porcentaje muy pequeño. Los otros eran como Rubén. Mientras Israel luchaba, estaban allí. ¿Por qué te quedaste entre los rediles para oír los balidos de los rebaños? Eso está en Jueces 5:16. Los balidos, serica en hebreo, eran sonidos hechos por el rebaño que los miembros de la tribu de Rubén, al escuchar en medio de los rediles, no entendía. Pero en otros lugares es un sonido que a menudo está conectado a la guerra y al desastre. Ah, pero Rubén pensó que se lo estaba imaginando. El versículo termina con estas palabras: entre las familias de Rubén hubo grandes propósitos del corazón. Y eso está en Jueces 5:16. Tener propósitos, deseos de corazón no es suficiente, porque llega un momento en el que deberíamos entrar en acción. De lo contrario, los ríos de oportunidades pasarán delante de nosotros. Pero estos 50,000 que vinieron a la tierra fueron los campeones, los héroes. No fue fácil para ellos, pero el Señor los usó poderosamente y tuvieron éxitos. Deberíamos imitarlos. Oremos. Padre Celestial, no dejaste el mundo solo y nos dejaste solo a nosotros. No en nuestra unión con el cuerpo de Cristo, ni en nuestra individualidad. Nos buscaste y nos encontraste, ya que nos habíamos alejado de ti y nos habíamos perdido. Al traer la reconciliación, abriendo el camino para nosotros y dándonos una promesa, tu Hijo Yeshua HaMashiach. Así todo lo que hemos aprendido hoy, lo que hayamos leído y oído, permita que tu palabra poderosa trabaje en nosotros. Permite orar desde el corazón y deja que vuestra alabanza venga alegremente de nuestra boca. Especialmente permítenos ser tan agradable para ti como la fragancia del incienso que viene del lugar santo. Beshem Yeshua HaMashiach. En nombre de nuestro Señor Jesucristo. Amén. Número 6, 24 al 26. Jehová te bendiga y te guarde. Jehová haga resplandecer su rostro sobre ti y tenga de ti misericordia. Jehová alce sobre ti su rostro y ponga en ti paz.
0: Esperamos que hayan sido bendecidos al haber escuchado este estudio de la Palabra Santa en el libro de Zacarías. Damos la bienvenida a las preguntas que tengan con respecto a este tema o cualquier otra consulta bíblica. Puede ponerse en contacto con nosotros a través de nuestro correo electrónico redariel.hispanos@gmail.com y nos pondremos en contacto con usted tan pronto como sea posible. Por favor, oren por este ministerio mientras avanzamos juntos en estos días postreros, declarando en voz alta para hacer que la palabra sea escuchada y ser diligentes al obedecerla. Bendiciones en nombre de nuestro Mesías, Yeshua. Shalom, shalom.

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22: Hola, ¿qué tal, apreciados amigos y hermanos que están en sintonía de La Voz porque la fe viene por el oír? Les saluda Alejandro Cruz, director general de este ministerio radial que estamos cubriendo en este momento muchas ciudades y varios estados de la República Mexicana y también parte de lo que es el sur de California. Quiero el día de hoy pedirles que seamos sabios y seamos hombres y mujeres de fe, que precisamente podamos entender que la fe debe de ser compartida. La fe no es solamente algo personal. El Señor dice que debemos de compartir esta fe, es decir, que se anuncie el Evangelio, porque es lo único que trae salvación. ¿De qué le aprovecha al hombre que gane todo el mundo y pierda su alma? Cuando murió el magnate del acero, John D. Rockefeller, se acercó un periodista y le preguntó al administrador de Rockefeller: oiga, ¿y cómo cuánto dejó el señor Rockefeller? A lo que contestó el administrador: lo dejó todo, no se llevó ni un centavo. Ya lo dijo Job en la Biblia: desnudo salí del vientre de mi madre y desnudo volveré allá. Es decir, no podremos llevarnos más de lo que trajimos. Venimos sin nada y nos vamos sin nada. Cuando nosotros nos preocupamos por amasar fortuna, por adquirir riquezas, por hacer tesoros, pues llega un momento donde esos mismos tesoros se convierten en causa de discordia. Hay familias que se han peleado, se han asesinado entre ellos, hermanos contra hermanos, por causa de una herencia, por causa de bienes materiales que no están dispuestos a dividir o a compartir, sino que quieren todo. Y lamentablemente dice la escritura que raíz de todos los males es el amor al dinero, porque el dinero es muy bueno como siervo, pero es muy malo como amo. Nuestro Señor Jesucristo le da un nombre al Dios del dinero, se llama Mamón. Mamón era el Dios de las riquezas y era adorado por las personas que practican la avaricia. ¿Qué es la avaricia? Retener y no soltar, recibir y no dar, acumular y no compartir con nadie. Quizá nosotros lo entendemos más como la ley del asadón, de todo para acá y nada para allá. Personas que comienzan a acumular y acumular y acumular. Yo recuerdo que en Obregón, Sonora, había una mujer que andaba pidiendo dinero en la calle. Y usted miraba a esa señora. La señora traía una pañoleta, traía un rebozo y siempre andaba pidiendo. Y claro, yo siempre que la miraba, pues le daba, ¿verdad? Le decía: señora, mire, tenga para que se compre un café, mire, tenga para que se compre un taquito, algo, alguna comida. Pues resulta que un día la atropellaron. Y entonces vinieron los del CEMEFO y cuando la llevaron a la autopsia se dieron cuenta que la ropa que ella usaba tenía costuras dobles. Y entonces cuando dijeron: oye, esta ropa está muy pesada y tiene costura doble, a ver qué es. Y ahí, ¿verdad?, destaparon y resulta que la señora literalmente estaba forrada en billetes. Vivía mendigando, vivía como pobre, cuando en realidad ella tenía todo lo que juntaba, lo cambiaba por el billete más grande y estaba forrada de fajos de dinero. Esa señora caminaba todos los días con varios millones en su ropa, en costura doble. Y dijeron: mira qué lamentable vivir mendigando, pero realmente la señora tenía mucho dinero. Porque la avaricia lo que hace es que atesoras y no tienes satisfacción porque quieres más. Y ese deseo de amasar más y querer más fortuna, no compartir, lo peor de todo, no disfrutar lo que se tiene. Bueno, pues hay muchos hombres y hay muchas mujeres que son ricos para sí mismos. Son ricos para ellos mismos, pero mira, se mueren y no se van a llevar nada. Sí, había un hombre en la Biblia que dice que era un hacendado y él estaba viendo sus campos, compró más campos y dijo: ¿qué hago? ¿Qué hago? Ah, dijo, ya sé qué es lo que haré. Voy a derribar mis graneros, voy a construir unos mucho más grandes. Y entonces cuando vengan las cosechas voy a llenar estos graneros. Y dice que así lo hizo. Y ya cuando los llenó comenzó a ver con satisfacción y dijo: alma mía, muchos bienes tienes para muchos años, alma mía. Ahora sí come, bebe, regocíjate. Ahora sí échate una canita al aire. Ahora sí vete a pasear por el mundo. Haz una gran fiesta, date la gran vida, vete con las mujeres, disfruta tu dinero. Cuando en eso se oye una voz desde el cielo que dijo: necio, esta noche vienen a pedir tu alma y todo lo que tienes, ¿de quién será? Y le dio un infarto fulminante y el hombre rico cayó muerto. Y entonces voy a utilizar esa expresión: nadie sabe para quién trabaja. Todo lo que tienes, ¿de quién será? Todo lo que tienes en manos, ¿de quién va a quedar? Ahora, la segunda cosa que es importante: eres rico para ti mismo, pero te pregunto, ¿eres rico para con Dios? ¿Tienes tesoro en el cielo? ¿Será que aquí disfrutaste de abundancia y riquezas, pero te irás al cielo como un mendigo, sin tener nada, sin haber enviado nada, sin haber hecho nada para el reino de Dios? Porque muchas veces nosotros pensamos que dando una limosna ya estamos bien. Muchas veces pensamos que dando, ¿verdad?, y nomás algo para que no vayan a decir que soy avaro, que soy tacaño, que soy mezquino, que soy codo. Ahí nomás para que no vayan a decir nada de mí. Y entonces, das lo menos que puedes. Yo recuerdo un joven que estaba conmigo en la congregación y me dijo: pastor, ya terminé de estudiar y no tengo trabajo, ore por mí. Y yo le prometo al Señor que de todo lo que me paguen voy a dar el 10%. Le dije: bueno, vamos a orar. Y oramos: Señor, bendice a este joven, está empezando, va a ser su primer trabajo, Señor, provéele, ayúdalo por favor. Y se acomodó en una empresa. Y saben que él empezó en su trabajo y ganó su primer sueldo, 2,000 pesos. Y dijo: bueno, voy a dar 200 porque yo hice un compromiso con Dios. Sí, está bien. Y entonces, a los 6 meses, lo movieron a otra posición porque es muy inteligente, rápido aprendió. Pues le aumentaron el sueldo, 3,500. Dijo: bueno, pues son 350 para el Señor, fue mi compromiso. Está bien. A los 3 meses le dieron otro ascenso. Y entonces ya no ganaba 3,500, le pagaron 10,000. Y ahí pues ya él estaba dando 1,000 pesos. Y dijo: es mi compromiso con el Señor. 6 meses más tarde lo hicieron gerente de producción. Y ya como gerente de producción cambió su historia, porque entonces le pagaron 25,000. Y entonces viene y me dijo: hermano Alejandro, ¿puedo hablar con usted? Le digo: sí, dime. Dice: mire, pues yo sé que usted oró por mí cuando me dieron este trabajo y yo he estado aquí, pero sabe que pues una cosa es dar diezmo de 2,000 pesos, otra cosa es dar diezmo de 3,500. Dijo: yo, bueno, ya dar diezmo de 10,000, pues ya, dice, ya como que está pesado, dice, pero definitivamente dar el 10% de 25,000, yo pienso que es mucho. ¿Habrá alguna manera de que yo pueda dar menos? Vamos a hacer un arreglo usted y yo, aquí entre usted y yo nos arreglamos. Y le dije: claro que sí, hermano, siempre hay la manera, siempre hay la forma. Dicen que hablando se entiende la gente. ¿Cuánto quieres dar? Y dijo: pues me siento bien cuando estaba dando 1,000 pesos. Le dije: muy bien, ven para acá, vamos a arrodillarnos donde hicimos el compromiso con el Señor el primer día cuando no tenían nada, y vamos a orar y vamos a decir: Señor, mira a tu siervo que deje de ganar 25,000 y que solamente gane 10,000. No, eso no. ¿Cómo que no? Pues es lo que estás pidiendo, es lo que estás diciendo. No, pero no sea así, que así no se vale. No, tú eres el que no se vale que seas así con el Señor. Quiero decirle que al Señor lo honramos. ¿Por qué? Pues porque Él nos da la vida, porque Él nos da las fuerzas, porque Él nos da las habilidades, porque Él nos permite ser bendecidos. Pero podemos comprar comida y no nos duele, podemos comprar ropa, no nos duele, nos podemos ir de vacaciones, no nos duele, podemos comprar carro, no nos duele, pero cómo duele darle a Dios. Y eso es una ignorancia total, porque mira, todo lo que tú le das al Señor, tú estás haciendo tesoro en el cielo. Todo lo que tú le das a Dios, tú estás enviando por adelantado a una cuenta que tú tienes en el cielo, para que cuando tú llegues a ese lugar, tendrás tesoro en el cielo. ¿De qué te sirve ser rico para ti aquí en la tierra y ser un pobre allá donde vas a pasar la eternidad? Tenemos que entender que el Señor dice: donde esté tu tesoro, ahí estará tu corazón. Si tu corazón realmente sigue al tesoro, pues entonces en lo que tú inviertes es lo que tú amas. En lo que tú inviertes es lo que tú amas. Amas a Dios, invierte en Dios. Dios es primero, ponga a Dios primero, invierte en Dios. No hay ningún problema con que tú tengas casa, con que tengas carro, con que te vayas de vacaciones, con que quieras darte lujos, no hay ningún problema. El problema es que seas rico para ti mismo, pero que no seas rico para con Dios. Es importante que entendamos. Usted no tiene idea de cuánta gente converso con ellos que me dicen, mire, yo fui delegado de tal y yo fui director de tal compañía y yo trabajé en gobierno, trabajé en la Comisión de Electricidad o trabajé en Pemex, tuve mucho dinero y ahora no tengo nada. Y todo lo que tenía me lo gasté en fiesta, me lo gasté en mujeres, me lo gasté en viajes, me lo gasté en esto, en lo otro. Fue algo que pasó, algo que se fue, algo que es como un sueño que sucedió. Y ahora que no tengo, y ahora que entiendo la importancia de predicar el Evangelio, y ahora que entiendo que se tiene que llevar la palabra, ¿cómo me puede que no tengo? ¿Cómo me puede? Dice, hubiera yo oído que se podía apoyar dando para que se predicara el Evangelio hace años, pero ahorita estoy más pelado que una cola de tlacuache. Ahorita no tengo ni en qué caerme muerto. Dice, ahora, pues, ¿qué voy a dar? Porque una verdad es cierta, el que nada tiene, no te puede dar nada.

Pero eso sí, cuando se muere, ¿verdad? Un cajoncito acolchonado. ¿Ya para qué? ¿Ya para qué? Ya no está en la tierra de los vivientes. Eso ya no lo disfruta. Eso ya, ¿verdad? Ni siquiera lo va a ver. ¿Por qué no nos preparamos para la eternidad? ¿Por qué no nos preparamos? Mira, lo primero que tienes que hacer para prepararte para la eternidad, número uno, asegura tu salvación, entrégale tu vida a Cristo. Y número dos, asegúrate de que vas a tener tesoro en el cielo. ¿Cómo? Siendo fiel con el Señor, honrando al Señor con tus bienes. No, es que ahí voy a perder, es que ahí me van a quitar, es que... No. Mira, con Dios nunca se pierde. Con Dios siempre se gana. Con Dios nunca se pierde. Con Dios siempre se gana. Es importantísimo entender que lo único que te dará satisfacción es saber que el Señor se agrada de que tú lo honres a Él con tus bienes, de que tú le digas: Señor, yo estoy dispuesto a hacer tesoro en el cielo, porque entiendo que lo que doy se está convirtiendo en almas, se está convirtiendo en un lugar donde el Evangelio está siendo anunciado, porque de otra manera, ¿de qué te sirve haber ganado todo el mundo y perder tu alma? ¿De qué te sirve el tener bienes y abundancia en esta vida si eres pobre para con Dios? El Señor nos hace un llamado continuo para que hagamos tesoro en el cielo, para que enviemos una palabra. ¿Cuántas almas puedes ganar cuando aportas para la obra de Dios? ¿Cuántas vidas pueden ser transformadas cuando tú das para que se anuncie el Evangelio? Hay personas con las que he conversado y me recuerdo en particular una mujer. Esta mujer me dijo: mire, yo quiero honrar a Dios, quiero dar una ofrenda. Le digo: sí, está bien. Dice: yo quiero que se predique el Evangelio, quiero que la palabra llegue a muchos lugares. Sí, le digo, está bien. Y entonces, de pronto dejó de comunicarse. La razón la supe como 2 años después, porque ella estaba muy enferma en un hospital y me mandó llamar para que orara por ella. Y dijo: mire, dice, perdóneme, pero cuando yo le comenté a mis hijos, a mis hijas, que yo quería dar una ofrenda para el ministerio de la radio, me dijeron: no, mamá, ¿cómo crees? Ya te volviste loca. Nosotros necesitamos más que esa radio. Ladrones, timadores, estafadores, gente mentirosa, ¿cómo se te ocurre darles a esos de esa radio? ¿Qué te pasa? Pues dice: mire, me hicieron gastar todo mi dinero. Empezaron a comprarse cosas, empezaron a viajar, se fueron, dice, se acabaron todo lo que tenía, todo se lo acabaron. Y ahora dice que estoy enferma, no me hablan, no me visitan. Ahora que no tengo nada, dice, ni siquiera tengo para pagar los medicamentos básicos. Y esta mujer dijo: quiero decirle, perdóneme porque no cumplí mi promesa, porque no di lo que Dios había puesto en mi corazón. Y esto es una realidad. ¿Cuántas veces el Señor ha puesto en tu corazón bendecir la obra de Dios, apoyar la obra de Dios, y no lo has hecho? No lo has hecho, porque el diablo te roba la bendición. Has dejado que ladrones te roben lo que iba a ser tu tesoro en el cielo. Y muchas veces es porque hay personas malintencionadas que te hablan mal, que te meten ideas, y entonces tú, muy creído, muy creída, les haces caso y te roban tu bendición. De tal forma.

que has perdido la oportunidad de ser un instrumento en las manos del Señor. No dejes que nadie te desanime, no dejes que nadie te robe tu bendición, no permitas que nadie venga con intenciones de que tú pierdas. Escúchame esto: lo que no le damos a Dios con amor, el diablo nos lo quita con dolor. Lo que no le damos a Dios con amor, el diablo nos lo quita con dolor. Una persona dijo, pues yo quiero dar una ofrenda para Dios, quiero dar una ofrenda, y llegó al evento, iba a pasar a dar su ofrenda, y entonces una persona se puso a platicar con él y le dijo, ay, ¿hasta crees que ese hombre va a usar el dinero para lo que dice que es? ¿Y tú crees, dice, que de verdad lo van a usar para eso? De seguro saliendo se lo van a gastar en otra cosa. Y dijo la persona, pues no di la ofrenda porque me convenció el que estaba ahí diciendo, ¿y hasta crees que la va a usar para lo que dice? Pues se fue, no dio la ofrenda. Me dijo, hermano, estaba a una cuadra de llegar a mi casa, a una cuadra, y en mi lugar no hay tráfico, no hay tanto problema. Dice, así es de que me paso la calle, dice, y ándele que no me di cuenta que venía un carro y que lo agarro mero en medio, y que le hablo al seguro y resulta que tenía un día que se había vencido mi seguro y no me quisieron responder y no me hicieron válido. Y ¿sabe qué? Lo que yo tenía para dar de ofrenda es lo que pagué por el accidente. Es lo que pagué para que le arreglaran el carro a la otra persona y no me alcanzó para arreglar mi carro. Entonces dice, ahí entendí la expresión que lo que no le damos a Dios con amor, el diablo nos lo quita con dolor. Me decía una persona que es un empresario y decía, mire, pues es que yo realmente tenía en mi corazón que cuando en mi empresa hiciéramos un negocio, yo iba a dar para Dios ahí una cantidad, específicamente hice el compromiso con Dios para la radio. Dice, pero lamentablemente me encontré a uno que antes estaba conociendo la radio y se salió, se fue y me empezó a hablar cosas malas y me empezó a decir cosas en contra y me empezó ahí, ¿verdad?, a dar chismes y me calentó la cabeza. Dijo, pues lamentablemente, dice, me dejé llevar y no cumplí mi promesa. Dijo, hermano, se me cayeron todos los contratos que ya estaban dados por hecho, uno tras otro se cayeron como si fueran fichas de dominó, y perdí a tal forma que vengo a pedirle que por favor ore por mí, porque falté a mi promesa por andar oyendo voces que no debo oír. Y por eso digo, lo que no le damos a Dios con amor, el diablo nos lo quita con dolor. Y al final del día tú tienes que pensar, si hoy te vas de este mundo, si hoy te tocara morir, ¿qué es lo que hubieras deseado hacer? ¿A quién hubieras deseado apoyar? ¿Qué promesa desearías haber cumplido? ¿Qué es lo que tú hubieras dicho, Señor, yo quiero hacer esto, quiero hacer aquello? Bueno, eso es lo que tenemos que pensar en vida. Cuando tenemos el recurso, cuando tenemos las fuerzas, cuando tenemos las posibilidades, cuando prometemos algo al Señor, simplemente hay que cumplirlo. Hiciste un compromiso con Dios, honra a Dios con tus bienes porque estás haciendo tesoro en el cielo. Y recuerda que cuando a ti te nace la convicción de dar, con Dios nunca se pierde, con Dios siempre se gana. Escúchame, con Dios nunca se pierde, con Dios siempre se gana. Así es de que, apreciados amigos y hermanos que estamos en la sintonía, tenemos que levantarnos, tenemos que levantarnos en el nombre poderoso de Jesús de Nazaret, y necesitamos creer, escúchame bien, creer que todo lo que pones en mano de Dios a ti se te va a multiplicar, que todo lo que tú das para la obra de Dios se va a convertir en almas. Y si quieres una buena tierra donde se anuncia el evangelio para ganar almas, lo puedes hacer aquí con nosotros, y yo te aseguro que aquí no vas a perder. Aquí es un buen terreno
para que tu ciudad tenga el Evangelio 24 horas, para que las almas se salven y reciban la palabra 24 horas. 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Y yo sé que hay muchos hombres, hay muchas mujeres que dicen: hermano, yo quiero ser parte de estos proyectos de fe, quiero renovar mi promesa, quiero darle al Señor lo que no he cumplido, quiero una vez más comenzar a apoyar y hacer tesoro en el cielo, hacer tesoro en el cielo. 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Y aporte, sea usted de los que dicen: Señor, cuenta conmigo, quiero hacer tesoro en el cielo, quiero apoyar la obra, quiero ser parte de este mover de fe. 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Usted puede comunicarse con nosotros y decir: hermanos, yo quiero ser parte de este proyecto de fe, yo quiero dar, quiero hacer lo que Dios está poniendo en mi corazón. Y usted reprenda los pensamientos, los chismes, las críticas. Usted en su mente reprenda todo aquello que se levanta en contra de que se anuncie el Evangelio para que se salven las almas, y entienda que hacer tesoro en el cielo es la convicción que lo que damos se convierte en una palabra que viaja y llega al lugar de necesidad. 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Así es que levántese y tenga muy en cuenta que cuando usted apoya la voz, número uno, usted está haciendo tesoro en el cielo, número dos, usted se convierte en un ganador de almas, y número tres, usted se asegura que el evangelio no falte en su ciudad, que el evangelio no falte en su ciudad.
que esta palabra siga corriendo las 24 horas del día. Si ya el Señor puso el sentir en tu corazón, si ya el Señor te ha bendecido porque has aportado, entonces simplemente tienes que entender, cada vez que das, estás haciendo tesoro en el cielo. Y si el Señor te pone un sentir, hazlo para que no vaya a suceder lo que te digo, que lo que no le damos a Dios con amor, el diablo nos lo quita con dolor. Tú dices, tengo el deseo de darlo, pero no lo das y lo pierdes. Te piden prestado y no te pagan. Haces una mala inversión y pierdes tu inversión. Se te descompone de la nada el carro. Se te vienen abajo los contratos de la nada. Se te cierran las puertas que ya se te habían abierto. Y todo esto es porque tenemos que entender que el creyente es administrador, es mayordomo, y tenemos que entender que de lo que Dios nos da, de eso nosotros también tenemos que darle al Señor. Así es de que yo espero que usted en este momento se levante, apoye, participe en el nombre poderoso de Jesús. Señor, gracias en este día por cada hombre, por cada mujer de fe que nos está escuchando. Yo pido que tú pongas convicción en cada vida para que ellos puedan entender y despertar a una realidad, ser ricos para contigo y no solamente para sí mismos, que puedan entender que cada vez que dan están haciendo un tesoro en el cielo, y que muchos que me están escuchando aprendan a rechazar todo pensamiento, toda crítica, todo chisme, toda palabra que venga a inflar su cabeza para apartarlos del proyecto y de la bendición que tú tienes para la ciudad. Señor, gracias en el nombre poderoso de Jesús por cada uno de nuestros oyentes. Te pido que los bendigas. Te pido, Señor, que prosperes la obra de sus manos. Tú eres bueno y tu misericordia es para siempre. Señor, gracias por cada uno de nuestros colaboradores que fielmente se esfuerzan, apoyan y hacen lo mejor para que esta palabra no falte, para que esta palabra continúe viva y activa, para que muchos puedan conocerte y que muchos puedan ser salvos, muchos puedan ser bendecidos, restaurados, que muchas almas puedan ser rescatadas de el infierno, literalmente, porque no pudieron llegar a la muerte sin conocerte. Gracias porque pudieron tener la palabra, pudo llegar el evangelio a tiempo y tu salvación sobre ellos para librarles de condenación. Gracias en el nombre poderoso de Jesús. Apreciados amigos y hermanos, vamos a levantarnos, vamos a apoyar, vamos a ser parte de la voz, y que el Señor te bendiga ricamente. Escuchamos este tema y esperamos su comunicación.

tiempo de dar, tiempo de honrar al Señor, tiempo de levantarse y decir, Dios mío, gracias por la vida, gracias por la oportunidad, y definitivamente dar con gratitud, dar con gratitud, ser bendecido, ser bendecido. Yo nunca puedo olvidar a Mario. Este hombre llegó y traía unos guaraches de esos de pata de gallo, llegó en una bicicleta y me dijo, hermano Alejandro, yo escucho lo que usted dice en la radio y usted habla que Dios bendice. Le digo, así es. Dice, pues yo estoy ruino, yo vengo de un pueblo y soy muy pobre y no tengo muchas posibilidades, y uno de los sueños que yo tengo es casarme, pero pues si me caso, ¿qué le voy a ofrecer a la mujer si no tengo nada? Dice, mire cómo ando. Dice, pero ¿será que Dios hace eso? Le digo, mira Mario, lo primero que Dios pide es tu corazón. Entrégale tu vida al Señor, porque eso es lo más precioso y lo más valioso que tú tienes para ofrecerle al Señor. Entrégale tu corazón. Y entonces, cuando tú te entregues al Señor, dice que Él concederá las peticiones de tu corazón, pero primero, entrégate. Hicimos la oración de fe, le entregó su vida al Señor. Le digo, mira, Dios mío, Mario viene y está pidiendo un milagro en su vida. Él está pidiendo, Señor, provisión. Y él se está comprometiendo a bendecir el ministerio de la radio con la bendición que ya has estado poniendo en sus manos, y que conforme él crezca seguirá apoyando. Y oramos por él. Mario aportaba una cantidad muy pequeña, pero aportaba. Entonces, quiero decir que Dios escucha la oración, y que Dios abre puertas de oportunidad, y que Dios pone en gracia y en favor a las personas. Pues Mario empezó a crecer en el trabajo donde estaba, lógicamente empezó a aportar más y empezó a ser bendecido. Y estas son de las más grandes satisfacciones que uno tiene en la vida, porque recuerdo que dejé de verlo por algunos años y entonces anuncié por radio, voy a estar en la ciudad, y que recibo la llamada de Mario y me dice, hermano, por favor, dice, yo quiero ir a recogerlo, yo quiero ir por usted. Le digo, sí, está bien, mucho gusto me dio hablar con él, y que llega a recogerme en una trocononona de esas 4x4, y me dijo, hermano, mire, véngase, dijo, y vamos a ir a comer, dijo, pero a mi casa, porque ya tengo ahí todo preparado. Y entonces llegamos a una casa muy bonita. Me dice, véngase para el patio. Uy, Dios mío, qué bonita casa, tenía alberca. Y entonces dice, mire, pues aquí está todo el asador, ¿verdad? Estaba todo lo que daba, y ya tenía gente ahí asando carne con salsitas y con toda la cosa. Y me dijo, mire, le presento a mi esposa. Ah, le digo, mucho gusto. Dice, y mire, tenemos una bebé. Le digo, Mario, te felicito. Dice, hermano, yo nunca me olvido, dice, cuando yo llegué a usted con guaraches, pata de gallo y en una bicicleta, cuando no tenía nada. Y no me puedo olvidar, dice, en mi abundancia, de lo que Dios ha hecho por mí. Así es de que la troca donde fui a recogerlo es mía y está pagada. Esta casa donde estoy es mía, no es rentada, ya la pagué. Dios me dio la esposa, Dios me dio la bebé. Dijo, ¿y sabe qué? Dice, ahorita acabando de comer, nos vamos al banco porque tengo una buena ofrenda, dice, para el ministerio de la radio, porque no siendo nada, dice, a mí la palabra me edificó, me ayudó a crecer espiritualmente. El Señor me puso en gracia y en favor. Cuando oramos, dice, Dios escuchó la oración, dijo, y yo quiero seguir siendo de bendición porque a mí Dios me ha bendecido. Y uno se alegra, uno le da gusto cuando uno escucha y mira testimonios como este. Entonces, te digo, honra al Señor con tus bienes, honra al Señor con tus bienes. Mira, con Dios nunca vas a perder, con Dios siempre vas a ganar, con Dios siempre serás bendecido. Entonces es importante que tengamos esto en mente. También me ha tocado ver muchas veces personas que en un momento de escasez vinieron, que en un momento de crisis vinieron,
hermano, estoy endeudado, hermano, me da vergüenza, ya no puedo ni levantar el teléfono, hermano, mis acreedores ya me traen, hermano, ya ni siquiera mi esposa cree en mí, mis hijos ya no creen en mí, mis hermanos ya no creen en mí, los de la iglesia me miran como un apestado porque le debo a todo mundo y estoy en una situación de ruina, de escasez, pobreza y miseria. Por favor, ore. Y hemos orado, y ¿sabes qué? El Señor ha roto la maldición, el Señor ha quitado la vergüenza y el oprobio, Dios ha traído bendición y provisión, y ahora el Señor ha dado abundancia. Pero ¿sabes qué hacen? Hablar mal del ministerio, hablar mal de la radio, criticar, y se les olvida cómo Dios usó la radio para darles palabra, para animarlos en tiempo difícil. Y aún cuando dispuse mi tiempo para orar y para atenderlos y para abrazarlos y para llorar con ellos y para bendecirlos, ¿y todo para qué? Para que al final del día simplemente hablen mal y uno dice: Señor, no les tomes en cuenta, no les tomes en cuenta nada de lo que están haciendo. Siempre he mantenido en mi mente un dicho que dice que cuando a la persona se le olvida ser agradecida, la miseria se encarga de recordárselo. Y he visto cómo caen otra vez de regreso, y entonces sí, otra vez en la crisis. Hermanos, oren por mí. Claro, nunca negamos la oración, siempre los atendemos a pesar de cualquier cosa, porque eso es lo que el Señor hace con nosotros. Entonces yo quiero decirte, hay que honrar al Señor, hay que ser sensibles, hay que atender su llamado. Si Dios pone en tu corazón dar, da con alegría y levántate en el nombre del Señor, porque simplemente estás haciendo tesoro en el cielo y Dios te va a bendecir. Así es de que levántese, levántese. Yo espero que muchos de ustedes el día de hoy digan: hermano, vamos a aportar, vamos a dar, vamos a apoyar la obra de Dios. Usted puede comunicarse desde el sur de California. Llame al área 323-772-9991. 323-772-9991. Puede llamar, puede enviar un mensaje de texto y con gusto se le va a atender. Puede comunicarse en este momento al 81-84-58-7028. 81-84-58-7028. 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Gracias a cada uno de ustedes por su sintonía, que es su preferencia. Gracias por ser parte de La Voz. Gracias por siempre estar con nosotros. Y recuerde, estamos para servirle, estamos para orar por usted, para compartirle una palabra las 24 horas
horas del día. Siempre atentos a las peticiones de oración, siempre atentos a sus necesidades espirituales. El Señor me los bendiga y espero que usted apoye la voz, porque la fe viene por el oír.

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Así que, bueno, ya saludando a nuestros hermanos allá en Monterrey, a todos nuestros hermanos que ya nos están sintonizando a través de La Voz Radio ahí en Tijuana y todas las ciudades alrededor. Que Dios te bendiga grandemente. Deseamos que tu vida sea bendecida a través de esta programación y que podamos meditar en la palabra poderosa de Dios, en todas las cosas que Él tiene para nuestra vida, porque Él dice que Él cumple sus promesas, que Él no es como los hombres que mienten. Dice que Él no es hombre para que mienta, ni hijo de hombre para que se arrepienta. Que Él cumple sus promesas, y sus promesas son que Él tiene planes de bien para tu vida y no de mal. Dice, ¿cuándo has visto un justo desamparado o su simiente que mendigue pan? Así que una vez que vienes a Jesús, Él te lava con su sangre preciosa. Vamos a hacer una oración para comenzar este día maravilloso. Son las 7:06 aquí en Los Ángeles, California. 8:06 para México, Monterrey. Vamos a orar pidiéndole al Señor que Él sea obrando en esta programación y que esta programación sea de bendición para tu vida. Creyendo, pues, dice, ciertamente, si dos de vosotros se pusieran de acuerdo sobre cualquier cosa que le pidieran al Padre, esta será concedida. Eso está escrito en la Biblia. Así que déjeme decirle que vamos a orar en este momento para que el Señor tome el control de nuestra vida, de nuestro día. Este día es un día maravilloso. Háblelo con su boca, dígalo con su boca. Dice la Biblia que el poder de la vida y la muerte está en vuestra lengua. Así que hoy decretamos que Dios tiene un día bendecido para ti y para todos los tuyos. Dios te bendiga. Vamos a orar y acompáñame a orar. Dice la Biblia, si dos de vosotros se pusieran de acuerdo. Pero mira, ¿con cuántos nos vamos a poner de acuerdo esta mañana? Ahí donde estás, únete conmigo con tu corazón en oración y pidámosle al Padre para que Él nos bendiga y nos dé una palabra que nos transforme la vida y nos pueda cambiar esta mañana. Gracias, Señor Padre bendito. Jesús, nos allegamos, Señor, a tu presencia, pidiéndote, Señor, que seas tú obrando en nuestra vida, guardando nuestras palabras, Señor, guardando el trabajo de mis hermanos, que todo lo que toquen esta mañana en su trabajo sea prosperado, Señor, que puedan ser un testimonio de un Dios maravilloso. Todos aquellos que van en este momento a sus trabajos, aquellos que están en lo que estén haciendo, Señor, que lo hagan para ti, Señor, y que puedan sus manos ser bendecidas, Señor. Úsale, Señor, que sean un buen testimonio de un cristiano transformado, verdadero, que te sirve a ti, Señor, principalmente, no a los hombres. Señor Padre bendito, en esta mañana yo te pido que tomes el control de mis palabras y que me des palabras, Señor, para poder bendecir a tu pueblo esta mañana. Te lo pido en el nombre poderoso de tu Hijo, amado Cristo Jesús. Amén. Mire, dice que todo lo que le pidiéramos al Padre, eso será. Y yo hay algo que habrá de Dios, porque mucho tiempo, de repente, como muchos, llegué a pensar que Dios era un Dios enojón, malo, pero la palabra de Dios nos enseña y dice que Dios es amor. El problema aquí es que el hombre quiere tener su propia razón y quiere vivir con sus propias ideas y en su propia prudencia y en su propia inteligencia. Pero cuando viene y le pone todas las cosas a Dios, su vida se transforma en realidad. Por eso este programa, Dios nos ha dado el privilegio de ponerle el nombre de Transformados por Cristo Jesús. Yo fui un motivador, yo fui un entrenador, yo fui un locutor de radio. Usted va al Google y le pone ahí en el YouTube Alex Mendoza locutor y va a aparecer. Y no se lo digo para que me ande buscando. No, yo no quiero que me busque a mí, yo quiero que conozca al que transformó mi vida. Pero le tengo que hablar del pequeño testimonio que Dios me ha dado. Y creía yo que todo lo hacía el hombre, y el hombre decreta, y el hombre puede, y todo esto. Pero, ¿sabes? Sin Dios no somos nada, solo palabras huecas. Pero cuando tú vienes a Dios, dice que Él honra a los que le honran. Cuando tú vienes a Dios y encuentras y le recibes en tu corazón, ya no estás solo. Él entra a tu vida y Él empieza a transformar tu vida de adentro hacia afuera. Y los hermanos que me llegaron a conocer como Martín, que llegaron a saber las batallas que yo tuve, yo quería cambiar mi vida y no podía. Yo quería dejar los vicios y no podía.
El hombre quiere hacer todo con su propia inteligencia, con su propia prudencia. Pero el hombre tiene que entender que hay un creador y que ese creador lo hizo perfectamente a su imagen y a semejanza de él. Y que es necesario conectarte con la fuente que es nuestro Dios, nuestro Señor Jesús, para que tu vida sea prosperada en todo lo que emprendas, seas guardado. Dice que el que habita al abrigo del Altísimo mora bajo la sombra del Omnipotente. Diré yo a Jehová, esperanza mía, castillo mío, mi roca en quien confío. ¿Sabe qué? Cuando nosotros dejamos que Él transforme nuestra vida, primeramente hay un principio. Si usted no le ha recibido, tiene que recibirle. Y hay personas que dicen, ¿cómo le hago? Como este hombre, que el carcelero que encarceló a Pablo y Silas en aquella cárcel donde Pablo y Silas fueron encarcelados. Hablaba yo esta semana sobre ese mensaje, que Pablo y Silas fueron encarcelados por libertar a una mujer que tenía espíritu de adivinación, por reprender al enemigo. Los encarcelan y ahí a las 12 de la noche ellos alaban.

0: Señor. Y ahí estaban después de haber sido golpeados, después de haber sido encadenados. Ahí estaban en lo profundo de ese calabozo alabando al Señor. Nosotros a veces, hermano, con una mueca que nos hacen en la iglesia ya nos vamos. Dejamos de alabarle al Señor. ¿Y por qué te fuiste? No, pues por la culpa de este, por la culpa del otro. No. ¿Pero qué te hizo Dios? Dios es amor. Él es amor. Él tiene planes de bien para tu vida y no de mal, pero muchas veces vamos viendo qué es lo que nos hacen los hombres y no lo que Dios hace en la vida de los hombres. Es necesario que abras tus ojos espirituales y le digas al Señor, como yo le digo ahora, Señor, abre esos ojos espirituales para que podamos ver en el Espíritu y darnos cuenta de tantas maravillas que tienes tú para los hombres. Entonces ahí estaba Pablo y Silas encarcelados, alabando al Señor, y a la medianoche, y de repente empieza a temblar y las puertas de las cárceles se abren y los cadenas de los cepos se abrieron, y el carcelero se quería quitar la vida porque pensó, los presos ya se me fueron, me van a regañar a mí, me van a golpear a mí, me van a matar a mí, y se iba a quitar la vida. Y dijo Pablo, no te quites la vida, aquí estamos. Este hombre vino a Pablo, se arrodilla y le dice, ¿cómo puedo hacer yo también para ser salvo? Y Pablo le dice, cree tú en el Señor Jesucristo y serás salvo tú y toda tu familia. Hoy el Señor te dice, cree en mí y verás las cosas grandes y las maravillas que hago en tu vida. Como dice su palabra, clama a mí y yo te responderé y te enseñaré cosas grandes y ocultas que tú no conoces. Amado hermano, este caminar es por fe. ¿Y qué es la fe? Dice ahí en Hebreos 11:1, es la certeza de lo que se espera, la convicción de lo que no se ve. Es la certeza, estar con esa certeza de que esperamos cosas buenas, planes buenos para nuestra vida. Y dice, la certeza de lo que se espera, la convicción de lo que no se ve. Hoy estoy convencido, mi hermano Martín, que tienes un trabajo nuevo en el nombre de Cristo Jesús. No porque yo lo diga, sino porque su palabra lo dice. Que si tú lo crees, todo es posible. Porque es imposible agradar a Dios si no tienes fe. Recordando, ¿verdad?, siempre que dice, hay un principio maravilloso que La Voz Radio tiene todo el tiempo al aire, y siempre hay un mensaje que siempre aparece y siempre está constantemente, y lo están decretando constantemente, lo están diciendo, hablando, y el poder que tiene, dice en Romanos 10:17, así que la fe es por el oír, y el oír la palabra de Dios. ¿Por qué? Porque mayor es el que está en vosotros que el que está en el mundo. Primera de Juan 4:4. Entonces, en Apocalipsis dice aquí, yo estoy a la puerta y llamo. Si alguno oye mi voz y abre la puerta, entraré a él, cenaré con él y él cenará conmigo. Pero si abre la puerta, hay una oración poderosa. Si tú no le has recibido a Jesús en tu corazón, y si tú te quieres reconciliar con él también, tienes que orar y decirle, Señor, yo me reconcilio contigo. Señor, enséñame, ayuda a mi incredulidad. Enséñame, Señor, este día, Señor, quiero caminar de tu brazo, Señor, de tu mano, de tu poderosa mano. Y hay una oración que hacemos cuando recibimos al Señor y dice, Señor, y tenemos que repetir, y Señor, yo te acepto como mi único y suficiente Salvador. Entra en mi vida. Entra en mi vida. Escribe mi nombre en el libro de la vida. Yo te acepto a ti, Señor Jesús, como mi único y suficiente Salvador. Entra en mi vida, transforma mi vida, cambia mi vida. Estoy cansado, ya no puedo más. El alcohol me ha ganado, los vicios me han ganado, las cosas me han ganado. Ya no sé para dónde caminar. Déjeme decirle que no nada más hay ataduras de alcohol o drogas, hay ataduras de muchas cosas. Hay ataduras de soberbia. Hay quien cree que lo sabe todo. Hay a quien no le puedes dar un consejo porque dice, ya lo sé. Y hay que eliminar la creencia de que lo sabemos todo. Es necesario poner a Dios en todo lo que hacemos. Por aquí Martín Ávila nos escribe, dice, todo lo puedo en Cristo que me fortalece. Ese es un versículo con tanto poder, porque cuando yo venía ya a servirle, ya una decisión después de que Dios me habla, porque yo quería, como le dije, amado hermano, yo quería dejar los vicios, las cosas atrás, y no podía, no podía. ¿Y por qué? Porque tu libre albedrío, tu libertad de elección, te la va robando el enemigo poco a poco. Te va oprimiendo, los demonios te van oprimiendo poco a poco, al grado de quitarte el control de tu vida, al grado al que yo llegué a atentar contra mi propia vida. No se crea que soy el único. Hay mucha gente en este momento pasando por depresión, pasando por problemas de adicciones, por deseos de quitarse la vida. Pero reprendemos al enemigo en el nombre poderoso de Cristo Jesús. Y yo le digo, es necesario, amado hermano, que usted se levante con amor para servirle al Señor, porque es a través del amor que mucha gente necesita amor. Y sabe, es impactante ver cómo las cifras de suicidio y el suicidio no discrimina. El diablo no discrimina. Él viene por gorditos, flacos, amargados, no amargados, grandes, chicos. Él viene con todo. Así que, pero recuerde que mayor es el que está en nosotros que el que está en el mundo. Por eso cuando usted le recibe al Señor en su corazón, usted ya está guardado. Y mire, impactante la historia de Robert Williams, un actor muy famoso, quien fue el actor que le diera vida a tantas películas de motivación como Dr. Patch Adams. Y ese hombre, teniendo fama, teniendo dinero, teniendo todo, se quitó la vida, se suicidó. ¿Por qué? Porque el enemigo no discrimina. Por eso es necesario estar alertas en todo tiempo, sabiendo pues que la lucha no es contra carne, ni sangre, ni huesos, sino contra potestades del infierno que están ahí. En pensamientos le llegan los pensamientos. Por eso hay una alabanza que me gusta mucho que dice, mi pensamiento eres tú. Poner a Dios en tu corazón, saber que de la abundancia del corazón habla la boca del hombre. Y ahorita que Martín nos escribe y nos dice, todo lo puedo en Cristo que me fortalece, esa es la abundancia de su corazón, porque él sabe que todo lo puede en Cristo que le fortalece, y usted sabe que todo lo puede en Cristo que le fortalece, porque escrito está que él no nos ha dado un espíritu de cobardía, sino de poder, amor y dominio propio. Así que levántese en el nombre de Cristo Jesús esta mañana. Usted que va al trabajo, ya no haga las cosas para el patrón, hágalas para el Señor. Lupita Hernández nos escribe, hermanos, sigamos clamando a nuestro Dios, Él tiene poder. Busquemos cada minuto a nuestro Dios, es necesario. Dios tiene planes de bien. El hombre es el que va por otros caminos, el hombre es el que se aleja del Señor, pero Dios tiene planes de bien para nuestra vida y no de mal. Bueno, vamos a continuar con ustedes y les voy a preparar una porción, voy a meditar con ustedes una porción de la palabra de Dios.
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todo lo que soy, Señor, lo rindo a tus pies, Señor. Qué bonita alabanza de nuestro hermano Ricardo Quintero, en la voz de nuestro hermano Ricardo Quintero, ¿verdad? Qué bonita alabanza. Sabe que saludamos a Maritza Saltos, buenos días, dice, hermanos, gracias. También a todos los que están en redes sociales, si nos ponen un comentario vamos a saber que están ahí. También está mi hermano Marino Barranco, Salvador, CG, mi hermano Barranco.

Y cuando el Señor transformó mi vida, me procesa, pierdo todo, termino perdiéndolo todo, me limpia de todo, porque fue una limpia. A veces lloraba yo y decía, Señor, ¿por qué estoy así? ¿Por qué he perdido todo al grado de pedir monedas, al grado de terminar en la calle? Y cuando el Señor me habla y me dice, yo te estaba procesando, era necesario, porque ahora lo que vas a conocer es mi presencia, ahora lo que vas a conocer es grande. Y para que conozcas lo que yo tengo, es necesario que tengas humildad, que valores cada cosa que veas en tu vida, que valores la comida, que valores el baño del día, que valores, porque había meses, hermano, que no me bañaba. Había veces que esculcaba por ahí en el bote de la basura. Pero hoy cuando desayuno unos huevitos fritos, unos frijolitos, unas lentejas, digo, Señor, gracias, Padre bendito, por el día que me das, Señor. Porque el hombre empieza a valorar la salud cuando la pierde. El hombre empieza a valorar la comida cuando no la tiene. El hombre empieza a valorar. Si yo le digo ahora, hermano, y reflexione, en este momento hay un país en guerra, hay países en guerra. En este momento hay niños gritando de terror. En este momento hay lugares donde el cristiano ya está siendo perseguido. Hay lugares donde los niños no tienen qué comer esta mañana. Hay lugares donde hay gente que no tiene, dice una frase, dice... una metáfora que dice que un hombre se quejaba porque no tenía zapatos, hasta que Dios le mostró a uno que no tenía pies y era más feliz que él. ¿Sabe una cosa? Ahí, el otro día miraba yo una imagen impactante en en la guerra, unos niños ahí en los edificios destruidos y ellos jugando a la resbaladilla. Porque el niño sigue buscando ser feliz, el niño es feliz. Por eso dice la palabra, hay que ser como niño para entrar al reino de los cielos. Olvídese, el ser humano se va amargando. Yo se lo he comentado, a los 9 años fui sanado de leucemia. Mi fe debería de haber sido desde niño una fe tan fortalecida. Pero como iba yo creciendo, venían los demás y me decían, no, Dios no existe. No, y empezaba yo a mirar a la gente caminar normal, que no habían tenido esa experiencia que yo tuve. Hoy sé que esa fe que yo tengo hoy es por esa experiencia que yo tuve, que Dios me permitió mirar cómo Él hace milagros. Dice, ciertamente, si tuvieras fe como un grano de mostaza, le dirías a este monte, muévete de allá para acá y se moverá. Hermano, usted no tiene que andar, amigo, usted no tiene que andar con los hombros caídos y andar mendigando, porque dice, ¿cuándo has visto justo desamparado o su simiente que mendigue pan? Usted levántese en el nombre de Cristo Jesús y créale a Él que Él tiene planes de bien para su vida. Dice que Él es amor. Él no es quien inventó el amor no, Él es amor. Él es amor completamente. Vamos a saludar a mi hermano Severiano Orozco. Dice, saludos de paz de nuestro Dios, mi hermano Alex. Bendiciones. Dios te bendiga, mi hermano Severiano. Muchas gracias por estar aquí. Mira, él me conoció cuando andaba yo por allá en la ranchera. Y aquí estamos todavía, pero ahora... le testifico de un Dios maravilloso, porque Él también conoce a ese Dios. Lina Aguirre dice, gracias a Dios por un nuevo día, que el Señor nos continúe bendiciendo con su favor y su gracia, mis amados hermanos. Amén. Dios le bendiga, mi hermana. Y bueno, déjeme decirle, mis hermanos, que voy a leerles un poquito, ¿verdad?, de lo que ayer les hablaba, de estos tiempos. El Señor nos alertó sobre estos tiempos en Mateo 24, capítulo 24, versículo 3. Sabe que sabemos que están pasando cosas duras en el mundo, sabemos que hay tiempos de apostasía, sabemos todo lo que hay, y es necesario que usted que tiene a Dios en su corazón, ore, no juzgue a los demás, ore por ellos, porque ciertamente dice aquí la Biblia, y estando, dice, sentado en el monte de los olivos, los discípulos se le acercaron aparte diciendo, dinos cuánto será estas cosas y qué señales habrán de tu venida y del fin de los siglos. Respondió Jesús y les dijo, mirad primeramente que nadie os engañe, porque vendrán muchos en mi nombre, diciendo yo soy el Cristo, y a muchos engañarán.

0: y oiréis de guerras y rumores de guerras. Mirad que no os turbéis, porque es necesario que todo esto acontezca, pero aún no es el fin. Porque se levantará nación contra nación y reino contra reino, y habrá pestes, hambre y terremotos en diferentes lugares. Y todo esto serán principios de dolores. Entonces los entregarán a tribulación y les matarán, y seréis aborrecidos por todas las gentes por causa de mi nombre. Muchos tropezarán entonces y se entregarán unos a otros, y unos a otros se aborrecerán. Y muchos falsos profetas se levantarán y engañarán a muchos. Y por haberse multiplicado la maldad, el amor de muchos se enfriará. Mas el que persevere hasta el fin, ese será salvo. Y será predicado el evangelio del reino en todo el mundo para testimonio a todas las naciones. Entonces vendrá el fin. Por tanto, cuando veáis en el lugar santo la abominación desoladora de que habló el profeta Daniel, el que lee entienda. Entonces los que estén en Judea huyan a los montes. Bueno, hasta ahí le voy a leer. Le quiero compartir esto, que dice que todo esto tiene que acontecer. Pero mira que no se turbe vuestro corazón, sino todo lo contrario. El que esté firme, afírmese más. El que crea en el Señor, siga compartiendo la palabra. Sigamos adelante, porque usted tiene que caminar con fe. Dice que en Cristo Jesús somos más que vencedores, ni siquiera vencedores nada más, sino más que ganador, más que vencedor, más lo que excede. Dice que en Cristo Jesús somos más que vencedores, y así lo dice su palabra. No es algo que yo me esté inventando, sino así lo dice su palabra. Dice, ahí está escrito, dice que en Él somos más que vencedores. Y es necesario que usted le crea a Él, que hay cosas grandes, maravillosas, que Él tiene para usted y para mí. Saludamos a Luis, sí, también a Mabel Delicatessen, a todos los que ya están por aquí con nosotros en redes. Gracias por estar aquí. Les voy a pedir a mis amados hermanos que me hagan un favor. Por ahí compartan la transmisión que tenemos a través de Facebook. Y bueno, mis hermanos que están sintonizándonos a través de la 1090 AM y la 1190, les voy a pedir que pasen la voz, corran la voz, ahora sí que corran la voz radio por todos lados, compartan con sus amigos, díganle, oiga, escuchen la 1090M, porque les va a traer bendición a su vida, porque ahí van a poner alabanzas que van a llevar tu vida en bendición, de victoria en victoria. Porque mire, si usted pone una radio regular, ¿verdad? Yo le dije hace un momento, hice radio convencional, y me acuerdo que la gente llamaba y pedían canciones, ¿no? Y decían, póngame la canción de qué triste, el triste. Ah, bueno, el triste. Y yo digo, mira nada más lo que la gente pide, tristeza. Pide y se te dará. Y andan pidiendo tristeza. Y luego te llaman y te dicen, oiga, póngame la canción esa que dice sufrir. La de que dice sufrir me tocó a mí. Fíjate, lo que andamos hablando con nuestra boca, sufrir me tocó a mí. Y luego dice, ¿cuál otra quiere? La de no vale nada la vida. ¿Cómo? Si la vida vale mucho, pero usted vale la sangre de Cristo. Por eso en una estación como esta se alaba el nombre poderoso de nuestro Señor Jesús. Por eso en esta estación usted pide, pero pide oración, amén. Usted pide una alabanza que le va a fortalecer su vida. Es una alabanza que me gusta mucho, que dice, no puede estar triste un corazón que alaba a Cristo. Y sabe que en segunda de Timoteo, leyendo la vez pasada, qué sorprendente, ¿no? Que está escrito cosas de los postreros días, dice, carácter de los hombres en los postreros días. Dice, también debes saber esto, que en los postreros días vendrán tiempos peligrosos, porque habrá hombres amadores de sí mismos, avaros, vanagloriosos, soberbios, blasfemos, desobedientes a los padres, ingratos, impíos, sin afecto natural, implacables, calumniadores, imperantes, crueles, aborrecedores de lo bueno. Ahora, hay gente que a lo bueno le llama malo y a lo malo bueno. Pues, ¿qué es eso? 4, dice el versículo 4. Traidores, impetuosos, infatuados, amadores de los deleites más que de Dios, que tendrán apariencia de piedad, pero negarán la eficacia de ella. A estos evita. Hay muchos que tienen apariencia de ser muy piadosos, pero dudan de la eficacia de la piedad. Le decía que cuando usted hace una obra de amor a alguien, a una persona que usted mira en la calle, que anda caminando, que anda endemoniado, que duerme en las calles, en la banqueta, párese, véalo, voltea a verlo, párese, y no piense, si le doy dinero se lo va a gastar en vicio esto, párese, y si usted siente en su corazón, dele, no pensando en qué vaya a hacer con lo que usted le dé, usted déselo, y dele un abrazo, y léale un poquito un versículo de la Biblia, y dígale, Cristo te ama, porque con amor, porque esa piedad puede transformarle su vida. Se lo digo porque yo estuve ahí y vi hombres que lloraban cuando alguien les daba un aprecio, cuando alguien les daba un abrazo, un aprecio. Vale mucho la piedad, transforma la vida, el amor transforma la vida, no el juzgar, no el criticar, no el rechazar, sino el amar. El amor transforma la vida, dice que el amor cubre infinidad de pecados. Por eso, cuando usted hace eso, no lo está haciendo a esa persona, hágalo para el Señor. Si bebes o comes o haces cualquier cosa, hazlo para la gloria de Dios, así dice la palabra. Y bueno, dice que tendrán apariencia de piedad, pero negarán la eficacia de ella. A esto se evita, porque de estos son los que se meten en las casas y llevan cautivas a las mujercillas, cargadas de pecados, arrastradas por diversas concupiscencias. Mira, cómo nos habla la palabra de Dios. Todo lo que uno tiene que estar alertado, porque las cosas se ven a simple vista. Usted puede ver una persona que cree que habla con amor, pero sus hechos son otros. Y nos cuesta, hermano, nos cuesta. Todos los días tenemos que recordar por eso que Dios es amor y que tenemos que tener el amor. A veces viene alguien y ya te sacó de la idea y ya. Vienen los desacuerdos, vienen las molestias, vienen. Y ahí es donde obra el enemigo. Y la gente dice, no, es que no fue el enemigo, fue la persona, pero no, en los pensamientos, vienen a los pensamientos y entra en los pensamientos, y en los pensamientos ya te empieza a poner cosas muy negativas. Vas a la iglesia y un hermano anda muy, que trae un dolor en el estómago, ni siquiera quería hacerte daño, trae un dolor en el estómago y te voltea a ver y te ve con ese dolor en el estómago y ya tú en tu cabeza empiezas a pensar, uy, ya me hizo una mala cara, ya me hizo un mal gesto. Y ya te quieres ir de la iglesia por poquito. Cuando le platicaba hace un momento, Pablo y Silas, después de ser golpeados y encarcelados, a las 12 de la medianoche ahí alababan al Señor. Ay, hermanos, que a la primera ya se quieren ir. No, el hombre siempre, si vas a una iglesia, siempre lo voy a decir, nunca vayas viendo lo que hacen los hombres. Ve viendo lo que Dios hace en los hombres y verás cómo te levantas, verás cómo te vas a levantar, porque vas a mirar todo lo que Dios hace en la vida de los hombres y vas a empezar a ver los milagros que Dios hace en nuestra vida. Quiero saludar a mi hermano Frankie Sánchez, dice, Dios te bendiga, hermano. Amén, hermano. Oramos también por tu abuelita, para que Dios la siga bendiciendo, la tenga bien y la guarde, y a toda tu familia, mi hermano Frank, eres de gran bendición para nuestra vida, así como todos mis hermanos que están aquí en este momento, en esta transmisión. Deseo que este mensaje, amado hermano, haya sido de gran bendición para su vida, ¿verdad? Y que usted siga fortaleciéndose en el Señor. Que usted ponga una alerta, voltee alrededor y vea que son tiempos de guerra, son tiempos difíciles, pero que Dios le sigue guardando, y es necesario que usted sea agradecido, que usted agradezca cada día, cada minuto. Dice, esto es un principio bíblico muy hermoso. Dice, si en lo poco me agradeces, en lo mucho te pondré. Si en lo poco me agradeces, en lo mucho te pondré. Y mire, yo se lo digo, Dios es grande. Yo era una persona que ya había, pensé que ya se había terminado todo en mi vida. Pero oiga, apenas empieza todo. Apenas empieza lo más bonito de mi vida. Y de repente, después de tantos años que yo nunca quería venir a servirle al Señor, mi madre fue pastora y mi madre me decía, un día le vas a servir al Señor. Porque ella sabía, como Dios me sanó de leucemia a los 9 años, ella sabía que un día Dios me iba a llamar. A su presencia me iba a llamar, me iba a dar un llamado. Y fue por eso que perdí todo, amado hermano. Yo sentía que todo lo que yo hacía estaba cerrado, estaba acabado. Todo estaba cerrado, hermano, al grado de que terminé viviendo en la calle. Y yo no quería vivir, yo no quería nada. Pero era eso que el Señor estaba procesando mi vida. Y cuando viene y me dice, ¿me vas a servir? Y le digo, no, Señor, yo no puedo. Tengo miedo, Señor, yo no puedo con esa responsabilidad. No vaya a ser un día me dé la honra y la gloria para mí. Te fallo, Señor. ¿Y qué voy a hacer? Y me dijo, yo te voy a enseñar. Él te enseña, hermano. Él te enseña a caminar, hermano. A saber, hermano, que no vas a ser perfecto. ¿Quién es perfecto? ¿Alguien que levante la primera piedra? Nadie es perfecto, pero sí sabemos que tenemos que ir buscando el blanco perfecto y buscando renovar cada día nuestra vida y hacer los cambios que tenemos que hacer para que el viejo hombre quede allá atrás, quede en el pasado. En este momento yo le diría que si estuviera en aquellos tiempos, me gustaba mucho ir a los karaoke, a las fiestas, hoy ya no lo hago. Y no porque me vayan a ver los hermanos, o no, porque simple y sencillamente Dios transformó mi vida y ya no es algo que me llame la atención andar allá en los lugares donde quería antes que me vieran. Y no, hoy, amado hermano, llevo una vida tan feliz, tan tranquila. Le servimos al Señor, le agradezco a Dios todo lo que ha hecho en mi vida, porque imagínese, porque todo lo perdí, por la vida también, porque estaba ya sangrando de mi estómago y Dios me volvió a dar una nueva oportunidad, como te la puede dar a ti. Hay algo impactante que me gusta mucho de la palabra de Dios, que me leyeron cuando era niño y eso me llevó a tener la sanidad, ¿verdad?, de la leucemia cuando yo era pequeño. Yo le decía a mi mamá, no, mamá, yo no voy a compartir la palabra. Pero cuando recién llegué a compartir la palabra, el enemigo me decía, ¿no te da vergüenza? Yo decía, no me avergüenzo del evangelio porque es poder de Dios, escrito está, Satanás. Y mi madre siempre me lo decía. Así que qué bendición. Mire, le decía que hay una parte de la Biblia que me gusta mucho. Siempre la comparto una y otra vez. Y se la voy a compartir una y otra vez porque es a través de escuchar y escuchar la palabra y los testimonios que vamos formando un carácter de fe. Y dice que vino a Jesús un hombre con su hijo y se arrodilló frente a él y dijo, Señor, ten misericordia de mi hijo, porque muchas veces cae al fuego, muchas veces cae al agua, está endemoniado. Tus apóstoles ya oraron y no pudieron hacer nada. Y Jesús le dijo, ¿tú crees que yo puedo? Porque al que cree todo le es posible. ¿Tú crees en esta mañana, el Señor te dice, ¿tú crees que puedo? El Señor te dice, ¿tú crees que puedo? Porque al que cree todo le es posible. Ese hombre le dijo al Señor, yo creo, ayuda a mi incredulidad. Yo creo y todos los días le digo al Señor, ayuda a mi incredulidad. Dame sabiduría, enséñame a caminar. Formemos, amados hermanos, un carácter del Señor, un carácter que nos lleve a tener una vida espiritual mejor cada día. ¿Nos vamos a equivocar? Sí, hermano. Dijo una pastora, me gustó mucho, me dio risa, ¿verdad? Como lo dijo de esa manera, ¿verdad? Dijo que invitó a alguien a la iglesia y le dijo, no, dice, ¿a qué voy? Dice, si ahí hay puros hipócritas. Y le dijo la hermana, pues ven, te cabe uno más, dijo. Fíjate, o sea, Pero sabe, hermano, no, hermano, no es eso. No tenemos que expresar de esa manera, porque hay pueblo muy hermoso. Yo he conocido hermanitas, hermanitos, mis hermanitas mayores allá, los ancianos, las ancianas. Dice la Biblia, si alguien está enfermo, llame a los ancianos para que oren por usted. Hay hermanitos con tanto respeto al Señor, con tanta honra al Señor todavía. Todavía hay hombres y mujeres que siguen levantados ahí para servir al Señor, que están dando todo para que usted siga teniendo palabra, palabra de vida. Por eso, hermano, bendecimos todo el ministerio de La Voz Radio, hermano, porque hay un equipo muy grande de hermanos que están sirviendo al Señor a través de las radios. Y también invitando a todos los hermanos que están en el área de Los Ángeles, Dios nos ha proveído de este estudio para que usted pueda venir y compartir la palabra. Contamos con 3-4 micrófonos. Es un espacio muy agradable, el Señor nos ha proveído, y tenemos la oportunidad de que si usted quiere compartir la palabra para México, para Los Ángeles, me llame, usted me llama y yo le doy la información. Es muy, muy accesible, es increíble lo que Dios hace, porque yo digo, solamente que usted no tenga amor por las almas, y si usted no es pastor y es un hermano que está en Los Ángeles y me está escuchando y quiere compartir la palabra, pues viene y lo oramos al Señor y vemos, ¿verdad?, qué es lo que usted tiene para el Señor, y buscamos la forma de abrirle un espacio, ¿verdad? Siempre y cuando usted también permita, ¿verdad?, y sepa que pues no podemos permitir nada más porque sí, ¿verdad?, que alguien viene y toma el control de los micrófonos. Pero sí, si usted se presta y usted quiere servirle al Señor, pues el Señor no lo va a revelar, ¿verdad? Porque también vemos, ¿verdad?, que no nada más es por dar los espacios de los sábados. Tenemos los sábados aquí en Los Ángeles. Y puede usted llamarme al área 323-772-9991. Ese es el teléfono directamente mío para oración, para cualquier cosa que usted necesite en el área de Los Ángeles, sobre La Voz Radio. Llámeme a mí al 323-772-9991. Allá pues en México y todo lo que es Monterrey, pues siguen teniendo los números de mis hermanos allá de La Voz Radio, ¿verdad? Qué bendición que ustedes se puedan conectar allá en México rápido. Aquí en Los Ángeles algunos hermanos le han batallado un poquito, pero ahí estamos, hermanos. Me pueden llamar a mí y yo con todo gusto les voy a ayudar para que ustedes sepan cómo conectarse, cómo estar siempre en contacto. Y gracias a todos los que están en Los Ángeles y ya son parte del ministerio y aportan y están sembrando, porque hay proyectos. Ya entra La Voz Radio a televisión también en Texas, ¿verdad?, y en El Paso en estas semanas. Así que puede llamarme aquí en Los Ángeles a mí al área 323-772-9991. Ese es el número telefónico. Y como le dije, para oración, para cualquier cosa que usted necesite, y para los hermanos que quieran tener un tiempo los sábados para compartir la palabra desde Los Ángeles, bueno, pues aquí estamos, ¿verdad?, para servir al Señor. Así que vamos con todo. Vamos por aquí a darles la información a mis hermanos que necesitan la información para aportar, adoptar un minuto, aportar a La Voz Radio, que quieren ser parte de la bendición, aportando con su ofrenda o aportando para un minuto. Usted está ayudando a que el ministerio siga creciendo, porque está creciendo y se ve. Les decía yo la vez pasada, ponía yo la estación desde Los Ángeles y manejaba yo hasta Fresno, por allá para la ciudad de Merced, 4 o 5 horas de camino, y la estación se seguía oyendo en la noche clarito. En estas horas se está oyendo por allá por Santa Clarita, San Fernando. Y hermanos, quiero que si hay alguien en Santa Clarita, en San Fernando, en Bakersfield, todas esas ciudades, llámeme al 323-772-9991. En esas ciudades donde uno no sabe si se está oyendo, bueno, sí sabemos que se oye, pero no sabemos si usted la está escuchando. Así que póngale, pasen la voz, la 1090 AM, La Voz Radio. 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Para mis hermanos que aportan a través del CEL, lo puede hacer a través de el correo que le voy a dar en este momento. El correo electrónico es voz y visión, con Y, voz y visión, todo junto, voz y visión 2022, arroba gmail.com. Voz y visión 2022, arroba gmail.com. Voz y visión, arroba gmail.com. A través de ese correo usted puede hacer su aportación por CEL, ¿verdad? Y yo le invito, hermano, a que lo haga, porque está sembrando en tierra fértil. Mire, ¿a dónde estamos llegando en este momento? Estamos allá en México, estamos acá en Los Ángeles y estamos en Monterrey. Y viene también televisión ya, y viene también, seguimos con la finalidad de que, bueno, La Voz Radio va a tomar también Guadalajara, y va a ver que se va a lograr, hermanos, se va a lograr, porque el Señor tiene planes de bien para nuestra vida y no de mal, y nosotros le creemos que Él va a seguir haciendo cosas más grandes cada día más en la vida de todos y cada uno de ustedes a través de la programación que hay dentro de La Voz Radio. Hace unos días me llamaba una hermana y decía: hermano, no nos perdemos su programa por la mañana, ha sido de gran bendición. Y yo le doy la honra y la gloria a mi Señor Jesús, porque eso nos hace sentir bien también, no con vanagloria, se lo aseguro. Sé lo que es, sé distinguir, amado hermano, lo que es vanagloriarme, y sé distinguir lo que es testificarle. Lo aprendí allá en las calles, perdiéndolo todo, comiendo en el botecito de basura. Aprendí cuando ya no tenía nada. Y sabe, le doy la honra y la gloria a mi Señor por todo lo que pasé, porque por todo lo que yo pasé fue bonito. Hoy lo veo. En aquel tiempo lloraba cada vez que podía y tenía formas, me quería morir, me quería matar, acabar con mi vida. Pero hoy, después de todo, el Señor no lo permitió, porque Él hubiera dejado que yo hubiera fallecido, pero no lo dejó. Me tiene aquí con bien, me sanó de mi estómago que sangraba tanto, me ha sanado, me sanó a los 9 años de leucemia. Usted diría: mira, y lo volvió a sanar después de haberse, de que nunca le sirvió al Señor y nunca testificó de niño que Dios le había sanado. Pues sí, es que ese es el Dios que yo le predico, ese Dios que es todo amor, que él vuelve a darle una oportunidad. Cada día dice que son nuevas sus misericordias. Pero el enemigo viene y le dice: no, no te quiere. No, lo que pasa, amado hermano, es que usted tiene que tener un cambio verdadero para que Dios esté usted en su presencia. Y tiene que verse en las cosas que usted habla y hace. Porque ya le dije, ¿de qué le sirviera al hombre, verdad, hablar con sus palabras y con su caminar hace otra cosa? Con su caminar pasa rechazando a las personas, pues no es así. Entonces, recuerde que le decía que es bonito cuando ustedes se comunican con nosotros y nos hacen saber que Dios está bendiciendo su vida a través de La Voz Radio, cuando usted aporta también. Así que nuevamente el correo de CEL es voz y visión 2022 arroba gmail.com. Cuenta de Oxxo allá en México 4217 4700 8377-3412, cuenta de Coppel 4169-1614-3648-5220, cuenta de Santander 5579-0701-5708-3133, cuenta de Wells Fargo 7103-49-2455. Sabe, la radio es cara, la radio es algo muy costoso. Cuando yo estaba en la ranchera, en radio secular, y vendía yo comerciales, yo le decía a los dueños de negocio, no, la radio es un lujo, si tú quieres darte el lujo, bueno, pues compra espacio, pero no es porque, por otra cosa, es por un lujo, yo les decía, pero sabe, por lo caro que es la radio. Pero aquí usted puede aportar, hermano, y sabe que es porque le creemos al Señor que Él multiplica cada una de sus aportaciones. Porque créame, hermano, que el pueblo muchas veces se ha enfriado, hermano, y es la verdad. Muchos tienen frío el corazón y ya no tienen interés, no tienen interés en los que están alrededor de ellos. A veces no tienen interés en ellos, no tienen interés en los demás. Hermano, es necesario que usted sienta ese amor por las almas, tenga amor por las almas. Yo le digo a los hermanos, que no tiene amor para las almas de México, que no tiene amor por las almas de aquí, de Los Ángeles, pues hermano, vamos a poner con amor y con felicidad, porque Dios se agrada del dador alegre, amén. 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Pero sí, Dios provee, Dios te puede bendecir, porque hemos visto personas que están trabajando y vienen a un entrenamiento todos los martes y jueves. 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
0: 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Para las personas que quieren también trabajar, pueden llamar a ese mismo número. Hay oportunidad de empleo. Cuando le dije de ventas es porque es la verdad. Las ventas se necesita tener mucha fe. Porque si usted va a visitar una persona, a veces hemos ido a visitar personas lejos, de, imagínese, de Los Ángeles a Fresno, y hacemos ventas porque vamos creyéndole al Señor. Porque vamos creyendo, ¿verdad? Y ponemos fe porque no estamos haciendo nada malo, estamos ayudando a la gente. Eso para la gente que trabaja en ventas, es algo muy bonito las ventas. No toda la gente tiene la capacidad, ¿verdad? Porque mucha gente que quiere, le gustaría trabajar en ventas, pero no puede. Bueno, nosotros damos entrenamientos gratuitos donde te enseñamos, ¿verdad? Pero hay gente que no puede porque tiene miedo, porque piensa que le va a ir mal, por muchas cosas que hay que romper con eso. Pero bueno, el tiempo se va volando, hermano. Yo nada más me queda que decirle gracias. Dios le bendiga. Dios mediante, mañana nos sintonizamos en punto de las 7 de la mañana, hora de California, 8 de la mañana, hora de Los Ángeles. Y que Dios siga bendiciendo su vida. Guárdese y cuídese y siga adelante. Dios le bendiga. Gracias por estar en sintonía con nosotros en tu programa Transformados por Cristo Jesús. Que Dios siga bendiciendo tu vida, llenándola de bendición, y que todo lo que hagas prospere en tu vida. Bendiciones.
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0: gracias por su sintonía, que es su preferencia. Les saluda Alejandro Cruz y hoy en compañía de mi amada esposa aquí en los controles. Bueno, qué bendición poder compartir con nuestros apreciados hermanos y amigos. ¿Cómo estás esta mañana?
1: Hola, ¿qué tal? Pues muy agradecida, contenta. Hoy me tocó aquí en los controles y pues ya hace mucho que no lo hacía, pero gracias a Dios. Aquí estamos.
0: 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Y para nuestros amigos de Tijuana, de Los Ángeles, de Ensenada y lugares circunvecinos, y también saludamos a todos sus vecinos, que son bastantes, pues queremos decirles que próximamente ya estaremos con ustedes y estaremos llevando noches de celebración, noches de concierto, noches de palabra. Estaremos orando, estaremos avanzando, y algo muy importante, pues ya Israel y Junior están listos para darse la vuelta por allá, por el sur de California. Ya Alex Mendoza los está esperando y ya tienen un grupo de personas que se han estado uniendo y diciendo, pues a ver cuándo llegan, porque queremos conocerlos, queremos saludarlos. Así es de que pues ya próximamente estarán con ustedes, pero por lo pronto tenemos el concierto con la hormiga. Si usted conoce amigos o tiene familia en Culiacán, dígales que el día sábado 19 de septiembre es el concierto en el Salón Éfora, en la bella ciudad de Culiacán, la capital de Sinaloa. Ahí será este próximo sábado, y el domingo 20, Dios mediante, el domingo 20, pues será el evento en la ciudad de Los Mochis, en el Auditorio Jiquilpan. Allí será, ya todo está listo, ya estamos preparados para estas grandes noches de celebración, donde yo creo que los elementos presentes en cada noche será salvación, porque habrá un llamado para aquellos que no han conocido a Jesús. Lo segundo será reconciliación con el Señor, aquellos que se han alejado de Él. Y lo tercero que tendremos, pues, es bendición para todos nuestros apreciados oyentes y los colaboradores que vengan a este gran concierto. Así es de que esperamos lo mejor de lo mejor. 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Bueno, pues esto es lo que tenemos para el día de hoy, y vamos a ver aquí, mi amada esposa, qué tiene preparado.
1: Claro que sí, pues tenemos también de uno de los grupos de aquí, precisamente de la Comarca Lagunera, que va a estar también en este gran evento, el evento de la Hormiga, que es La Polenta, La Polenta con el tremendo Chutas. Así que vamos a escuchar esto y regresamos.

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0: de regreso. Oiga, qué música con la hormiga. No se lo vaya a perder porque es una oportunidad única de poder conocerlos, saludarlos, todos los que compraron boletos VIP y los que van a comprar todavía VIP, tenemos esta bendición que tendrán la oportunidad de guardar un recuerdo con la hormiga. ¿Sabes cuál es?
1: ¿Cuál, cuál?
0: Van a tomarse una foto individual con ellos.
1: Ah, ¿los que de... compraron VIP?
0: Sí, todos los que tienen su VIP tendrán la bendición de tener una foto individual con la hormiga. Los que tienen sus boletos, que son los fans, pues podrán tomarse una foto de grupos de 10 personas juntamente con este grupo. Y seguramente si ellos traen algún souvenir como camisetas o alguna cosa, pues aproveche de que se las firmen. No por idolatría, no porque uno ande tras las cosas del mundo, sino como un recuerdo de alguien que sirve al Señor y que tuvimos la oportunidad de conocerlo. Yo al menos los libros siempre me los han autografiado, los discos, las camisetas, y es un recuerdo para decir, mira, tuvimos la oportunidad de conocer a este hombre de Dios, a esta mujer de Dios, a este grupo que sirve al Señor, porque realmente pues nosotros tenemos como referente a este grupo y a muchos otros más de que promueven la fe a través de su arte, a través de su música, que hacen el esfuerzo de viajar, de presentarse, y siempre con el deseo de poner a Dios primero, poner a Dios primero por sobre todas las cosas, porque se trata de Dios, se trata de almas, se trata de tocar el corazón de aquellos que no han conocido con el evangelio, con la buena noticia. Entonces yo creo que eso es lo principal. Y una persona dice, tengo un cassette de la hormiga, un cassette de la hormiga. Imagínate un cassette. Dice, ¿será que me lo firman?
1: Sí, es que precisamente el día de ayer me comentó un hermano, dice, Lili, traigo un cassette de la hormiga y me gustaría que me lo firmaran. Otra persona me dijo, traigo una fotografía de cuando vino aquí a Torreón. Este, dijo, quisiera que me pusiera ahí la firma. Y no es igualmente que, como dices tú, dice, que no es idolatría, sino que es honrar también el trabajo de por años que han hecho esta agrupación y que ha traído a muchos jóvenes a los pies de Cristo. Entonces es como una manera de honrarlos también,
0: no, y de tener,
1: de agradecer el trabajo
0: de que los conocimos, los saludamos, estuvimos presentes en el evento, y bueno, es una bendición. Todos los que compran VIP tienen la foto

0: personalizada, individual con la hormiga. Los de la zona que es fan, pues tienen también, ¿verdad?, una foto en grupo. Y esto es un detalle porque ya la mayoría de los que están cantando y viajando y haciendo tanta cosa, pues ya lo que quieren es salir corriendo cuando termine el concierto, no quieren saber nada, pero estos se han prestado de buena manera para decir, seguro que sí vamos a atender a los hermanos, así es de que tienen buena disposición. Bueno, pues los boletos están disponibles. 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

0: Estamos de regreso aquí en La Voz Radio. Escuchaste al mariachi Getsemaní Le Canta a Cristo. Sí, señor. Con El Loco. Y le mandamos un fuerte abrazo a toda la agrupación, a todo el mariachi, ¿verdad? Que cantan extraordinario. Estuvieron conmigo también en mi cumpleaños, llevándome por ahí serenata. Y pues muchísimas gracias al mariachi Getsemaní, porque también tú lo puedes escuchar el día de hoy también a las 10 de la mañana con todo este grupo, ¿verdad? Que hay, son varios grupos que hay en Frecuencia Lagunera. No te lo puedes perder, está extraordinario. Así que el mariachi Getsemaní también, si tú tienes algún evento, ellos son bien padres, ¿eh? Déjame te digo, si tienes algún evento, alguna serenata, imagínate el mariachi ahí, todo bien padre, bien padre. Si tienes algún aniversario en tu escuela, también, mira nomás.
1: Vamos escalando peldaño.
0: Un aniversario en la escuela, en el trabajo, no sé, en donde tú tengas el aniversario, pues ahí puedes contactarte a mariachi Getsemaní desde aquí, desde Torreón. Y también te quiero comentar que estamos con el evento ya en puerta de La Hormiga. Recuerda, a las 6:20 se abren las puertas. ¿Sí? ¿Tengo razón o es 6:40? 6:20 se abren las puertas del auditorio Gosen. Y tú puedes poder ahí ya estar desde bien temprano para que puedas alcanzar un buen lugar. Y pues, por supuesto, ahorita nos estaba comentando mi amado esposo Chiquito Pechocho, donde me estaba comentando que pues va a haber los que tienen su boleto VIP, pues tienen una foto individual, y los que tienen boleto fan tiene su fotografía también, una fotografía lo que es grupal. Entonces ahí está, el día de hoy es en Torreón, el día de mañana ya estamos por ahí viajando a Monterrey, y pues con toda la expectativa vienen pues varios medios de comunicación de diferentes lugares, fíjate, vienen de Chihuahua, vienen de varios lugares a la rueda de prensa aquí en Torreón. Y de aquí nos pasamos a Monterrey. Hasta Monterrey nos vamos, también va Israel, ya dijeron, nos dijeron, ¿quieren ir? Y pues por supuesto que luego que sí, queremos ver a todos nuestros hermanos de Monterrey. Va Junior, va todo el equipo de la radio, va pues por ahí de Juárez, también de La Voz Juárez, vamos allá a Monterrey, así que no te lo puedes perder, todavía alcanzas boletos. Y para los más pequeños del hogar, los más chiquititos, en el programa de Ya Canto el Gallito, si tú lo escuchas, pues ahí regalamos boletos a todos los pequeñitos que estén ahí muy atentos al programa de las mañanas. 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Pues va a estar un módulo desde las 4 de la tarde en la iglesia Gosen. Ahí tú vas a identificarlo. Es un módulo muy pequeño, pero muy agradable, con una personita, una hermana que siempre va a estar ahí con una sonrisa atendiéndote de lo mejor. Y me voy a echar las vueltecitas, ¿eh? Me voy a echar las vueltecitas por ahí también para saludarlos. 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Y vamos a cantar con todas estas alabanzas que viene Harry Music, que tú ya los has escuchado a través de la programación, Harry Music con su canción, su melodía o alabanza que se titula Mañana. ¿Quién no le ha escuchado? No mañana, ¿eh? Así se titula la alabanza. Y por supuesto, desde Torreón, desde allá, desde Torreón, no te creas, lo que es el chutas, la polenta, para que tú disfrutes también de talento local. Y desde Argentina, por supuesto, La Hormiga. Y en la conducción, pues está Israel González, Daniel y una servidora. Así que nos vamos a ir con más música. Tú me puedes marcar en este momento y nos puedes pedir tu alabanza favorita. Gracias a nuestra hermana Lourdes. Por ahí nuestra hermana Lourdes está enviando su comprobante. Muchísimas gracias. 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Recuerden, Monterrey, ya nos vemos el día de mañana también por allá, con toda la actitud, con toda la expectativa. Y pues nos vamos a ir con más música en esta mañanita. Vámonos con otra melodía del mariachi Getsemaní por lo pronto. Y luego de ahí nos vamos a ir con más música de La Polenta y demás. Vámonos con el mariachi Getsemaní. Disfrútalo, súbele a tu radio y espero tus mensajitos también.

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0: los demás pueden abandonarte, pero Dios te amará siempre.
1: 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Nuestros esfuerzos podrían parecer poco significativos, pero Dios puede usarlos para su gloria. Si todo el mundo enciende su propia luz o usa sus talentos, por pequeños que sean, contribuirá a lograr el propósito de Dios en esta tierra y glorificará al Salvador. ¿Qué gozo habrá cuando el Maestro te mire a los ojos aquel día futuro y con una sonrisa llena de amor y de aprobación te diga: bien, buen siervo y fiel, entra en el gozo de tu Señor? 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

¿dónde hay que invertir nuestros valores? En el banco del Señor, porque ahí es donde realmente vamos a recibir ganancias. Dios le bendiga, le saludamos a mis hermanos que nos están sintonizando por allá, por México. Y bueno, aquí estamos ya saludándoles a todos. Ahí estamos. Ahí sí que ya estamos por aquí con ustedes. Me están mandando por aquí algunos mensajitos, ¿verdad? Para darles toda la información. Por supuesto, mis hermanos, toda la información de la hormiga que va a estar ya por allá por Monterrey, el grupo cristiano La Hormiga, que viene en su gira, ¿verdad? Para lo que es México, Monterrey, así que le voy a estar dando toda esa información, así que Dios le bendiga grandemente. Saludamos a mis hermanos que nos están sintonizando en Tijuana también, a todos los hermanos que nos sintonizan en el área de Tijuana. Y bueno, este concierto se va a llevar en el Auditorio Río 70, en el 64000 Monterrey, Nuevo León. Le voy a estar dando toda la información por aquí, le voy a estar dando los números telefónicos a los que usted puede llamar. Tengo un número aquí, es 8184-5870. Así que voy a estar con usted por aquí durante estas siguientes dos horas. Vamos a estar compartiendo con ustedes. Les saludamos a todos mis hermanos que ya nos están sintonizando en Tijuana, que ya nos están sintonizando también aquí en Los Ángeles, California. Así que mientras vamos llevando este programa a cabo, vamos a ir también regulando un poquito más nuestro audio por ahí para que usted tenga mejor calidad de sonido. Así que Dios le bendiga grandemente y quédese con nosotros, por supuesto, a través de La Voz Radio. Vamos a escuchar una alabanza, el milagro. ¿Ha oído esta alabanza, el milagro? Es una alabanza. ¿Sabe? Las alabanzas a mí me llenan mucho, porque es a través de las alabanzas también que mi espíritu se fortalece, que mi ser se fortalece, escuchando alabanzas que realmente me van a bendecir mi vida. Hay una alabanza que dice: no puede estar triste un corazón que alaba a Cristo. Más adelantito se la voy a compartir. Esa alabanza me gusta mucho porque me llena, me pone alegre, porque es cierto, no puede estar triste un corazón que alaba a Cristo. Un corazón que alaba a Cristo debe estar contento, feliz. Y sabe una cosa que les comentaba, que yo fui locutor de radio secular, radio regular, estuve trabajando en radio ranchera, digamos música ranchera, y no estoy teniendo nada en contra de nadie, cada quien decide qué es lo que quiere escuchar, pero yo hoy decido escuchar música, alabanzas que van a llenar y fortalecer mi vida. Y en aquellos tiempos la gente me llamaba de repente: oiga, póngame una canción, ¿cuál quiere? Yo pido el triste, y mire cómo decía la gente: yo pido el triste, y pedían el triste y andaban todos tristones. Y luego, no nada más con eso, y hay otra que dice: sufrir me tocó a mí. Y luego hay otra que dice: no vale nada la vida. No, usted vale mucho la vida. Usted tiene cada minuto de la vida, tiene la oportunidad de crecer, de alabar al Señor y de bendecir su vida. Y no nada más su vida, sino la vida de los suyos. Así que acompáñeme con esta alabanza, que es el milagro, un milagro, el milagro de cada amanecer. Dios tiene grandes planes y propósitos para tu vida, planes de bien y no de mal.

y Los Ángeles, por allá por Victorville, por Big Bakersfield, a todos los hermanos que nos sintonizan en Santa Clarita. Sabemos que la señal de La Voz Radio es la señal de Dios, porque sabe que llega a todos lados, llega donde sea. Está llegando con una potencia actualmente de 25,000 watts y bueno, estamos con la finalidad de buscar eventos y buscar la forma de que alcance, tenga más alcance. Mire nada más qué bendición es ser parte de un ministerio que no se conforma con llegar a un lugar o a otro, sino que también ya está por abrir televisión allá en Texas, así que también le voy a estar dando toda esa información a todos los hermanos por aquí en Los Ángeles. Gócese porque tenemos cabina aquí en Los Ángeles, California, así que bueno, contentos y muy agradecidos con todo lo que hace Dios en nuestra vida. Así que saludándoles a mis hermanos aquí en Los Ángeles, el día de hoy voy a estar con ustedes estas dos horas, son las 9:25, hora de Los Ángeles, California, y vamos a estar terminando a las 11, hora de Los Ángeles, 12, hora de México. Vamos a estar terminando esta transmisión, así que durante estas dos horas voy a darle número telefónico aquí en cabina, es el área 323-772-9991, área 323-772-9991. Si usted quiere saludar, si usted quiere compartir con nosotros, si usted necesita oración, aquí tengo mi agenda, tengo mi libreta lista para anotar sus nombres y para compartir con usted esta transmisión. Así que agradecidos con el Señor por un día más. Recuerde que cada día son nuevas y renovadas sus misericordias. Así que vamos a continuar y acompáñeme a escuchar la siguiente alabanza. Vamos a escuchar una alabanza en la voz de Oscar Medina. ¿Ha escuchado usted Marinero? Ah, qué bonitas alabanzas, ¿no? Vamos a escuchar Marinero con Oscar Medina.

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Qué bendición de nuestro Señor Dios de poder estar acompañándole esta mañana. Son las 9:31 aquí en la ciudad de Los Ángeles. 9:31 o 10:31 para allá, para México. Saludándole a todos mis hermanos allá en Monterrey, en Tijuana, en México. Qué bendición, amados hermanos, poderles saludar desde la ciudad de Los Ángeles. Así que gracias, gracias a todos los hermanos que también se están haciendo presentes. Voy a dar número telefónico aquí en cabina de Los Ángeles, de La Voz Radio. En Los Ángeles puede llamarme al área 323-772-9991. Área 323-772-9991. Ese es el número telefónico aquí en cabina en Los Ángeles. Usted quiere oración, quiere compartir con nosotros. Hermanos, háganse presentes. Estamos haciendo esta transmisión, mirando también que nuestros hermanos en Los Ángeles se gocen y sepan que ya hay un lugar donde usted puede predicar desde Los Ángeles para México y para todo lo que es Los Ángeles. Es una estación muy poderosa, La Voz Radio, 1090 AM. En este momento estamos siendo sintonizados allá en Monterrey, México. Recuerde que el Señor tiene planes de bien para su vida y no de mal. Dios tiene planes hermosos para nuestra vida, pero es necesario creerle. Dice que sin fe es imposible agradar a Dios. Es necesario que usted le agrade al Señor, que usted sea agradable. ¿Cómo va a ser agradable? Creyendo que cada día son nuevas y renovadas sus misericordias, y que hoy es el día que está hecho para que usted sea bendecido. Recordándole que hay un poder muy grande en nuestras palabras, hay un poder muy grande, porque escrito está, dice que el poder de la vida y la muerte está en vuestra lengua. ¿Sabe qué? En nuestra boca, cuando nosotros decretamos con nuestros hijos, cuando hay familias que le han dicho a los niños o a los jóvenes, tú no sirves para nada, tú nunca vas a cambiar, lo está maldiciendo con sus palabras, lo está maldiciendo, porque usted debe de creer que Dios puede transformar la vida de todos, y que en cualquier momento. Oiga, ayer miraba yo un testimonio de un hombre que estuvo en la cárcel, y que era un asesino, y que en el momento en la cárcel donde iba a matar al pastor que entraba a las cárceles a predicar, en ese momento una ancianita que iba con el pastor lo abrazó, al tremendo grandote así todo tatuado, lo abrazó y le dijo: Dios te ama, hijo, y yo también te amo. Y en ese momento ese hombre grandote, con esas palabras de amor, se quebró, se arrodilló, y en ese momento recibió el amor de Dios. Eso es lo que hay que hacer, con nuestras palabras, decretar amor, decretar bienestar, decretar que Dios tiene planes de bien para tu vida y no de mal. Porque dice, pues si vosotros siendo malos sabéis dar buenas dádivas a vuestros hijos, cuanto más vuestro Padre que está en los cielos dará buenas cosas a los que le piden. Pide y se te dará. Pide este día y recuerda que hay un poder muy, muy grande en nuestra boca. Acompáñame a disfrutar de la siguiente alabanza. Mi pensamiento eres tú, en la voz de mi hermano Roberto Orellana. Dios te bendiga. Tú estás sintonizando La Voz Radio.

hermano, sí. Bueno, mire cómo esta alabanza tan bonita. Hace un rato le decía yo, le comentaba yo, que cuando no tenemos a Dios en nuestro corazón, hay muchas cosas en las que fallamos, ¿verdad? Y una de las que fallamos es en el tipo de música que usted está oyendo cada día. ¿Qué música usted le está poniendo a su corazón? Dice que de la abundancia del corazón habla la boca del hombre. Y bueno, cuando no conocía yo de Dios, sí me gustaba yo oír música por ahí, que qué triste fue decirnos adiós, que sufrir me tocó a mí, y todas esas cosas. Pero hoy que Dios ha transformado mi vida, hoy le alabo con el corazón, con mi voz, hoy le alabo con todo mi ser, porque Él ha transformado mi vida, y Él transforma nuestra vida. Cada día le basta con su propio día. Mire, le platicaba hace un momento como un hombre que dice en su testimonio, dice que él iba a matar a un pastor adentro de la cárcel porque él sabía solamente de drogas y armas y cárceles. Y dice que cuando ya estaba a punto de cometer ese, porque él quería morir, y él decía, bueno, si mato al pastor aquí adentro de la iglesia, de la cárcel, entonces la policía me va a disparar y me van a matar. Y él quería morir, pero dice que antes de llegar a acercarse, cuando se iba acercando al pastor para hacer su fechoría, dice que ahí una ancianita, una mujer mayor que venía con el pastor, lo abrazó y le dijo, Dios te ama, Cristo te ama, le dijo, y yo también te amo. Y en ese momento ese hombre grandote, fuerte, fortachón, cambió, y en ese momento se quebrantó, y en ese momento lloró, porque nadie le había hablado con amor, porque toda su vida había sido rechazado, porque toda su vida había estado en la maldad. Por eso, hermano, es que ahí es donde vemos la palabra reflejada, que el amor cubre infinidad de pecados. El amor transforma. El amor transforma nuestra vida. Y debemos de aprender a caminar en armonía con Dios, principalmente para ser bendecidos. Dice más, buscad primeramente el reino de Dios y su justicia, y todo, dice, todo lo demás os vendrá por añadidura. ¡Qué bendición! Y por eso es necesario que tu pensamiento sea Él, que en tu pensamiento siempre haya bendición. Yo te deseo lo mejor, soy tu hermano en Cristo, Alex Mendoza. Te saludamos desde Los Ángeles, California, nuestra cabina aquí en Los Ángeles de La Voz Radio. Y por supuesto, también saludando a todos mis hermanos allá en Monterrey, recordándoles que ya viene el concierto de La Hormiga. Mira qué rápido se va el tiempo, ya son las 9:42 por aquí. Rápidamente se va el tiempo. 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Sábado 19 estarán en Culiacán, Sinaloa, y domingo 20 Los Mochis, Sinaloa, el concierto de La Hormiga. Así que mire, qué bendición. Y hay que alabar el nombre de nuestro Señor. Hay que glorificar el nombre de nuestro Señor. Dice que donde dos o tres están reunidos en su nombre, ahí está. Así que en este concierto se van a reunir en el nombre de Cristo Jesús, en el nombre que es por sobre todo nombre, nuestro Señor Jesucristo. Si usted tiene personas también en el área de Los Ángeles que necesiten consejería, que estén pasando por problemas de adicción, también le voy a dar mi número. Contamos con el
el favor de que Dios nos ha dado de conocer centros, ¿verdad?, de rehabilitación a los que les podemos dirigir y que no cobran absolutamente nada y le pueden ayudar a algún familiar. Así que estamos a la orden. Le voy a dar el número telefónico en Los Ángeles. Es el área 323-772-9991. 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Sígase gozando. Desde aquí, desde Los Ángeles, les saludamos a todos mis hermanos en Monterrey, la comarca lagunera, por allá mis hermanos en Tijuana, todas las ciudades alrededor. Yo no sé exactamente dónde nos está sintonizando en esta hora, pero sí sé que está llegando la palabra de Dios, las alabanzas, y que está llegando a su vida un mensaje de transformación, un mensaje que le transforme su vida durante las 24 horas que transmite La Voz Radio. Así que acompáñeme a escuchar la siguiente alabanza. La siguiente alabanza es No temeré, no temeré.

0: vamos a saludar por aquí. Vamos a saludar. Recuerde que estamos en el área 323 y vamos a saludar por aquí a nuestro hermano Francisco Guevara, que lo tenemos en línea telefónica. Hermano, ¿cómo estás? Dios te bendiga grandemente.
1: Amén, bendecido, hermano. Estamos aquí escuchando el programa y damos gracias a Dios por la voz, por la estación que está tocando vidas, está tocando almas, amén, y por usted, hermano, que Dios lo tiene ahí al frente, y damos gracias a Dios por esa bendición que Dios nos ha permitido, y saludo a toda la audiencia, Dios les bendiga, Dios les guarde a toda la audiencia que nos está oyendo en diferentes partes, amén, de México, Centroamérica y acá en otras áreas, bendito Dios.
0: Amén, mi hermano, gloria a Dios, hermano. Gracias por estar con nosotros en sintonía. Mi hermano, también quiero invitarlos, el hermano Francisco Guevara, él tiene un programa todos los sábados. ¿A qué horas lo tiene, hermano, a través de la voz? A las
1: 12, de 12 a 1 todos los sábados está un programa.
0: Hora de California, hermano, ¿sí? Hora de California.
1: Sí.
0: Sí, porque aviso, ¿verdad? Porque es hora de California a las 12 del mediodía, 1 de la tarde. ¿Qué sería 1 de la tarde de allá de México, verdad? Más o menos, dependiendo de dónde nos sintoniza. Hermano, pues muchas gracias. Y nos estaba escuchando entonces La Voz Radio. Mire qué bendición, hermano, que ahorita tenemos la oportunidad de estar transmitiendo estas dos horas desde aquí, desde Los Ángeles, ¿verdad? Le damos la honra y la gloria a nuestro Señor. Y agradecemos, hermano, que usted esté listo y en sintonía también de La Voz Radio. Pues cómo no, ¿verdad, hermano?
1: Sí, amén, así estamos ahí, porque pues es una bendición tener una radio por así, porque no la teníamos, hermano. De hecho, yo no sabía.
0: Amén.
1: Yo no sabía hasta que tuve el encuentro con usted y ya me di cuenta que había una radio en mi propia iglesia, no lo sabía.
0: Amén, hermano. Entonces hay que seguir pasando la voz por aquí en Los Ángeles, ¿verdad, hermano?
1: Amén, sí, es lo que estamos haciendo ahora. De hecho, mi pastor dijo, Agustín González, le dijo a los hermanos, hermanos, corran la voz de que ya tenemos una estación de radio en Los Ángeles, California, donde se predica la palabra de Dios.
0: Amén.
1: Y buenos hermanos están sintonizados en oyendo la voz, amén. Y pues están contentos porque no había nada.
0: Amén, gloria a Dios, hermano, amén. Qué bendición de parte del Señor, ¿verdad? Hermano, pues sí, invítelos, hermano, para que lo sintonicen el sábado, hermano.
1: Sí, amén, les invito, amados hermanos y amigos, el sábado que estaremos a las 12, de las 12 del día de aquí de California hasta la 1. Ahí escuches el programa que se llama Ministerio Radial Emanuel. Emanuel, Dios con nosotros y Dios quiere estar con usted. Amén. Escuche este programa y sea que Dios bendiga sus almas, sus vidas y Dios haga cosas en sus vidas. Amén. En el nombre de Jesús, gracias. Un saludo a toda la audiencia y a usted, hermano Alex. Que Dios me lo bendiga, lo fortalezca y siga usándolo para la gloria de Dios. Amén.
0: Dios le bendiga, hermano. Bueno, pues vamos a deseamos que los hermanos, así como mi hermano Francisco Guevara, se ha conectado con nosotros, se conecten aquí de Los Ángeles para saludarnos y para saber que están conectados también, ¿verdad? Muchísimas gracias a mi hermano Francisco Guevara. Reciba un fuerte abrazo él y toda su familia. Toda su familia sabemos que sintonizan La Voz Radio a través de la 1090 AM. Así que, amados hermanos, ahí está. Voy a dar nuevamente número telefónico aquí en cabina para que nos marquen aquí en cabina el número telefónico. Se los voy a dar nuevamente para que usted marque si usted quiere alguna petición, tiene alguna petición o necesita conectarse con nosotros para que usted ya tenga siempre el número telefónico de La Voz Radio aquí en Los Ángeles. Es área 323-772-9991. 323-772-9991. Aquí estoy, vamos a escuchar la siguiente alabanza. La siguiente alabanza se llama Aquí Estoy, en la voz de nuestro hermano Ricardo Quinteros. Vamos con más.
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0: Bueno, pues seguimos recibiendo bendición. Mire, por aquí nos saludan. Vamos a preguntarle. Tengo un hermano que acaba de llamar. Hermano, muy, muy buenos días. ¿Cómo me dijo que se llama, hermano?
1: Mi nombre es Carlos Flores.
0: Carlos Flores. Nos está llamando de Los Ángeles, hermano. Amén.
1: Excelente, mi hermano, aquí contento porque primeramente agradecido con Dios por estas emisoras que Dios ha puesto, y seguir adelante y apoyando, ¿verdad?, para que el Evangelio se expande cada día más y más. Ahora, si uno no puede, tal vez por el trabajo o algo, pero si aporta uno, está compartiendo el Evangelio con los necesitados, ¿verdad?
0: Amén, mi hermano,
1: así
0: gloria.
1: Que, seguir adelante, ¿verdad?, porque en Cristo la respuesta, la puerta principal al cielo, solamente Jesucristo que salva y sana.
0: Amén, mi hermano. Dios le bendiga grandemente, hermano. Déjeme decirle que usted es de gran bendición en este momento para nosotros, porque recibir llamadas de nuestros hermanos aquí en Los Ángeles, que están contentos de que podamos tener la estación y podamos transmitir desde aquí, desde Los Ángeles, y que se haya abierto una plataforma para que los hermanos que quieren predicar también lo hagan. Y como usted que quiere sembrar, ¿verdad? Me decía hace un momento
1: que
0: quiere saber cómo sembrar también en el reino, ¿verdad, hermano? Dios le bendiga.
1: Entonces le pongo ahí, Alex, a visión, ¿verdad? Voz y visión, así nomás.
0: Sí, bueno, le voy a dar de una vez para que los hermanos que sepan de Los Ángeles. Si usted va a hacer un cel, puede hacer cel, ese lo hace a voz y visión 2022@gmail.com.
1: Okay.
0: Mi teléfono nada más es para llamadas para la radio. Pero voy a estar dándole, hermano, también al aire los números de cuenta, ¿verdad?
1: Correcto, mi hermano, porque ya días fui ahí a World Fargo.
0: Amén.
1: Pues, en el granito de arena, y gracias a Dios por este evangelio que tiene que predicar en todo el mundo.
0: Amén, mi hermano. Muchas gracias. Que Dios le bendiga. ¿De dónde se origina usted, hermano?
1: Yo soy de la República de Honduras.
0: De Honduras. Mire qué bendición, mi amado hermano. Que Dios le bendiga. Que Dios bendiga al pueblo de Honduras. Hermano, Dios le bendiga. Dios le bendiga, hermano.
1: Gracias, igual. Dios le bendiga.
0: Amén. Muchas gracias. Bueno, amados hermanos, mire qué bendición que estamos recibiendo respuesta, ¿verdad? Estas son las respuestas de parte del Señor, que nos están escuchando, que nos están llamando. Así que, amado hermano, le voy a seguir dando el número telefónico de aquí, de Los Ángeles, de cabina, para que usted nos llame. Es el área 323-772-9991. Área 323-772-9991. Ese es el número telefónico al que usted puede llamar ahora en este momento. Y bueno, poner su petición, ¿verdad? Y compartir con nosotros esta mañana de bendición. Hoy es, mire usted, jueves maravilloso. Y tenemos la oportunidad de saludarnos y de estar en contacto, por supuesto, a través de las plataformas, ¿verdad? Y también, amado hermano, a través de todo lo que es Facebook, también estamos en Facebook. Dios les bendiga grandemente. Quédate con nosotros y sigue con nosotros. El Señor tiene planes de bien para nuestra vida y no de mal. Recuerda que cada día son grandes y renovadas sus misericordias. Siga marcando, márquenos al área 323-772-9991. Hágase presente, salúdenos, hermanos. Dios les bendiga. Queremos ver, ¿verdad?, al pueblo de Los Ángeles marcando aquí, contentos de que tenemos la oportunidad de ser bendecidos y de ser de bendición. Quédate con nosotros y continuamos con más. Quiero invitarte a que me acompañes a disfrutar de la siguiente alabanza. Es Dios lo hará otra vez, en la voz de nuestra hermana Ruth. Así que acompáñanos.

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17: En México, le voy a dar la información. En México tenemos cuenta de Oxxo 4217-4700-8377-3412. Coppel es 4169-1614-3648-5220. 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Y el correo electrónico para que lo haga a través de lo que es el CEL, lo puede hacer en Voz y Visión 2022. Voz y Visión 2022. Dios le bendiga grandemente a todos mis hermanos que nos están sintonizando desde México y todos Los Ángeles. Dios les bendiga. Grande es nuestro Señor. Sabe que Dios tiene planes de bien para nuestra vida y no de mal. Recuerde siempre que sin fe es imposible agradar a Dios. Que usted necesita tener fe. Fe, creerle al Señor, que Él tiene planes de bien para su vida, que Él va a rescatar a sus hijos de la drogadicción, que Él va a sacar a tu esposo del alcoholismo, que Él va a rescatar tus finanzas, que Él va a hacer que tus finanzas sean multiplicadas. Porque déjeme decirle que cuando usted viene a servirle al Señor, usted se percata de algo muy importante, que ya no es sus finanzas por la cantidad que usted está ganando, porque ya lo poquito que usted gana ya se multiplica, porque ¿quién lo multiplica? El mismo que multiplicó los pececillos hace cuánto tiempo. Así que, mire, es el mismo de ayer, hoy y siempre. El mismo que sigue haciendo milagros. Es el mismo. No cambia. Por mucho que pasen los años, por mucho que pasen los siglos, Él no cambia. Él nunca, nunca va a cambiar. Acompáñeme con la siguiente alabanza. Es una alabanza que se llama Jesús es maravilloso, en la voz de Nelson Net. Algunos hermanos de repente se me han equivocado, ¿verdad? Y me han dicho, hermano, ¿por qué le gusta esa música de Nelson Net? Y si ese era un hombre que le servía al mundo, que es del mundo, dije, no, le servía al mundo. Pero él dio cambio, y los últimos años antes de su fallecimiento, él estuvo predicando, compartiendo su testimonio y siempre poniendo al Señor en primer lugar. Y él compartió su testimonio del cambio tan grande que Dios hizo en su vida. Lo sacó de las drogas, lo sacó de una vida de desastres. Por eso él escribió, el Señor le inspiró a escribir esta alabanza, Jesús es maravilloso.

0: pues seguimos con ustedes, por supuesto, a través de La Voz Radio. Y también tengo por aquí un hermano más también que nos va a saludar en este momento. ¿Cómo estás, mi hermano? Dios te bendiga. A ver, preséntate tú mismo, mi hermano.
1: Muy buenos días y tardes en los lugares donde cada uno de ustedes se encuentre. Es una bendición poder saludar a mi hermano Alex Mendoza a través de este método de comunicación que la radio ha sido por muchos años. Pero lo más importante es que hoy en día es lo mejor alabar a Dios, reconocer a Dios. Y yo, como un siervo de Dios, también me alegro que todos ustedes disfruten de escuchar, de leer la palabra, y que a través de estos ondas en el espacio, poder llegar a sus hogares y disfrutar de este momento, diciendo que Dios es bueno, agradable, y que la paz de Dios siempre nos cobije y que nos mantengamos en ese camino, así como mi hermano Alex, que todos hemos tenido una trayectoria en nuestras vidas, pero llega el momento en que Dios nos toca y nos ayuda para poder hacer su voluntad. Así de que una alegría de verdad para todo ello, un gran ejemplo, así como muchos ejemplos ha habido en el transcurso de la historia, y hoy en día Dios utiliza varones, así de que, qué bueno, gracias a Dios por todo ello a través de esta radio y hasta Monterrey y en todos los lugares donde se escucha. Que Dios tenga misericordia siempre de todos nosotros. Los quiero mucho como hermanos, como obras de Dios, y que nos mantengamos en esa área que es tan importante, espiritual, ya que en lo material pues Dios nos va a seguir bendiciendo. Y gracias por este tiempo, hermano Alex.
0: Gracias, que Dios te bendiga grandemente, que Dios siga bendiciendo tu vida y la vida de tu familia, y sigamos firmes en el amor de Cristo Jesús. Que Dios te bendiga, gracias por estar con nosotros.
1: Muchas gracias, Dios bendiga a todos, a toda la audiencia, y que la paz de Dios sea con todos.
0: Muchísimas gracias, hermano, bendiciones. Bueno, pues seguimos con ustedes, saludándoles allá en Monterrey y en todos los lugares, por supuesto, que nos están sintonizando. En estos momentos quiero agradecer a Dios primeramente, principalmente a Dios, por todo lo que hace en nuestra vida, porque Él es grande, poderoso y maravilloso. Hermanos, síganse conectando, hermanos que están en la ciudad de Los Ángeles, ciudades alrededor, que pueden marcar a través del área 323-772-9991. Área 323-772-9991. Llámenos directamente aquí a cabina de Los Ángeles de La Voz Radio al área 323-772-9991. Para todos esos hermanos que nos están sintonizando y que de repente ahorita van oyendo, no lo dude, no es casualidad que usted esté oyendo aquí en Los Ángeles, y que usted dele la honra y la gloria al Señor, que Él sea derramando de su espíritu en todos y cada uno de los que nos sintonizan, y que podamos seguir teniendo un crecimiento en las cosas del Señor, sirviéndole a Él. Siempre vamos a tener, por supuesto, gran bendición hay al servirle al Todopoderoso. Así que quédese con nosotros, usted está en sintonía, por supuesto, de La Voz Radio 1190 allá en Monterrey. Saludamos a todos los hermanos de la comarca lagunera, saludamos a todos los hermanos de Tijuana, de todas las ciudades alrededor, de acá de Los Ángeles hasta allá, hasta Victorville, Bakersfield, hasta todas estas ciudades, le dice un hermano el otro día, hasta allá se oye. ¿Y cómo sabe? Le dije, oye, hermano, me fui, ¿qué te pasa? Le dije, ¿qué te pasa, mi hermano? Le dije, me fui oyendo la estación de radio, le dije, el otro día la puse desde Los Ángeles y me fui escuchándola, y le dije, y me dice, ¿y hasta dónde? Me dice, ¿hasta dónde la fuiste escuchando? Digo, ¿hasta dónde crees? Digo, mira, iba yo pasando por ahí, por Victorville, iba yo pasando por Bakersfield, iba yo para, ese día iba yo para Fresno, para Merced, y hasta allá se estaba escuchando, con una calidad en la noche, con una calidad tan bonita. Hombre, alabamos al Señor, honra y gloria a nuestro Señor por todo lo que Él hace en nuestra vida. Mira, hermano, le quiero compartir este mensaje, siempre lo he oído en La Voz, y me llega mucho, es de gran bendición a mi vida. En Romanos 10:17 dice: Dice, así que la fe viene por el oír, y el oír la palabra de Dios. Quédate con nosotros, tú estás en sintonía de La Voz Radio. Acompáñame a escuchar la siguiente alabanza, que es un trío, Me gusta cómo se oyen las alabanzas en un trío. ¿A ti no? Vamos a escucharla. Dios te bendiga.

0: seguimos, por supuesto, a través de La Voz Radio 1090 AM, 1190 allá en Monterrey, saludándoles desde Los Ángeles, California. Y bueno, vamos a saludar un hermano más aquí de Los Ángeles. Queremos que los hermanos también se hagan presente a través de Los Ángeles. Y bueno, saludamos por aquí a mi hermano Flores. ¿Cómo estás, hermano? Dios te bendiga.
1: Bendiga, hermano. Un saludo a todos, a los que escuchan la 1090, La Voz Radio.
0: Amén, mi hermano.
1: Y bueno, ya aprovechando, mi hermano, haciendo una cordial invitación a todos ministros, pastores, socialistas, panderistas y todos, estamos haciendo una marcha este 26 de septiembre.

0: ¿Va a ser qué día?
1: Va a ser el día 26 de septiembre, es un sábado, de este sábado que viene al próximo, a las 10 de la mañana, allí donde fue el avivamiento de la de Azusa Street, en el downtown de Los Ángeles.
0: Ok.
1: Y ahí vamos a partir y ahí mismo vamos a regresar.
0: Ahí mismo se va a partir y ahí mismo van a regresar.
1: Vamos a hacer un recorrido como de dos millas o tres millas más o menos y regresamos.
0: Amén. Gloria a Dios, hermanos, pues agréguense. Número telefónico nuevamente, mi hermano, al que se pueden comunicar contigo.
1: Amén. Área 213-570-5767. Mi nombre es Lorenzo Flores. Dios les guarde. Muchas gracias, hermanos, por esta bendición.
0: Dios te bendiga grandemente, hermano Flores, y sigue compartiendo ahí con los hermanos también, que sepan que La Voz Radio ya está también transmitiendo desde Los Ángeles y que, bueno, vamos a ir poco a poco creciendo, pero que hay oportunidad también para todos los hermanos que quieran compartir la palabra. Amén. Gracias, mi hermano. Dios te bendiga grandemente. Bueno, hermanos, pues seguimos saludando a todos mis hermanos allá de la comarca lagunera y recordándoles que mañana viernes, ya está el concierto de La Hormiga. Voy a dar nuevamente número telefónico aquí en cabina para que usted se comunique conmigo aquí directamente. Área 323-772-9991. Área 323-772-9991. Ese es el número telefónico aquí en cabina de Los Ángeles de La Voz Radio. Así que quiero darle toda la información, por supuesto, de este gran evento que ya viene para honra y gloria de nuestro Señor. 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Viernes 18 de septiembre en el Auditorio Río 70. Sábado 19 se estarán presentando en Culiacán, Sinaloa, y domingo 20 en Los Mochis, Sinaloa. Así que siga el tour de La Hormiga a través de La Voz Radio. Dios le bendiga grandemente. Y por supuesto, para todos mis hermanos que están en Los Ángeles, sígase haciendo presente. Es importante para nosotros saber que usted sigue aquí con nosotros y que usted está agradado, que Dios está haciendo cosas grandes en su vida. Si usted tiene un testimonio y ha venido a través de La Voz Radio, compártalo, porque es como crece la fe de otros más. Así que seguimos a través, por supuesto, de las plataformas también, saludando a la gente que está en redes sociales. Y vamos a continuar con ustedes aquí por los siguientes 23, 30 minutos más por aquí. Así que gócese, siga con nosotros. Y vamos a, acompáñeme a escuchar una alabanza más con el título de Cristo viene pronto. Amén.

0: continuamos con ustedes, por supuesto, saludando a todos mis hermanos de Monterrey, a todos mis hermanos de Los Ángeles. Y aquí tengo una hermana que nos sintoniza aquí en Los Ángeles. Y bueno, nos llamó para pedirnos una información y yo le dije, hermana, pues de una vez ya que llamó, también salude al pueblo. Y aquí está la hermana. Hermana, ¿cómo está? Dios le bendiga.
1: Amén, hermano Alex, Dios les bendiga a todos del pueblo de Dios. Y aquí estamos reportándonos desde aquí del condado de Ventura, escuchando la estación de Los Ángeles. Y que Dios bendiga a todos y los invito que apoyemos esta radio porque es de mucha bendición y no es nomás para nosotros, sino es para los, como dice el hermano Alejandro, para los que todavía faltan por venir a Cristo. Y los animo que hagan su ofrenda y que Dios los bendiga a todos.
0: Amén, mi hermana. Gloria a Dios, mi hermana. Me decía hace unos días que ha sido de gran bendición la estación y que ahora que, bueno, ya se enteró que estamos transmitiendo también desde Los Ángeles. Qué bonito, ¿no?
1: Amén, hermano. Amén. Así es. Y me gozo mucho con esta estación y con esta programación. Así es que los animo que todos apoyemos y que Dios bendiga a todos.
0: Amén, hermana. ¿De dónde es usted? ¿De dónde se origina?
1: De Oaxaca, hermano.
0: De Oaxaca, ¿verdad? Amén, sí. Hermana. Pues salude a todos mis hermanos de Monterrey.
1: Saludos a todos los hermanos de allá de Monterrey, al hermano Alejandro Cruz y todos los que laboran allí. Que Dios los bendiga, los fortalezca y los siga ayudando para seguir adelante predicando el evangelio a todo el mundo.
0: Amén, mi hermanita. Que Dios le bendiga. También bendecimos al pueblo de Oaxaca. Dios le bendiga, hermana. Que Dios siga bendiciendo su vida, sus finanzas y todo lo que usted haga prospere. Dios le bendiga, hermana. Gracias.
1: Amén, hermano. Amén. Dios le bendiga.
0: Amén. Bueno, pues mire, qué bendición que son hermanos que nos sintonizan en Los Ángeles y es una gran bendición. Así que, mire, mis hermanos, voy a pedirles que nos siga usted sintonizando y que siga usted gozándose con las alabanzas que estamos compartiendo aquí en desde cabina, ¿verdad? Así que gócese.

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continuamos con ustedes, saludándoles allá a todos mis hermanos en la comarca lagunera, a todos mis hermanos en todas las ciudades de Tijuana alrededor. Son tantas ciudades que no acabamos, pero decimos las ciudades principales, Monterrey y todas las ciudades alrededor, decimos Los Ángeles y todas las ciudades alrededor, también decimos Tijuana y todas las ciudades alrededor. Así que Dios te bendiga grandemente, deseo que esta transmisión esté siendo de bendición para tu vida. 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Saludamos a todos mis hermanos en Los Ángeles, recordándoles que tenemos programación el sábado desde Los Ángeles. Estamos transmitiendo en punto de las 9 de la mañana. Tenemos al Pastor Ramiro. Después tenemos una hora ya esta semana ya no vamos a tener a la doctora María Escamilla dándonos toda la información sobre salud, ¿verdad? Y viene un programa nuevo con el Pastor Felipe Rodríguez, primeramente Dios. Y de ahí tenemos de 11 a 12 el programa de Transformados. Y luego tenemos a nuestro hermano evangelista Francisco Guevara. Así que mire, ya se van agregando hermanos los sábados. Necesitamos que se agreguen más hermanos, pastores que quieran compartir su palabra. Y no pastores, porque hay hermanos que no son pastores, pero cómo les gusta servirle al Señor con gozo, con mucha alegría y gozo. Así que mire, vamos a escuchar la siguiente alabanza que se titula Todo se lo debo

0: aquí en el área de Los Ángeles. Y vamos a la línea telefónica. Buenos días.
1: Buenos días.
0: Sí, a ver, cuéntenos con quién estamos hablando.
1: Bendiciones, aquí los estoy escuchando desde Los Ángeles, se escucha bien clarito. Saludos a todos los que nos están escuchando en la radio a través de La Voz Radio desde Los Ángeles.
0: Sí, es de gran bendición la radio, ¿verdad? Nomás bájele poquito a su radio porque se oye por aquí el eco, ¿verdad? Pero sí, qué bendición.
1: Clarito.
0: Así que sí, ahí nos, ahí está, ¿verdad? A ver, parece que por ahí se fue la señal. Bueno, ahí estamos ya saludando a los que están ahí también, para que nos marquen los que están aquí desde Los Ángeles, que nos marquen al área 323-772-9991. Ese es el número telefónico. Así que síganos marcando aquí a través, por supuesto, de La Voz Radio. Por ahí se oía un poquito el eco, ¿verdad? Y por eso es que de repente se fue la llamada, porque se estaba escuchando doble. Pero vamos a seguir saludándoles a todos los que están en sintonía, por supuesto. Y vamos a ver si nos conectamos nuevamente con todos los que están por aquí. Síganos llamando. Siga usted marcando aquí a el área 323-772-9991. Seguimos al aire. A ver, hermana, se nos cortó la llamada, parece, ya no la estábamos escuchando. ¿Ahí nos oye? ¿Ahí nos escucha?
1: ¿Maribel?
0: ¿Sí, ahí nos escucha?
1: Sí, se escucha bien.
0: Sí, muy bien. Le decía que se nos cortó un poquito, pero síganos, salude al pueblo allá a Monterrey y a Tijuana y aquí a Los Ángeles.
1: Saludos desde Los Ángeles a todo México. ¿Escucha alguien de Oaxaca o no sé?
0: Sí, una hermanita de Oaxaca, sí, una hermanita de Oaxaca que estaba escuchando la radio también.
1: Amén, saludos a todos los hermanos mexicanos, aquí también en Los Ángeles, y los hermanos que están allá en México, Monterrey, Guadalajara.
0: Ahí está, muchísimas gracias, hermana, que Dios te bendiga grandemente, que Dios siga bendiciendo tu vida y la de toda tu familia. Gracias por estar apoyando La Voz Radio y apoyando, por supuesto, este ministerio. Que Dios te bendiga grandemente, bendiciones. Vamos a continuar, hermanos, por supuesto, a través de La Voz Radio, saludando a todos mis hermanos allá en la comarca lagunera. Ya estamos casi para terminar esta programación. Que Dios les bendiga grandemente. Les voy a dar nuevamente números de Oxxo para los hermanos que quieren pues aportar, ¿verdad? Lo pueden hacer a través de Voz y Visión 2022 por correo electrónico, Voz y Visión 2022, lo pueden hacer, y de esa manera lo pueden hacer por cel, Voz y Visión 2022 @gmail.com, a través del cel, ¿verdad? 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Ahí está, Voz y Visión 2022@gmail.com. Ese es el cel con el que usted puede participar, apoyar y seguir aportando. Dios les bendiga grandemente, mis amados hermanos. Es una gran bendición, por supuesto, poder transmitir para todos ustedes, saludar al pueblo de Monterrey, a nuestros hermanos allá en Tijuana. Todos los días, amado hermano, son nuevas y grandes sus misericordias. A los hermanos que me sintonizan también de muchas partes, Colombia, Ecuador y por ahí a través de las redes sociales, síganos sintonizando siempre a través de Facebook, las páginas de Facebook, búsquenos como Alex Mendoza. Siempre les comparto y les comento, ¿va? Porque hay un Facebook que usted va a encontrar Alex Mendoza en el Google, le pone Alex Mendoza locutor y va a aparecer ahí los Facebooks del pasado. Eso es del pasado, hace 2 años el Señor transformó mi vida y pues va a encontrar por ahí fotografías, nada que ocultar, nada que avergonzarme, pero va a encontrar fotografías pues del pasado, ¿verdad? Pero ahora las cosas son nuevas, son diferentes y no va a encontrar ahí las transmisiones de La Voz Radio. Esas las va a encontrar en el, búsqueme nada más como Alex Mendoza en el Facebook. Y ahí aparece La Voz Radio, los micrófonos y ahí estamos siempre transmitiendo también para todos ustedes. 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Así que siga con nosotros y vamos a seguirnos gozando. Vamos una alabanza, el tiempo se va rápido y volando, así que vamos una alabanza antes de terminar con este tiempo. Dios les bendiga, yo soy su hermano en Cristo, Alex Mendoza. Así que vamos a escuchar a Denny Berrios, El Shaddai.

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18: Bendiga, muy buenas tardes. Hoy en esta tarde le agradecemos a nuestro Dios que nos haya traído una vez más a este radio. Estamos en el tiempo de oración. Soy la pastora Lupita Uribe y con mucho gusto les saludo y le agradezco a Dios por habernos dado esta oportunidad de estar aquí alabando y bendiciendo su precioso nombre. Y me acompaña.
19: Soy el pastor David Briones de la Iglesia El Shaddai de Juárez, Nuevo León y Guadalupe, Nuevo León. Y una vez más agradeciéndole a nuestro hermoso Padre, ¿verdad?, que nos da esta gran oportunidad de estar junto con ustedes para escuchar la palabra de bendición y al mismo tiempo pedirles que nos llamen para interceder por ustedes delante de la presencia de nuestro Señor Jesucristo. Bendiciones.
18: Así es, Dios les bendiga. Yo creo que hoy tenemos un anuncio que hacerles, una invitación muy importante, porque mañana es el gran día, el día en que vamos a hacer esa fiesta para alabar y bendecir y glorificar su nombre. Esa fiesta que después de 10 años que viene el tour de La Hormiga, y estamos cordialmente invitando a toda la gente a participar, a todos los que tengan la disposición, su corazón dispuesto a ir al concierto. Mañana a las 6 de la tarde empieza, los boletos están al 2x1 y ya se están acabando. Entonces vamos a aprovechar el día de hoy para ir a ese concierto. Sabemos que va a ser de gran bendición para su vida, para nuestra vida, para todo el que vaya, porque vamos a glorificar y a cantarle a nuestro Padre. Por eso la invitación es para el día de mañana en el Auditorio Río 70. Desde las 6 de la tarde puede usted entrar y acomodarse tranquilamente para empezar alabar y bendecir su precioso nombre. Por eso hoy le estamos haciendo esta cordial invitación para que no se quede, compre su boleto, todavía hay tiempo, tenemos hasta mañana y aún ahí en la puerta lo puede comprar. Amén. Entonces le hacemos esa invitación y va a ver que no se va a arrepentir, porque va a ser de gran bendición para su vida, gran bendición para todos los que estemos ahí reunidos en un solo nombre, que es nuestro Dios. Amén. Bueno, pues hoy estamos agradecidos con el Señor porque nos ha dado esta oportunidad de estar el día jueves. Nunca habíamos estado el jueves, pero hoy Dios nos ha dado esta oportunidad y nosotros para eso el Dios nos ha llamado y estamos aprovechando la oportunidad de alabar y bendecirle y proclamar que solamente Él es el único que gobierna nuestra vida. Gloria al Señor. Y la palabra del día de hoy está en segunda de Timoteo 1. Dice, el apóstol Pablo de Jesucristo por la voluntad de Dios, según la promesa de la vida que es Cristo Jesús, Timoteo, amado hijo, gracia, misericordia y paz de Dios Padre y de Jesucristo nuestro Señor. Doy gracias a Dios al cual sirvo desde mis mayores con limpia conciencia de que sin cesar me acuerdo de ti en mis oraciones, en mis noches y de día, deseando verte al acordarme de tus lágrimas para llenarme de gozo, trayendo a la memoria la fe no fingida que hay en ti, la cual habitó primero en tu abuela Loida, en tu madre Eunice, y estoy seguro que en ti también. Por lo cual te aconsejo que avives el fuego, el don de Dios que está en ti para imposición de mis manos, porque no nos ha dado Dios espíritu de cobardía, sino de poder, de amor y dominio propio. Gloria Amén. Al Señor, porque yo desde que estaba leyendo esta palabra, yo me acordé y dije, yo creo que vamos a cambiar en el nombre. Gracias, dice, amado hijo Timoteo. Yo creo que en vez de Timoteo, en ese momento en que Dios puso su mirada en nosotros, dijo a Lupita, amada hija, en ti, con gracia y misericordia y paz de Dios Padre y Jesucristo nuestro Señor. Y al escuchar nosotros nuestro nombre, pues gloria al Señor. ¿Por qué? Porque Dios es el único, Dios es el bueno y Dios es el que nos escoge a cada uno de nosotros. Por eso, gracias a Dios por estar en esta tarde alabando y bendiciendo su precioso nombre y con esta preciosa palabra que hoy nos da, porque nos dice que no nos ha dado un espíritu de... Dios un espíritu de cobardía, sino de poder, de amor y de dominio propio.
19: Amén.
18: Ese poder que solamente Él da, ese poder que solamente Él tiene, nos lo ha dado a nosotros para caminar junto a nosotros, para caminar conforme a su voluntad. ¿Por qué? Porque el miedo puede convertirse en una cárcel sin cadenas, porque no necesitamos estar encerrados entre cuatro paredes para sentirnos presos. A veces basta un pensamiento, una preocupación o el temor de lo que podría suceder para comenzar a limitar nuestra vida. Sabemos que nuestra mente, nuestros pensamientos es el campo de concentración del enemigo, donde maquila todo, donde estamos, donde albergamos esos pensamientos y empezamos a tener el miedo, a sentir el temor, el cual aquí nos dice que Dios no nos ha dado ese espíritu. Y la primera batalla siempre empieza en nuestra mente. Y cuando nos llega a la mente, hay veces que ni dormir podemos, hay veces que no nos deja trabajar, hay veces que no nos deja estudiar, hay veces que no nos deja escudriñar su palabra, porque nuestra mente está trabajando, maquilando todo lo que el enemigo te pone, ese pensamiento, esa paz que te roba. Por eso sabemos que Él solamente vino a robarnos la paz y a destruir nuestra vida. Entonces tenemos nosotros que dejar por un lado todos esos malos pensamientos, todo eso lo que nos acecha nuestra mente. Amén. Pensamos en lo que puede salir mal, imaginamos pensamos cuando ya está el enemigo en nuestra mente, cosas que nunca ocurrieron, y poco a poco el temor empieza a gobernar nuestras decisiones y dejamos de avanzar, de intentar, de confiar y hasta de creer que Dios puede hacer algo en medio de nuestra situación. Eso es lo que pasa cuando nosotros dejamos que el enemigo pase a nuestra mente y nos empiece a poner ese temor, esa desconfianza, nos empiece a robar la fe, nos empiece a robar la paz. Por eso es tan importante seguir adelante, no dejar que el miedo, el temor se apodere de nosotros. Amén, pastor.
19: Sí. Y antes de seguir, voy a dar los números de los teléfonos aquí en cabina, hermanos, hermanas.
18: Así es.
19: El número aquí en cabina es 81-1158-70-90-91. El WhatsApp es el 81-2002-1190. 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Es precioso cuando nos han dicho, oye, estuvimos oyendo las prédicas, ¿verdad? Están ahí las 24 horas. Esto es precioso para seguir apoyando estas benditas redes radiales, hermano.
18: Así es.
19: Es precioso esto.
18: Así es.
19: Continuamos también con la palabra de segunda de Timoteo. Dice aquí, como decía Pastor Alpita, dice, en el primer viaje misionero, ahí estuvieron Pablo y Timoteo. Ellos se convierten en algo como padre e hijo. Y esto es precioso, hermano. Ahora Pablo está solo en una prisión romana, fría y dura. Ahí solo va Lucas a acompañarlo, el apóstol Lucas. Está con él, es el único. Allí Pablo espera, él siente que ya viene su muerte. Uh-huh. Entonces él espera su ejecución, como diciendo, de aquí no salgo más que para que sea ejecutado. Entonces ahí toma él la decisión de escribirle a Timoteo. Fíjate bien, hermano, a las personas que Dios te hace saber y sentir, ¿verdad?, de que son los que están ya listos para seguir en el, llevando el evangelio de nuestro Señor Jesucristo. Ahí es donde Pablo decide escribirle a Timoteo. Y Pablo anhela, tiene mucha necesidad, porque la anhela tener una comunicación, una comunión cristiana, y espera ansioso que Timoteo vaya a verlo a la prisión donde está en Roma. Ojalá y viniese antes del invierno, dice Pablo. Pablo está sufriendo en la cárcel y Pablo está seguro que, llegado el momento de su muerte, Dios tendrá un lugar para él en el cielo. Pablo le dice a Timoteo que no se avergüence el llevar el evangelio y que conserve su fe y obediencia. Y le menciona que vendrá un alejamiento. Ahí le está diciendo que hay que tener mucho cuidado. Le dice que vendrá un alejamiento de Dios cuando los hombres glorifiquen al pecado. Entonces, y le dice a Timoteo que la palabra de Dios sea presentada como el poder y la inspiración de Dios. Así como Pablo sigue fuerte en prisión, él anima, fíjate, hermano, aún estando en la cárcel, sometido, encadenado, mal comido, no le daban ni de comer. Ellos, los romanos querían verlo, ¿verdad? Que ahí muriera o donde muriese, pero lo querían muerto. Pero Pablo así se mantiene fuerte, aún así en prisión. ¿Qué es lo que lo hace fuerte? El saber que Dios va a estar con él hasta el último momento de su vida. Entonces Pablo anima a Timoteo como buen soldado de Jesucristo y lo amonesta a huir de las pasiones juveniles y seguir la fe y la justicia. El espíritu que Dios da no es de cobardía, como decía pastora, sino de poder, amor y autodisciplina.
18: Así.
19: Esto viene en el 1, capítulo 1, versículo 7. La persecución es segura, hermanos, pero no tengan miedo. La persecución es segura para quienes escogemos vivir con nuestro Señor Jesucristo.
18: Así es, yo creo. Adelante. Que el apóstol Pablo, aún en todas esas circunstancias en que estaba, no se olvidó de su alumno, de su hijo, de Timoteo, y le hace toda esa recomendación. Y qué importante es saber vencer. Lo venció todo. ¿Por qué? Porque él estaba seguro del poder de Dios, él estaba seguro que Dios no lo estaba dejando a él solo. Y dice, pero la palabra de Dios nos recuerda algo poderoso, poderoso, que nos dice, Dios no nos ha dado un espíritu de cobardía. El temor, o sea, el miedo paralizante, ese que nos hace sentir antes de comenzar, no es algo que Dios quiere que gobierne nuestra vida. El Señor ha puesto en nosotros algo completamente diferente. Poder, amor y dominio propio para enfrentar aquello que parece imposible, sabiendo que nuestra fuerza no depende de nosotros, sino de Dios. Amor, porque el amor nos lleva a confiar plenamente en Él. Juan 4:18 nos dice, en el amor no hay temor, sino que el perfecto amor echa fuera el temor, porque el temor lleva en sí castigo, de donde el que teme no ha sido perfeccionado en el amor. Dice su palabra, pero mire nada más, en el amor no hay temor. Si tenemos ese amor que Dios quiere que tengamos, nunca vamos a tener ese temor. Pero cuando conocemos cuánto nos ama Dios, podemos descansar aún aún cuando no sabemos qué sucederá el día de mañana, porque Amén. Ponemos toda nuestra confianza en el Señor, porque tenemos esa confianza en que Él tiene el control de la situación, llámese como se llame. Y le dice a Timoteo, da dominio propio para no permitir que el miedo tome el control de nuestras emociones.

0: solos. Tú no le creas al enemigo. El Señor te ha llamado a vivir en libertad, porque solamente en Él hay libertad. Hoy, donde antes había temor, deja que reine la fe. Donde había cobardía, recibe poder. Donde había inseguridad, recuerda su amor. Y donde sentías que perdías el control, aprende a descansar en Dios, porque solamente Él tiene el poder para vencer, para controlar cualquier situación. Entonces, Dios en esta mañana te está hablando a ti que estás en una cama, a ti que estás en un hospital, que estás en una cárcel, vas en camino, en la carretera. Dios en esta mañana te dice, no temas, no temas. Tenemos que tener ese espíritu de amor, poder y dominio propio. Bueno. Gloria al Señor. Amén. Bueno. Pastor, tenemos unas peticiones de oración por la señora Agustina Fraga, que hoy la operan del corazón, y el señor Leopoldo Oviedo, hace alrededor de 3 meses embolia, para poder, en recuperación. Poderoso Padre Celestial, en esta mañana, Señor, ponemos en tus manos, Padre. Primero te voy a alabar, Señor. Te alabo, te bendigo. Te glorifico, Señor, y te doy toda la honra, Padre, porque yo sé que en tus preciosas manos tú ya tienes a estas personas, Señor. Y sé también, Señor, con la seguridad de que tú vas a ser su sanador, tu sustentador para esa recuperación, poderoso Rey. Yo te alabo, te bendigo y te agradezco, Señor, todo lo que estás haciendo en la vida de cada uno de ellos. Toma, Señor, en tus manos de esos cirujanos para que pongan ese corazón, Señor, y que todo salga bien, Señor. Yo lo creo, yo lo afirmo, porque sé que eres un Dios todopoderoso, un Dios misericordioso, y que nos has enseñado, Señor, a creer. Nos has demostrado tu poder, Señor, en muchas de las ocasiones de nuestra vida. Te alabamos, te bendecimos, te glorificamos y te damos toda la gloria y toda la honra, porque sabemos que tú eres grande, poderoso, y que tus obras, Señor, ya están en tus manos. Gracias te damos en el nombre poderoso de tu Hijo. Amén y amén.
1: Amén.
0: Amén. ¿Pastor?
1: Sí. Voy a mandar un saludo a la familia Uribe Gaitán. Amén. En la colonia Paraíso.
0: Amén. Gloria al Señor.
1: Y ahí van incluidos los nietos y los bisnietos. Un fuerte abrazo.
0: Amén, amén.
1: También un saludo para la iglesia La Roca de los Siglos, donde están los pastores, nuestros hermanos
0: Nancy
1: y su esposo Saúl.
0: Así es.
1: Un abrazo, bendiciones, y que sigan adelante, ¿verdad? Con la palabra de Dios, para seguir alimentando a tanta gente con necesidad, a tantas personas.
0: Así es.
1: Muy bien. Bendiciones.
0: Bueno, pues también saludamos a la pastora Juanita Cabrera, que está conectada con nosotros. Un abrazo grande para ella y para su iglesia, con la pastora Rosalinda Camarillo, bendiciones en Santa Catarina. También para el señor José Mendoza, un saludo, bendiciones, que gracias porque está con nosotros. Para nuestra hermana Rebequita, que nos está viendo, no pudo estar con nosotros, pero nos está escuchando y nos está viendo. Para nuestra hermana Silvia, que Dios la guarde, Dios la cuide y la siga protegiendo en el nombre poderoso de Jesús. Y gracias a todos los que están conectados con nosotros.
1: Okay.
0: Amén.
1: Antes de seguir, vamos a escuchar una
0: alabanza.
1: Una alabanza.
0: Amén, amén.
1: Muy bien.
0: Gracias.

0: estamos con ustedes y gracias a Dios por la vida de cada uno de los que están conectados. El señor Martín Gámez, le mandamos un saludo y le mandamos muchas bendiciones. Amén.
1: Pastor. Seguimos adelante, hermanos. Presten mucha atención. Esta es la palabra que nuestro Padre nos envía el día de hoy para ustedes y para nosotros, ¿verdad? Dice el apóstol Pablo, que está en la cárcel, ¿verdad? Dice: doy gracias a Dios, al cual sirvo con limpia conciencia, porque me acuerdo de ti, Timoteo, en mis oraciones. Acordémonos que está
0: en la cárcel
1: y está escribiendo una carta a su amigo Timoteo, a su hermano, ¿verdad? En mis oraciones de noche y de día te tengo, trayendo a mi mente la fe no fingida que hay en ti. O sea, el apóstol Pablo lo catalogó, ¿verdad? Le dio un lugar muy especial, ¿verdad? Porque él notó que Timoteo tenía frutos de nuestro Señor Jesucristo. Entonces, por eso le estaba haciendo toda esta recomendación. Como dijo mi Lupita ahorita, la pastora dice: la fe no fingida de mi mente, le dijo, que hay en ti, la cual estuvo en tu abuela y en tu madre, Eunice. Fíjate qué importante es cuando alguien en el Evangelio tiene el cuidado de transmitir todo lo que estamos aprendiendo ahorita, ¿verdad? Hasta el día de hoy, pasárselos a nuestra descendencia. Qué importante es hablarle a tu familia de la palabra de Dios, que es vida y que es la que te va a llevar allá al reino de los cielos. Entonces, aquí estaba su abuela, la transmitió a su mamá de Timoteo, y esta Eunice la transmitió a su hijo también. Entonces, importantísimo, y esto es precioso, ¿verdad? No dejar a nuestra familia fuera de esta bendición tan grande. Ahorita en la actualidad vemos y sabemos de que son tiempos peligrosos, ¿verdad? La muerte está a cada esquina. Reciten y vean, busquen y vean, y leanlo y memorícenlo, el Salmo 91, para que vean todo lo que trae para el ser humano, todos los ataques que están a nuestro alrededor. Entonces, ahí está la protección directa de nuestro Dios para cada uno de nosotros. Entonces, dice Pablo: y seguro estoy, le dice a Timoteo, que en ti también. O sea, él sabía que él tenía los dones que recibieron su abuela y su madre, y él también. Y tú también, hermano, tienes dones. Pregúntale cuáles son los que Dios te ha dado. Puede ser uno o varios. Y si es uno, no le hace. Dile que te diga cuál es, para que te vayas buscando por medio de la palabra la presencia de Dios en ti, y Él te diga cuál es el don que tú tienes. Puede ser que tengas un don de sanidad. Muchos dones. A todo ser humano nos dio Dios dones, ¿verdad? Entonces, fuego, y te aconsejo que avives el fuego del don de Dios que está en ti. Este es para ti y para mí también. Por la imposición de mis manos que yo puse en ti, así le dice Pablo. Porque no nos ha dado Dios espíritu de cobardía, sino de poder y dominio propio, lo dice. El versículo 8 dice: por tanto, Timoteo, no te avergüences de dar testimonio de nuestro Señor Jesucristo, ni de mí, que soy un preso suyo. Qué importante es esto cuando ya estás a punto de morir. Qué fortaleza, qué poder había en Pablo, ¿verdad? Que no una resignación así como te vas a morir de esto o del otro. No. Él se mantenía fuerte, vigoroso y vivo, y sabía que era un testimonio de nuestro Señor. Dijo, ni de mí, que soy preso suyo. Preso es cuando dices, ya no vivo yo, porque Cristo es el que vive en mí, ¿verdad? Amén. Entonces esto es precioso, ¿verdad? Sé partícipe, Timoteo, de las aflicciones por el Evangelio, según el poder de Dios. Pero ahora, en el versículo 10, nos dice, la gracia de Dios ha sido manifestada por la aparición de nuestro Señor Jesucristo, el cual quitó la muerte y sacó a la luz la vida y la inmortalidad por el Evangelio. Y por el Evangelio, Timoteo, no fue hecho, yo fui hecho predicador, apóstol y maestro de los gentiles. Pastora.
0: Así es. Yo creo que esta lectura fue una carta que el apóstol Pablo escribió desde la cárcel a su joven discípulo Timoteo, porque Timoteo enfrentaba, aún con los dones que ya había, que él tenía, aún con lo que estaba demostrando, como quiera, él enfrentaba momentos de desánimo, oposición y temor. Por eso a él le preocupaba y le mortificaba, y el apóstol Pablo le recuerda que la timidez o el miedo paralizante no proviene de nuestro Dios. Ese proviene del enemigo. El espíritu, se lo vuelve a repetir, el espíritu de poder no es una fuerza humana, sino es el poder del Espíritu Santo obrando en cada creyente.
1: Amén.
0: Y nos capacita para enfrentar pruebas, oposición y desafíos sin rendirnos. Por eso es importantísimo conocer y reconocer a nuestro Dios como único y suficiente Salvador, porque Él nos capacita para todo tipo de pruebas y para vencer toda esa oposición y desafíos sin rendirnos. Y le vuelve a repetir, el espíritu de amor es el amor hacia Dios y hacia el prójimo, y nos permite servir a otros con valentía y entrega, porque si no, el que no tiene amor es, dice su palabra, porque no conoce a Dios. Entonces el amor es hacia el prójimo y nos permite servir a otros con valentía. Cuando sentimos el amor de Dios, de veras que no se siente la pesadez, ni se siente el arrepentimiento de servir a nuestro prójimo. Y ese espíritu de dominio propio nos da la capacidad de disciplinar las emociones, los pensamientos, evita y nos evita que el miedo dicte las decisiones, y nos permite actuar con sabiduría y equilibrio. Es tan importante tener y pedirle a nuestro Dios que nos active ese dominio propio para tomar las mejores decisiones de nuestra vida. Recordemos que somos libres en Cristo Jesús. Hoy, tú que estás en ese hospital, en ese vicio, el cual no puede salir, en ese pecado que para ti es imposible, a ti que tienes miedo de decir por lo que estás pasando, dile al Señor, díselo a Él, ponlo en sus preciosas manos, Él tiene la respuesta, y dile, te entrego todo a ti, Señor. Todos mis temores, no quiero vivir preso de aquello que no puedo controlar, y no permitas que el miedo gobierne mi vida, mis pensamientos y mis decisiones. Gracias porque no me has dado un espíritu de cobardía, sino de poder, amor y dominio propio. Lléname de ti, fortalece mi fe y ayúdame a caminar con valentía. Quiero vivir con valentía aún cuando no conozco lo que vendrá. Quiero vivir en la libertad que Cristo me ha dado, confiando en que Él está conmigo. Díselo, no creo yo que lo aprendas, pero tú confíale todo a nuestro Dios y pídele que active ese dominio propio en tu vida para poder vencer cualquier adversidad, para poder tomar esa decisión que solamente le agrada al Señor, para no irnos por el camino equivocado, para no estar pensando cosas que no debemos, porque el enemigo es lo que quiere, destruirnos en el pensamiento, y ya sabe en dónde, por dónde llega para que nosotros salgamos del plan de Dios. Pero tenemos ese Dios tan poderoso, tan grande y tan maravilloso, que Él está al pendiente de nosotros.
1: Amén, así es. Amén. Muy bien.
0: Pastor.
1: Sí, fíjate, hermano, esta semana platiqué yo con un varón, ¿verdad? Y lo invité a que fuera a una iglesia donde nosotros nos congregamos. Pues es muy retirado, ¿verdad? Pero este varón dijo, además, no me siento bien, me siento indigno. Si supieras, hermano, cuánto te ama Dios, le dije, porque Dios vino aquí a la tierra. Él vino por los enfermos, no vino por los sanos. A mí no me digas lo que hiciste. Busca un lugar donde te congregues, cerca de donde estés, y vas a ver la respuesta de nuestro Padre. Mucha gente no se quiere acercar porque se siente indigna, pero ese es un movimiento que hace Satanás, ¿verdad? Para persuadirte de que no vayas. Te da mucho trabajo, te da mucho que hacer, te hace que te falte la economía. Es un estratega en esa situación, porque quiere desviarte del camino que Dios quiere que andes junto con Él, hermano. Y lo bendicimos, ¿verdad? Lo bendijimos en ese momento, y yo siento que va a tomar la mejor decisión de su vida.
0: Amén, amén.
1: Entonces aquí dice, seguimos con el apóstol Pablo y con Timoteo, le sigue diciendo, Pablo dice, lo cual me encuentro, Timoteo, en esta situación padeciendo, pero ¿sabes qué? No me arrepiento, ni me avergüenzo, porque yo sé a quien le he creído. Retén, Timoteo, la forma de las sanas palabras que de mí oíste, las tienes guardadas, ahí manténlas. De mí oíste en la fe y amor que es en Cristo Jesús.
0: Así es.
1: También guarda, le recomienda, el buen depósito por el Espíritu Santo que vive en nosotros. Acuérdense que el Espíritu Santo, cuando aceptamos a Cristo en nuestro corazón, el Espíritu, ese es el Consolador que Dios nos envía, y Él se queda a vivir con nosotros en nuestro interior, ¿verdad? Que vive en nosotros. Fui abandonado, dijo Pablo, por todos los que están en todo Asia. Menciona dos nombres, por Filielo y Hegemonías. El Señor tenga misericordia de Onesíforo, porque muchas veces vino y me confortó y no le dio vergüenza de mis cadenas. ¿Qué es esto? Si tú estás presionado, aprisionado en una situación muy difícil, hay personas que te van a reconocer el por qué estás sufriendo, por qué, porque todo esto te lo dice la palabra de Dios, ¿verdad? Entonces no hay que avergonzarnos de las personas, de la situación en la que están, no, al contrario, ir a ellos y motivarles por medio de la palabra su corazón y decirles que Cristo te ama como nos amó a nosotros. Él nos sacó del fango, de muchos lugares tan, tan vergonzantes, que el mundo los ve normal, ¿verdad? Pero no, si Él nos sacó de ahí, es por algo y para algo. Entonces, no te avergüences, le dice, de mis cadenas. Mira, cuando yo recibí a Cristo en mi corazón, te hablo de hace unos 20 años, por allí, en ese tiempo, sí me sentía incómodo cuando la gente me preguntaba, ¿eres cristiano? Y a fuerzas, forzado, les decía yo, pues sí, soy cristiano, pero cuando me dijeron, se te nota, eres diferente, marcas de diferencia aquí en este grupo, ¿verdad? Entonces ahí es donde Dios te empieza a honrar y acomodar, ¿verdad? De una manera que ya te sientes después orgulloso con el tiempo de que eres una persona muy especial, ¿verdad? Sin demeritar a las personas que no conocen el Evangelio, ¿verdad? Eso es lo que te hace llegar por medio del camino que Dios te mostró para estar, ¿verdad? Y Él te va dando lo que Él tiene. ¿Para qué? Para compartirlo con las personas que más lo necesitan, ¿verdad? Lo que has oído, sigue Pablo diciendo a Timoteo, lo que has oído de mí ante muchos testigos, esto encarga a hombres fieles. O sea, hay que ir adoctrinando, aleccionando a otras personas que sean idóneos para el Señor. También para que hagan lo que estamos haciendo por otros. Así, Timoteo, sufre tú penalidades. Se lo está diciendo y se lo está advirtiendo, ¿verdad? Sufre tú penalidades como buen soldado de Jesucristo, pues hay que agradar a aquel que te tomó como soldado. No le quieras agradar a nadie, hermano, a nadie, sino a aquel que dio su vida por nosotros, aquel que murió en la cruz, aquel que nos dio, que derramó hasta la última gota de su sangre, ¿verdad? A Él es a quien tenemos que darle todo, pues somos soldados escogidos para el cuerpo de Cristo. Pastora.
0: Así es, yo creo que a Él es el que le tenemos que agradar y a Él es el que le tenemos que agradecer, y yo tengo un agradecimiento. ¿Se acuerdan que la semana pasada, el viernes pasado, oramos por una persona, por la señora Patty, que traía perdido a su hijo? Y pues gracias a Dios, gloria al Señor, ella me decía el sábado, fue cuando lo ya tuvo razón de él, ¿no? El viernes en la tarde, estuvimos nosotros aquí orando el viernes mediodía, y para el viernes a las 4 de la tarde ya tuvo razón, ya lo encontró, y gloria al Señor, porque lo encontró con bien, lo encontró vivo, y lo encontró bien, y lo que había pasado, pues era una insignificancia, nada de lo que ella se había preocupado, pero ella me decía, ¿cómo le puedo agradecer al Señor? Pues como dándole toda la honra, toda la gloria y toda la alabanza, porque solamente Él hace que sucedan así las cosas, solamente Él tiene el plan perfecto para nuestra vida, solamente Él tiene la bendición guardada para cada uno de nosotros, y por eso hoy le agradezco al Señor que haya dado esa buena respuesta, que haya guardado, que lo haya guardado aún en la situación donde estaba, en el lugar donde estaba, pero Dios lo guardó, porque yo creo que su palabra es viva, su palabra es eficaz, y que no hay que estar dejar que el enemigo nos robe la paz y nos ponga ese sentir de del temor. Dice su palabra en el Salmo 121:3, no dará tu pie al resbaladero, ni se dormirá el que te guarda. Y cuando el miedo te diga que estás solo, recuerda, Dios nunca duerme y nunca, nunca deja de cuidarte. Confía en Él, incluso en medio de la tormenta. Por eso tenemos que escudriñar su palabra para estar seguros de que nunca, Él nunca duerme, nunca. Él siempre está al pendiente de nosotros y una vez más nos ha demostrado su poder, una vez más nos ha demostrado su fidelidad. También le quiero agradecer a nuestro Dios por la vida de mi pastora, por la salud de mi pastora, mi madre, mi profeta, todo, porque ella es la pastora de nuestra iglesia y estuvo pasando por una situación de enfermedad, pero yo estoy segura que Dios ya la sanó, yo estoy segura que Dios ya la restauró y que está lista para seguir en la batalla, porque es una persona que no, hombre, ella es incansable, ella no se cansa, ella nada. Yo creo que esto ya lo tenía Dios planeado para que ella saliera un ratito de la batalla, para que ella descansara y agarrara más fuerza. Y gracias a Dios también le doy por la vida de mi hija que va rumbo a Reynosa, que Dios me la guarde y que Dios me la cuide y que ponga esos ángeles que acampen alrededor de ella para que ella vaya y venga con bien.
1: Amén.
0: Porque va por carretera. Entonces, gracias le damos a nuestro Dios por estos minutos. Ya nos quedan pocos minutos, pero gracias a Dios por este día. Amén. Entonces, necesitamos ese espíritu de poder,
1: de valentía,
0: amor y dominio propio. ¿Para qué? Para poder vencer al enemigo.
1: Claro.
0: Para poder caminar conforme a su voluntad, para poder estar tranquilos, en paz y confiados en que tenemos ese Dios que todo lo puede, ese Dios que todo lo sabe, y mantener esa fe. Esa fe, porque acuérdense que es la fe, la certeza de lo que se espera y la convicción de lo que no se ve. Tenemos que confiar en eso que no lo estamos viendo para poder llegar a ver sus bendiciones tal y como Él nos las tiene. Sabemos que todo lo que viene de Él es bueno. Por eso necesitamos caminar conforme a su voluntad.
1: Amén.
0: Amén, pastor, porque ya nos quedan tres minutos.
1: Son buenos.
0: Uh-huh.
1: Dice el apóstol Santiago, resistir al diablo y él huirá.
0: Así es.
1: ¿Te imaginas, hermano, viéndolo correr delante de ti? Entonces tú confía en Dios y no temas, ¿verdad?
0: Así
1: sigue adelante. Javier
0: Así
1: González,
0: es.
1: Te mando un fuerte abrazo. Y a la Casa de Paz de la familia Rincón López y Rincón Domínguez. Un saludo, un abrazo. Entonces aquí nos dice, nada más, también guarda la fe y el amor que es en Cristo Jesús. Guarda muy bien el depósito por el Espíritu Santo que vive en nosotros. Acuérdate que ahí está, hermano.
0: Así es.
1: Ok, pastora, yo creo que aquí le vamos a dejar.
0: Sí, porque ya se nos terminó el tiempo y nos dio mucho gusto estar con ustedes.
1: Claro,
0: y primeramente
1: sí.
0: Dios, los esperamos mañana. Tengo tiempo todavía de repetirles el
1: claro.
0: tour que le da la vuelta otra vez. 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Recuerde que mañana a las 6 de la tarde, ahí lo vemos, y primeramente Dios, estaremos con ustedes nuevamente la próxima semana. Y nos dio mucho gusto estar con ustedes, bendiciones a todos y gracias por su atención.
1: Un abrazo, saludos, muchas bendiciones.
0: Amén, amén.

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haz una oración ahí en tu lugar, dile: Señor, yo quiero permanecer solo en ti. Que tu presencia nunca se aparte, Señor, de mí. Derrama tu Espíritu, Señor, sobre nosotros.

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0: 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Alguien lo hizo posible. Alguien creyó, sembró, sostuvo, para que justo en ese segundo, la esperanza te encontrara. Tú puedes hacer lo mismo por alguien más, porque así como tú lo necesitaste un día, hoy alguien está esperando, sin saber que Dios ya preparó su minuto. Tú pones el minuto, Dios pone el milagro. Adopta un minuto, regala esperanza y deja que Dios haga en otros lo que un día hizo en ti. A veces no hay respuestas largas, solo una voz que dice, aquí estoy.
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0: personas que ya no esperan nada. No esperan una llamada, porque hace tiempo que nadie marca. No esperan un abrazo, porque aprendieron a sobrevivir sin uno. No esperan un milagro, porque la fe se les cayó de las manos sin que nadie lo notara. Viven, pero ya no esperan. Camuflados entre la rutina, pero con el corazón en pausa. 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
1: Gracias por su sintonía, que es su preferencia a estas audiciones diarias que estamos llevando hasta usted a través de la voz, porque la fe viene por el oír. Quiero decir, apreciados amigos y hermanos, que estamos agradecidos con el Señor por la oportunidad de poder llegar hasta usted a través de estas ondas radiales, y nos sentimos honrados que muchos de ustedes se han convertido en parte de nuestra red de colaboradores porque han abrazado esta visión. ¿Cuál es la visión de la voz? Alcanzar al mayor número de personas en el menor tiempo posible. Y eso es lo que nos permite la radio, porque estamos cubriendo ciudad, de poder ser parte de esta gran celebración en este día tan especial. Bueno, viene La Hormiga con este tema que dice: Mira la hormiguita. Regresamos con usted en un momento.

es una bendición el poder por fin dar inicio a este concierto tan pero tan esperado para todo lo que es la gran comarca lagunera. Este día jueves 17 de septiembre tenemos una cita en Gosén, tierra de bendición. Estará presente la agrupación La Polenta, estará también presente Herbit Music y por supuesto nuestros amigos de La Hormiga, que ya desde muy tempranito andan acá en la comarca lagunera, y con la ayuda del Señor pues hoy tendremos ya este gran concierto. Por otra parte, también quiero comunicarles que este próximo viernes 18, es decir el día de mañana, estaremos en la gran ciudad de Monterrey en el auditorio Río 70. Los boletos están disponibles. Voy a darle los números de teléfono donde usted puede ordenar sus boletos. El número es 87 19 21 14 17, 87 19 21 14 17, y puede comunicarse al 81 84 58 70 28, 81 84 58 70 28. Esta mañana estuve entrevistando a Yankee Venegas, quien es el fundador y el vocalista y arreglista y músico también de La Hormiga, y estuve entrevistando a toda la banda, y me dicen ellos pues gracias a Dios por la vida, por la fortaleza y porque nos da la oportunidad de volver a hacer una gira y de poder tener contacto con todas las personas que vienen a escuchar esta música, y por causa de la música muchos de ellos le entregan su vida a Jesús, otros se reconcilian con Dios. Hay mucha bendición en los conciertos de La Hormiga y creemos que no será la excepción, que será una gran bendición. Así es que para todos ustedes que están en la sintonía, pues ya se llegó la hora. Hoy es el concierto en la gran comarca lagunera, aún puede adquirir sus boletos, y para nuestros amigos de Monterrey, Dios mediante, mañana nos vemos, vamos a celebrar este viernes en grande este gran concierto. Y para nuestros amigos en Culiacán, Sinaloa, estaremos el día sábado por allá, y Dios mediante el domingo estaremos en la gran ciudad de Los Mochis compartiendo junto a La Hormiga. Así es de que ánimo, lo mejor está por venir, y yo creo que será una gira de muchísima, pero de muchísima bendición. ¿Por qué razón traemos estos eventos hasta usted? Número uno, para que usted conozca a los cantantes que oye a través de la radio. Segundo, porque es una bendición el poder reunirnos, adorar a Dios juntos, alabar su nombre, bendecir al Señor y orar juntos por la ciudad. Orar juntos por la ciudad, que esto es algo importantísimo. Así es de que disfrutemos al máximo de lo que nos va a traer la agrupación La Hormiga, y una vez más les repito los números de teléfono para que usted pueda adquirir sus boletos. Puede comunicarse al 81 84 58 70 28. Lo repito, número para ordenar sus boletos para La Hormiga para este gran concierto, el teléfono es 81 84 58 70 28, y por supuesto también puede comunicarse al 87 14 17. Lo repito, es el 87 19 21 14 17. Esperamos grandes cosas en este día. Por favor, no se venga solo, tráigase a un vecino, tráigase a un amigo, venga con un compañero de trabajo, venga con alguien que usted aprecia para que escuche esta buena música y para que reciba el mensaje de parte de Dios, el mensaje que viene del cielo y que nos dice que el Señor procura el bien y no el mal para nosotros, que Dios desea romper toda atadura y entonces salvar las almas que se encuentran perdidas. Hoy necesitamos de Dios, hoy más que nunca necesitamos acercarnos. De momento nos vamos.
vamos a ir a la música. 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Bueno, en este momento nos vamos a ir a la música con la agrupación La Hormiga, y esto que escuchamos se titula Lázaro.

musical de la agrupación La Hormiga con este excelentísimo tema La Sabiduría. Espero que usted lo haya disfrutado. Esto es parte de lo que estaremos oyendo hoy completamente en vivo. Estaremos disfrutando de este gran concierto, de esta noche de celebración. Usted no se lo puede perder. Quiero invitar a cada uno de nuestros oyentes, donde quiera que usted, por trasladarse a Gosén a este gran concierto. Y el día de mañana todos los caminos en Monterrey conducen a lo que es el Auditorio Río 70, y estaremos ahí compartiendo una palabra, estaremos orando por usted, tendremos buena música, conviviremos y tendremos de verdad un excelente tiempo. Así es que, apreciados amigos y hermanos, los esperamos y los boletos están disponibles. 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Gracias por su sintonía, y de verdad pues que yo anhelo con todo mi corazón que en este concierto veamos a todos nuestros colaboradores, y el día de mañana, si Dios nos permite, estaremos en la ciudad de Monterrey. Pero hoy es el día para que nuestros oyentes en la gran comarca lagunera puedan prepararse y puedan asistir a este concierto. Así es de que las puertas se abren a las 6:30 de la tarde, se estará dando comienzo a las 7, y usted puede adquirir sus boletos en este momento al teléfono 87 19 21 14 17, 87 19 21 14 17, o bien puede comunicarse con nosotros en el siguiente número, 81 84

0: 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Apreciados amigos y hermanos, vamos a hacer un compromiso de fe, vamos a levantarnos y vamos a apoyar este proyecto de Dios.
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0: Adopta un minuto. Sin duda alguna, cada uno de nuestros oyentes que adoptan un minuto son bendecidos por el Señor, porque Él dice, te bendeciré y serás bendición. Dice la Escritura que Dios da semilla al que siembra, porque el que siembra comparte. El que siembra tiene fe que habrá una multiplicación, porque todo lo que se siembra de eso se va a cosechar. Entonces, si cosecharon tempestades, hay mucha gente que ha sembrado lo malo y claro, la cosecha es mala, pero usted que está haciendo lo bueno, usted que está orando, usted que es parte de La Voz, usted que está aportando para que La Voz se siga anunciando el Evangelio las 24 horas del día, pues entonces usted ya se ha convertido en un ganador de almas, se ha convertido en alguien que está enviando la palabra para que haya bendición y para que haya libertad y para que muchos hombres y mujeres puedan entender en su corazón que Jesucristo les ama y que Él quiere salvarlos, que quiere hacerles bien. Y yo estoy seguro que si nosotros compartimos este mensaje de fe, cosas grandes, porque cuando hay un pueblo que cree, se desatan los milagros, la salvación de Dios se manifiesta, lo sobrenatural de Dios se hace presente, y yo estoy creyendo que en la comarca lagunera veremos un lugar que es bondad de Dios, provisión de Dios, y vamos a creer, como dijo el Señor, aquella mujer que había perdido a su hermano, había su hermano, pues, vea usted cómo son, permítame, pero mire, hay muchas veces que enviamos un mensaje y nosotros pensamos que no llega, pero una mujer envió un mensaje y nunca se imaginó que su hermano, que ella decía, este no respeta a ningún pastor, este no respeta a ningún hombre de fe, este no respeta absolutamente nada. Ella decía, es violento, es grosero, no es una persona con la que se pueda confiar, porque lo que mira mal puesto se lo lleva. Y ella pues muy desesperada, muy decepcionada, pero oiga, que de repente le dice a su hermano, oye, invítame a tu iglesia. Pero ¿cómo? Si ese es que estoy oyendo la radio y yo le estoy oyendo y en diferentes horas del día la oigo, y ¿sabes qué? Yo necesito de Dios, dime dónde hay una iglesia, llévame a tu iglesia. Y decía ella, mire lo que no hicimos por años, lo que no sucedía. De pronto, dice, no sé en qué momento, él empezó a escuchar la radio y ahora Dios ha tocado su corazón. Bueno, ese es el propósito que hacemos, que en toda la ciudad la convicción de Dios se desate y venga a la vida de hombres y mujeres para que reconozcan su necesidad de Dios, para que reconozcan que necesitamos tomar en cuenta a Dios en nuestros caminos, en nuestras decisiones, en cómo nosotros actuamos. Por eso es importante que a través de este medio podamos llevar una palabra de Dios, una palabra de fe y, por supuesto,

usted apoya la radio, cuando usted siembra en la radio, cuando usted es un colaborador de la radio, usted hace posible que esta señal llegue hasta donde deba de llegar. Así es que de verdad estamos muy contentos porque la radio es de mucha bendición para la ciudad. Y también queremos decirles a todos nuestros hermanos y amigos pues que el concierto ya está listo para hoy en Gosén, mañana en la ciudad de Monterrey. Así es que, bueno, vamos a aprovechar al máximo. Nos vamos a ir a la música y le doy los números de teléfono donde aún puede adquirir sus boletos para el concierto con la Hormiga. 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Entonces, mire, hoy es un día de comunicar, hoy es un día de dar una palabra, hoy es un día de que esto siga avanzando, para que muchos a través de la música puedan oír un mensaje de fe, un mensaje de amor, un mensaje de salvación. Y bueno, pues así de esta manera nos vamos a ir a la música de fe. Oiga, qué música la que hemos estado escuchando. Y todo esto se debe a que Dios está inspirando a muchos hombres y mujeres con temas musicales, con letras, con música. Y tenemos una amplia gama de cantantes. La verdad que es una bendición. Vamos en este momento a la música y tenemos ahora mismo este tema. Mente, pues usted lo ha escuchado en alguna otra ocasión y este tema se titula Vale la Pena. Amigos, servir a Dios vale la pena. Gastarse para Dios vale la pena. Poner economía en manos de los que anuncian el Evangelio vale la pena, porque lo que usted da se va a convertir en almas. Por eso decimos, si tus pasos no pueden ir, que tus pesos vayan por ti. Donde quiera que estés y donde quiera que vayas, simplemente con tu aportación es como se sostienen estos proyectos. Yo espero que muchos digan, hermano Alejandro Cruz, cuente conmigo, yo quiero apoyar la radio, quiero ser parte de la radio. Bueno, pues nos vamos a orar y decirle, Señor, suple, Dios toca corazones, Dios abre puertas de oportunidad, Señor, manifiesta tu nombre y tu poder para que todos podamos pensar como uno, ser como uno. Y lo vamos a lograr, porque nada hay imposible para Dios. Y si nosotros creemos, pues Dios honra la fe de el que cree. Vamos a escuchar a que se titula No todos los burros son tan burros, sino lo interpreta la Hormiga. Y eso usted lo podrá ver completamente en vivo. Oiga, qué bendición conocer en vivo a los grupos, a los predicadores, a los cantantes que han sido de tanta y tanta bendición para nosotros. Aquí juntos vamos a celebrar, dice la Hormiga. Vamos, vamos, América Latina, vamos, levántate.

estamos de regreso con ustedes. Gracias por su sintonía, que es su preferencia, a estas audiciones diarias que estamos llevando hasta usted a través de la voz, porque la fe viene por el oír. Estamos invitando a nuestros apreciados amigos y hermanos a que el día de hoy se den cita en Gosén, porque allí están ya todos trabajando. Todos estamos en este momento contentos, bendecidos. Vamos a levantarnos juntos, como uno solo. En estos eventos es importante pensar en un amigo, en un familiar, en un compañero de trabajo, en alguien que necesita oír la palabra. Entonces, hoy es un buen día para invitar a alguien al concierto con la hormiga en Gosén. A las 6:30 de la tarde se abren las puertas, y el día de mañana en Torreón estaremos por allá en lo que es el auditorio Río 70. Dios mediante estaremos pues desde temprano también con las puertas abiertas, y los boletos aún usted los puede adquirir en este momento comunicándose al 81 84 58 70 28, 81 84 58 70 28, también al siguiente número 87 19 21 14 17. Quiero hacer un llamado a todos nuestros apreciados colaboradores, a toda la

parte de este gran evento que es el concierto en la Comarca Lagunera. El día de hoy estaremos en el Auditorio Gosén en la ciudad de Torreón. El día viernes, o sea mañana, estaremos en Monterrey en el Auditorio Río 70, y el jueves estaremos en la ciudad de Culiacán el día 19, y estaremos ahí ofreciendo un concierto, y el domingo salimos a Los Mochis, y espero con la ayuda del Señor que Él nos dé fuerza, nos dé gracia, nos dé favor, y que todo lo que necesita, pues se necesita, sea alcanzado. Que todo lo que se necesita, Dios provea, Dios abra una puerta de bendición. Así es que estamos expectantes a lo que ocurrirá el día de hoy en este gran concierto, y por supuesto también el día de mañana. Música en este momento, y vamos a ver lo que tenemos aquí, y viene un tema clásico, porque claro, lo clásico es lo que muchos están buscando en este momento. Dicen, tiene buena letra, tiene buena música, excelente, ¿verdad?, el contenido auditivo, cosa que no se dice desde las grabaciones nuevas, de la música nueva, porque se considera mucha de ella pues un insulto. Mucha música que degrada a la mujer, mucha música que exalta a un traficante, a un maleante. Pero qué bueno es tener música que exalta a Dios, música de bendición, música que en el nombre del Señor, usted y yo, seremos muy bendecidos durante estas noches de celebración. Bueno, en este momento nos vamos a la música, y tenemos por aquí un tema que se titula Vale la Pena. Espero que usted lo disfrute. Regresamos en un momento.

0: Gracias, gracias por su sintonía, que es su preferencia, nuestras audiciones diarias. Para mí un privilegio poder dirigirme a cada uno de ustedes para invitarlos esta tarde a el concierto con la hormiga en Gosén, tierra de bendición. Todos los caminos conducen hacia este recinto el día de hoy, porque la comarca lagunera se viste de fiesta y celebramos que Jesucristo es el Señor. También el día de mañana, Dios mediante, estaremos en Monterrey y estaremos ahí en el auditorio del Río 70. Hay boletos que están disponibles y usted puede adquirirlos en este momento llamando al 81 84 58 70 28, 81 84 58 70 28. También tenemos lo que es la línea directa donde usted puede comunicarse, es el 87 19 21 14 17. 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Y con esto pues nos vamos adelante con más de la buena música. Gracias por su sintonía y Dios mediante, pues ahí nos vemos en el concierto con la agrupación La Hormiga. Harvest Ministry estará La Polenta y por allá en Monterrey estará Resplandece Ministry, una combinación explosiva de bandas donde vamos juntos a adorar el nombre de nuestro Señor Jesucristo. Algo como eso estamos orando y creyendo, que esta unidad y que esta bendición y que esta celebración serán algo inolvidable para la comarca lagunera y por supuesto también para Monterrey, que ya están listos. Muy bien, los boletos los adquiere en el teléfono 81 84 58 70 28. Lo repito, 81 84 58 70 28. Bueno, pues ya nos llega la hora de irnos a el corte, pero quiero irme con música y decirles a nuestros colaboradores gracias por sus oraciones, gracias por su generosidad, gracias porque ustedes y nosotros hemos conformado la familia de la voz, la familia de la fe, la familia que cree, la familia que ora, la familia que comparte la palabra, pero también la familia que da, la familia que aporta, la familia que adopta minutos, la familia que le dice: Señor, cuenta conmigo, Señor, heme aquí, envíame a mí. Y usted va a ver una diferencia. Así es de que, bueno, en este momento pues nos vamos a la música. Gracias por ser parte de la voz y disfrutar juntos de estos proyectos que son de muchísima, pero de muchísima, de una enorme bendición.
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Hola, ¿qué tal, apreciados amigos? Espero que estén disfrutando de nuestra programación y estamos aquí haciéndole compañía. 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Y bueno, en este momento quiero decirle que estamos alcanzando también una meta gracias a todos los que están participando y los que están esperando quizás para esta tarde. Decir, ahorita que salga del trabajo, voy y hago mi compromiso o hago mi promesa. Qué bueno es poder contar con el grupo de hombres y mujeres que hacen la diferencia a través de su generosidad. Le voy a proporcionar los números de cuenta donde usted puede hacer su aportación. 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Gracias por su sintonía, que es su preferencia. Gracias por ser parte de La Voz, y estamos en este momento avanzando en el tiempo, agradeciendo a cada uno de ustedes el que nos apoyen y el que sean parte de este proyecto tan especial de poder compartir las 24 horas del día una palabra de fe, una palabra de ánimo, una palabra de esperanza para todo hombre y mujer que nos escuche. Nos vamos a la música y regresamos en un momento.

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6: Gracias por su sintonía, que es su preferencia a estas audiciones diarias que estamos llevando hasta usted a través de La Voz, porque la fe viene por el oír. Quiero decir, apreciados amigos y hermanos, que estamos agradecidos con el Señor por la oportunidad de poder llegar hasta usted a través de estas ondas radiales, y nos sentimos honrados que muchos de ustedes se han convertido en parte de nuestra red de colaboradores, porque han abrazado esta visión. ¿Cuál es la visión de La Voz? Alcanzar al mayor número de personas en el menor tiempo posible. Y eso es lo que nos permite la radio, porque estamos cubriendo ciudades enteras. Imagínense, cubrimos Chihuahua, Durango, Coahuila, Nuevo León, Tamaulipas, la Baja California Norte, cubrimos gran parte de la Baja California Sur y todo el sur de California. Ahora mismo estamos entrando a más ciudades, entonces es la visión de poder entrar a un vehículo, de llegar a un centro de trabajo, de poder llegar a una prisión, a un hogar, a una oficina, a un hospital, y llevar la buena noticia de salvación. Es muy importante que esta visión permanezca, y nuestra misión es anunciar el Evangelio para que se salven las almas, porque el cielo tiene prisa. Nuestra misión es ganar almas, y usted es parte en este proyecto cuando se convierte en un colaborador de La Voz, adoptando un minuto o aportando una ofrenda que usted disponga en su corazón. Para nosotros poder cubrir los costos operativos de la radio, necesitamos la ayuda de cada uno de nuestros oyentes que sienta el llamado y que se identifique con el trabajo que nosotros estamos haciendo. Es muy simple la voz se dedica a transmitir las 24 horas del día el mensaje de fe y lleva el conocimiento de Dios para que más personas puedan oír el testimonio de Jesucristo. Por eso es importante, es muy importante que cuando usted se une a la voz tenga el entendimiento que estamos siendo sembradores de esperanza, que somos mensajeros de fe y nos convertimos en ganadores de almas. Por eso yo quiero animar e invitar a cada uno de ustedes para que en el nombre del Señor nos levantemos como uno solo y hagamos nuestro mejor esfuerzo. Usted puede adoptar un minuto de la programación. ¿Cuánto me cuesta adoptar un minuto? Le cuesta 20 pesos. Con 20 pesos usted adopta un minuto. Y nuestra recomendación es que se atreva a adoptar un minuto durante un año. Es decir, que si usted adopta un minuto, son 20 pesos por día, en 30 días que tiene el mes serían 600 pesos. Con 600 pesos al mes, haciendo un compromiso por 12 meses, usted adopta un minuto. Yo quiero animarle para que haga un esfuerzo, para que como familia ustedes adopten un minuto, para que ustedes se atrevan a hacer una diferencia. Adopte un minuto, adopte un minuto. ¿Cómo? Dando 600 pesos al mes y haciendo un compromiso de fe de darlo durante 12 meses. Ahora, si alguien dice, mire, yo no puedo hacerlo cada mes, pero me gustaría hacerlo por semana. Pues usted daría, son 7 días de lunes a domingo. Si usted aporta 20 pesos por día, pues son 140 pesos por semana. Y con 140 pesos por semana, haciendo un compromiso con el Señor de darlo durante 52 semanas. 52 semanas dando 140 pesos, con eso usted adopta un minuto. Y yo espero que en el nombre del Señor, por favor, cada uno de nuestros oyentes haga su máximo esfuerzo en adoptar un minuto. Para nuestros amigos que están en los Estados Unidos, pues es simple, porque usted adopta un minuto con un dólar al día. Esto significa que dando un dólar al día, usted ya está adoptando un minuto. Usted puede dar $30 por mes y con esto hace un compromiso de hacerlo por 12 meses. Una persona me preguntó, oiga, ¿y si quiero hacerlo durante un año o por un año? Le dije, bueno, entonces serían 365 días que tiene el año. Si usted aporta un dólar por día, pues serían $365. Con esa cantidad, usted adopta un minuto por todo un año. Y alguien me decía, bueno, ¿y si nosotros queremos hacerlo en México, cuánto sería o cómo sería? Bueno, si son 20 pesos por día y son 365 días que tiene el año, con 7,300 pesos, usted adopta un minuto por todo un año. ¿Cuál es la visión de adoptar minutos? Pues la programación que nosotros transmitimos es 24 horas. Cuando usted divide las 24 horas del día en minutos, nos da un total de 1,440 minutos. Cuando usted tiene 1,440 familias que adoptan un minuto, entonces minuto a minuto estamos adoptando las 24 horas del día. Entonces nosotros deseamos con todo nuestro corazón que tengamos 1,440 familias adoptando un minuto por un año. Yo quiero pedirle que haga su máximo esfuerzo, hable con su esposo, hable con sus hijos, hable con la familia y dígales, mira, ¿qué te parece si entre todos adoptamos un minuto? minuto de la programación para que no falte la palabra, para que este mensaje esté presente las 24 horas del día en nuestra ciudad, para que nosotros podamos ver cómo se extiende la voz, y al extenderse será el esfuerzo de todos, será el trabajo de todos, será posible gracias a que nosotros estamos poniendo nuestro granito de arena. Y a todos nuestros amigos que nos están sintonizando, queremos invitarles para que se conviertan en parte de nuestra red de colaboradores. Un minuto es posible alcanzarlo, un minuto es fácil alcanzarlo. Creo que un minuto es algo que todos juntos podemos participar, y en el nombre del Señor podemos hacer nuestro mejor esfuerzo. Así es que yo espero que usted haga un compromiso de fe con el Señor y que este minuto no falte. Voy a dar los números de cuenta. Si usted desea adoptar este minuto, créame que nos va a ayudar muchísimo. En este momento necesitamos toda la ayuda posible, toda la ayuda posible, para que se adopten 1440 minutos, por favor. Yo sé que en el nombre del Señor lo vamos a lograr. Sé que nuestra audiencia es una audiencia que ama al Señor y que está comprometida con

0: 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Adopte un minuto. Adopte un minuto. Cuando usted adopta un minuto, usted está haciendo posible que esta programación no falte, que esta programación siga transmitiéndose las 24 horas del día. Y lo más importante es que cuando usted se convierte en un colaborador, usted automáticamente es un ganador de almas. Por eso decimos, si tus pasos no pueden ir, que tus pesos vayan por ti. Si tus pasos no pueden ir, que tus pesos vayan por ti. Apreciados amigos y hermanos que nos sintonizan, por favor, vamos a unirnos, vamos a creer que juntos podemos hacer un mejor esfuerzo para ganar almas. Recuerde que la razón de que la iglesia exista no es por los que estamos, sino por los que no están. La razón de que la iglesia exista no es por los que estamos, sino por los que no están. Quiero animarles a cada uno de ustedes a que nos convirtamos en este momento en colaboradores, adoptando un minuto de la programación de La Voz. Y seguramente usted se dará cuenta que es una bendición, una gran oportunidad, y sobre todas las cosas, que será la oportunidad que Dios nos da de ser parte de esta gran comisión. Nos vamos a la música en este momento y regreso con usted. Si desea comunicarse con nosotros a través de una llamada o enviar un mensaje de WhatsApp, puede hacerlo al 81 84 58 70 28, 81 84 58 70 28.
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capacidad y su esfuerzo al sembrar en este ministerio. Que el Señor te haga mil veces más de lo que ahora eres y te bendiga cumpliendo en ti su promesa. Gracias, Red de Colaboradores.

Apreso de sangre un crudo dolor. Hace tanto tiempo que vi a mí para rescatar que se perdió. Hace tanto tiempo que estoy deseando esa humilde entrega de un adorador que solo se postra ante mi presencia y no a las ofertas de una posición. Hace tanto tiempo que estoy deseando que muestre mi imagen, que es la del amor, que no se confunda entre tanta gente, que sea distinta solo como yo, que no se divida como suele a veces, entrando en contiendas y en discusión, buscando.

0: 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Conviértase en un colaborador. Estos son nuestros números de cuenta para que usted se active como un hombre, como una mujer de fe, que a través de su generosidad hace la diferencia. 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

0: gracias por su sintonía, que es su preferencia, a estas audiciones diarias que estamos llevando hasta usted a través de La Voz, porque la fe viene por el oír. 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
10: Vamos a Isaías capítulo 10, verso 27. Acontecerá en aquel tiempo que su carga será quitada de su hombro y su yugo de tu cerviz. Y el yugo se pudrirá a causa de la unción. Entonces, cuando nosotros como pueblo de Dios nos sentimos cargados, sobrecargados, desagusto, incómodos, que parece que ya no podemos, es que falta unción. Y la falta de unción es una demostración de mi pobre relación con Dios. Y tenemos que ser honestos y pararnos de frente con la realidad. Entonces, la carga será quitada de tu hombro a causa de la unción y el yugo de tu cerviz. Tenemos que explicar esto porque la mayoría quizá ya no somos gente del campo, no sabemos qué es un yugo, pero esto está dicho hace 2800 años, donde los yugos eran algo común y todo mundo, hasta un niño, entendía que es un yugo. Los yugos son con unos, los antiguos, hoy hay modernos, era un tablón, ¿verdad?, que se hacía, se le ponía a los bueyes aquí y se le amarraba, y al otro buey allá. Y si este era un buey novato que no sabe, por ejemplo, arar y que quiere hacer lo que da la gana, como dice la Biblia, es un ovillo indómito, pues el agricultor agarraba el buey más grandote, más pesado, que sabe perfectamente qué hacer, y se lo pegaba a este buey indómito nuevo, y por más que quisiera jalonar este, no movía a este buey pesado. Ese es el yugo. El yugo te sujeta, te somete, te guste o no, quieras o no. Y hay muchos tipos de yugo. Por ejemplo, la adicción a una droga es un terrible yugo. Cuando ya te has metido en el vicio de la droga, cuando eres un esclavo de la droga, no quieres estar ahí. Cuando te has metido al vicio de la pornografía, cuando te has habituado a mentir, todos son yugos. Dices, no quiero mentir y yo lo sabe, pero no puedo, ¿qué hacer? Es un yugo que tienes ahí metido. Falta unción. Falta unción, falta intimidad con Dios. Entonces, la carga, el yugo, se pudren a causa de la unción. Entonces, como hombres y mujeres de Dios que estamos seriamente con Dios, no tenemos por qué ver el caminar con el Señor como algo tedioso, algo aburrido, algo pesado, porque eso solo está hablando de mi pobre condición, de mi pobre relación. Como los que no han sabido cómo manejar el matrimonio. No, hombre, yo no sé para qué Dios estableció esto. Este es un infierno. Un mal infierno. Otros que han sabido manejar el matrimonio te van a decir lo contrario. Es mi paraíso. Hoy que terminé en la sierra, que por cierto había como 2000 personas allá, y bendecimos a todos los organizadores, ¿verdad? Allá en la sierra, como 2000 gentes, carpas. Ya me venía. Y viene una parejita de jóvenes y dice, ¿tienes un consejo? ¿Nos vamos a casar? Uy. Y entonces me acordé de un hermano de Sinaloa, ya viejo, que estábamos platicando en Guamúchil esa vez, él y yo, y viene también una pareja igual, y dice el hermano, el otro, no les diga nada, hermano, deje que experimenten en carne propia, que es el matrimonio. Y se los dije. Le dije, pero les voy a dar algunos tips. Que primero tengan en su mente que Dios no instituyó el matrimonio, que es una institución sagrada, para nuestra infelicidad. Es todo lo contrario. Somos un complemento el uno con el otro. Dios instituyó a dos seres distintos que tienen la disposición y la deberán tener de armonizar, de entenderse y crear nosotros mismos una atmósfera que se convierta en nuestro paraíso aquí en la tierra. Y ya les di algunos consejos. Dije, y eso no está fuera de realidad. Mi esposa y yo batallamos para ajustar nuestros caracteres, pero hoy yo les puedo decir que mi matrimonio, mi familia, es mi paraíso aquí en la tierra. Pero eso no llega de la noche a la mañana. Tienes que disponerte a que eso se haga posible. Entonces, el yugo pudre la carga. Perdón, la unción pudre el yugo y pudre la carga. Si nos sentimos así, es que falta unción en nosotros. Y necesitamos buscar intimidad con Dios. Ya dije que es un yugo, es un instrumento de madera que se forma para que caiga en el cuello del animal, en este caso más bien eran las vacas, los toros, y sujetar de esa manera que el animal no se podía zafar y así jalar los arados y las cargas que le ponían. La unción tiene que ver con activación, con expresión, con actividad del Espíritu Santo con un fin específico, y literalmente la palabra unción en sus raíces etimológicas tiene que ver con untar, con frotar. Lo cierto es que los yugos causan un dominio, un control terrible. Muchas veces hemos visto gente que está atada a yugos de pornografía, de adulterio, de fornicación, de mentira. Dice, no quiero ser así, y Dios sabe, pero me metí en eso y ahora este yugo es una carga horrible. Pues se necesita la unción, porque el yugo sujeta, no pregunta, obliga, y hay que obedecer. Y esa carga no es otra cosa más que el aprisionamiento que se tiene, las ataduras en las que se están. Y no es posible que los cristianos estemos ahí, porque eso no es más que el reflejo de nuestra pobre relación con Dios. Y luego queremos ver resultados mágicos, como el que dice, ore por mí para que Dios me dé la unción, el manto que usted tiene. Eso no se consigue de la noche a la mañana. Aunque se te transfiera, no vas a escapar del proceso o de los procesos. Pues, podemos entonces decir con toda seguridad que hay yugos malos, pero hay yugos buenos, y sobre todo el yugo del Señor Jesucristo, que dice, llevad mi yugo sobre vosotros y aprended de mí, que soy manso y humilde de corazón. Y aquí está el primer problema. Yo tengo que someterme al yugo que Él me ofrece, que me lo meta en el cuello y que me lleve aún por donde yo no quiero. Pero a diferencia de los yugos que se les ponían a los animales, eran pesados, causaban molestia. El yugo mío, dice el Señor, es ligero y la carga es liviana. Ponte y te voy a enseñar por dónde tienes que caminar. No vamos a ir por el camino correcto si Él no nos guía, si nos quitamos su yugo. Entonces, ahora vamos a ver los distintos tipos de unción que podemos deducir de la Biblia, que es otra cosa. Entonces, primero reflexionemos de la gente, incluyendo a cristianos con una mala relación con Dios, que se sienten cargados, que se sienten con yugo, que no disfrutan la vida cristiana, hasta se avergüenzan del Evangelio. ¿Qué le tengo que decir a esta persona? Que venga Cristo, que aquí hay paz y gozo y felicidad, cuando no es cierto. Yo no soy así, no me siento así, bla, bla, bla. Qué pena, qué pena. Entonces, cargas, yugos, se pudren con la unción. Entonces, hay que acercarnos al Señor de la unción. Hay que acercarnos al Señor Jesucristo. Hay que intimar con Él y tener su unción para que todo yugo se pudra y toda carga se pudra, y yo sea un hombre verdaderamente libre. Pero enseguida, una vez que Él me libera de esos yugos malignos, ya sea droga, mentira, cualquier tipo de pecado en la que caemos, en la atadura, uncirme o juntarme al que me liberó de estos yugos malignos. y tengo que permitirle que él me ponga su yugo para que él me guíe, él me lleve por donde él quiere llevarnos, como estos otros yugos de Satanás que él pone, si ligera la carga. Entonces, vamos, Señor, que nos ha librado de los yugos malignos, de que estamos agradecidos su yugo. Ahora, hay tipos de unción, y la primera unción la he denominado de leproso. Así estábamos nosotros, leprosos, a causa del pecado que teníamos nosotros, y por su unción nos liberó no solo de ese pecado, yugos que nos tenían ahí, nos quitó la lepra del pecado.
9: ¿Qué mensaje tan interesante nos está enseñando el apóstol y maestro Amador Valenzuela? Queremos tomar algunas actividades de importancia.
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9: Ahora continuamos con el mensaje de hoy.
10: Nos liberó no solo de ese pecado y de esos yugos que nos tenían allí, nos quitó la lepra del pecado. Levíticos 14, verso 2, verso 15 y verso 18. Esta será la ley para el leproso: cuando se limpiare, será traído al sacerdote. Y asimismo el sacerdote tomará del hom del aceite y lo echará sobre la palma de su mano izquierda, y lo que quedare el aceite que tiene en su mano lo pondrá sobre la cabeza del que se purifica, y hará el sacerdote expiación por él delante de Dios. Por eso es muy importante que cuando un pecador viene y dice que quiere bautizarse y ser miembro de la iglesia, en el trasfondo es que Dios le quiere y le va a quitar la lepra. Pero el sacerdote, en este caso alguno de los pastores, debe examinar si tiene el aceite o la unción apropiada. De lo contrario, vamos a llevar al agua, a un bautismo, a un diablo seco, y vamos a sacar un diablo mojado. Y él se va a engañar, autoengañar. Y la verdad nos echará la culpa finalmente a

Pues ustedes no me dijeron. El sacerdote tiene que examinar el pastor, ¿verdad? Si la unción que pudre esa lepra, que quita esa lepra, está ahí. Si no, guárdese, guárdese un poquito. A mí nadie me dijo que tenía que dejar de adulterar, nadie me dijo que tenía que... yo lo que quiero es ser salvo y punto. No me interesa lo demás. Sí. Creo que no necesito hablar más porque tengo mucho que compartir. De esa condición leprosa de pecado que interviene la unción, porque solo Dios puede transformar una vida. Nadie se puede transformar por sí mismo, ni un pastor o profeta o evangelista o apóstol puede transformar una vida. Tiene que ser la unción de Dios, quien viniendo le limpia y le trae. Una vez que genuinamente la unción del leproso ha operado en su vida, entonces pasa a otro grado de unción, que es la unción del sacerdote. Forma parte del sacerdocio, porque en el plan de Dios es que todos los creyentes ejerzamos nuestro sacerdocio. Nos llamó para algo, algo tenemos que hacer. No todos los sacerdotes ejercen la misma función. Si vemos aún esto desde el concepto antiguo testamentario, todos los sacerdotes de la familia de Aarón, los levitas, ejercían distintos trabajos. Unos ejercían solo el trabajo de armar, desarmar el tabernáculo, otros de preparar los panes, otro de esto, otro de aquello. Eran distintos trabajos. Por eso aquí en la iglesia bendecimos cada ministerio por el trabajo que realiza, y al realizarlo con su corazón, sin duda que tiene grandes créditos en el cielo. No es propiamente un púlpito lo que todo mundo debe pretender. Donde Dios lo llamó, pero hágalo, y hágalo con la unción del sacerdote. Éxodo 40, verso 13 al 15. Y harás vestir a Aarón las vestiduras sagradas, y lo ungirás, y lo consagrarás para que sea mi sacerdote. Después harás que se acerquen sus hijos, y le vestirás las túnicas, y los ungirás como ungiste a su padre, y serán mis sacerdotes, y su unción les servirá para el sacerdocio perpetuo por sus generaciones. El trabajo de los hijos de Aarón no era exactamente lo mismo de lo que hacía Aarón. Eran parte de un sacerdocio, hubo unción sobre ellos para ejercer. Ejercer cualquier ministerio en Dios se necesita realmente unción, la unción del sacerdote. Una de las reflexiones pudiera ser de los primeros 7, según el capítulo 6 de los Hechos, que fueron escogidos para ayudar a las mesas llenos del Espíritu Santo, de buen testimonio. En un momento, ¿para qué necesito buen testimonio lleno del Espíritu Santo para servir las mesas? Eso cualquiera lo puede hacer. Sí, pero es un servir de mesas en Dios, en la vida divina. Todo ministerio, cuando tiene la unción sacerdotal del servicio que ejerce, va a ser eso poderoso. Luego de ahí se pasa, cuando ya estamos sirviendo, Dios nos activa en el ámbito profético. Lo profético es demasiado amplio. A veces pensamos que lo profético es solo que un hombre pase aquí y me empiece a dar mi nombre y me empiece a decir esto y me empiece a decir aquello. No empobrezca como no empobrezca la unción. La mayoría de los grupos pentecostales que creen en la unción
no tienen más cabeza ni espíritu más que pensar que la unción es para que hablen lenguas. A grado que hasta dicen, si no hablan lenguas no eres salvo. Es que está bien que la unción hace eso, pero solo hablan lenguas. Para eso me da el Señor la unción, para que solo hable lenguas. Lo profético es igual. Les pongo un ejemplo. Cuando el grupo de danza de la iglesia, por tiempo hacían la danza de rutina, todas igualitos para allá, todos igualitos para acá y todos igualitos para allá, por mucho tiempo. Y un día ese don me habló y me dijo: dile a Lisi que ya es tiempo que se vayan al nivel de la danza profética. Y tú le dije: Señor, ¿y qué es la danza profética? Porque pues qué mejor que tú sabes que lo profético es muy amplio. Y yo sé que ella me va a preguntar, ¿qué le digo? Y yo esperaba una respuesta. Es esta que ella. Me dijo: solo dile eso. Mi réplica. Vengo y le digo a Lisi: mami, el Señor me dijo esto. Y lo primero que me pregunta es lo mismo. ¿Y qué es la danza profética? Le voy a responder lo que me dijeron. Que solo obedecieras. No tengo respuesta porque lo profético depende de qué, etcétera. Es muy, muy amplio. Me dice que vino y le dijo al grupo: ¿saben qué? El Señor le dijo al apóstol que hiciéramos esto, y yo sé que me van a preguntar esto y me les adelanto. Nosotros vamos a obedecer, así que olvídense de rutinas. Sí. Empiecen a conectar su espíritu con el Señor. Y que Él los mueva en la atmósfera. Y así que tal vez ustedes, quienes tienen tiempo aquí, las veían que ya se quitaron las rutinas y se movían por acá una y por allá la otra. Y así obedecieron. Hasta que un día viene mi hija bien contenta. Dice: ya pasó algo. ¿Qué? Dice: empezó a soplar un viento en nosotros que nos hizo sentir muy bien. Y luego logré ver algo y escuché un hombre. ¡Wow! Pero no lo pudo describir, que era exactamente lo que vio. Apenas sus ojos espirituales empezaban a abrirse. Pues ahí voy yo con el Señor. Señor, ¿qué es eso? Y me dijo: es un serafín y este es su nombre. Lo encomendé para que inspire o cambie la atmósfera y el ambiente de la danza. Y ahí empezaron. Mi hija después empezó a ver cómo bajaban objetos del cielo. Se los describía, pero mirándolos pues, y el uso que tenían que hacer. Y así nos fue llevando el Señor en ese ambiente. La unción profética es algo que activa el espíritu y que, dependiendo del momento, de las circunstancias y de las cosas, la unción profética activa eso. Ahora, 1 Reyes 19, 16. Y Jehú, hijo de Nimsi, ungirás por rey sobre Israel, y a Eliseo, hijo de Safat, de Abel-Meolá, ungirás para que sea profeta en tu lugar. Lo ungirás para que sea profeta en tu lugar. Quiero recordarles algo muy importante. En el ámbito del reino de Dios, porque solo hay dos reinos, el de Dios y el de Satanás, el de luz y el de tinieblas, donde está la verdad, donde está la mentira. Por eso es que existe lo falso. Satanás, cuando cayó del cielo, cuando se reveló, era un querubín, pero al caer, a él se le vedó la revelación ya de Dios y solo se quedó con lo que él vio en el cielo, pero no tiene más revelación.

0: necesitamos conocer la verdad de Dios revelada en su palabra y en la vivencia que vamos teniendo en él. Entonces, aquí tenemos a Eliseo para que sea profeta en tu lugar. Bien. De la unción profética, donde vamos experimentando cosas nuevas, cosas frescas, cosas que no entendíamos algo antes, cosas que no habíamos vivido antes, que no comprendíamos. ¿Verdad que ese ha sido nuestro proceso en Cristo? Ahí vamos caminando. Hoy entendemos lo que no entendíamos ayer. Hoy experimentamos lo que no era. Hoy inclusive tuvimos la experiencia de ver, de entender, de comprender cosas que en el pasado hasta las satanizamos, no las creímos. Le pedimos perdón a Dios porque Él es bueno. Y en la unción profética es un proceso de revelación, de frescura, de tal forma que lo que no entendemos hoy lo vamos a entender mañana, lo que no hemos vivido hoy lo vamos a vivir mañana. Y por eso muchos de los que buscamos al Señor con insistencia, ay, sentimos, Dios mío, que nos queremos deshacer porque ya quisiéramos traer todo ese futuro a nuestro presente. Y mire, mire lo sabio, por ejemplo, de Eliseo, cuando le dijo al profeta Elías: pídeme lo que quieres antes que yo sea quitado de ti. Se puso bien listo Eliseo. ¿Por qué?
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